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21 horas con 8 minutos. Muy, pero muy buenas noches. Muy bienvenidos a todos. Voy a reírme de todo, enfrente a tu cara. Vas a darte cuenta que todo... 16 grados la temperatura a esta hora en la ciudad de Salto. Tenemos una sensación térmica de 15 grados. El tiempo se presenta nublado. Precipitaciones para esta noche es del 0%, viento a 13 kilómetros por hora, humedad de 69%. Pero atención, porque por acá también me dice probables lluvias alrededor de las 9 de la mañana, porque obviamente hay un anticipo de lluvias, 90% las posibilidades de lluvia para el día de mañana sábado, Soy Yanni Montero y esto que es Momentos a través de la 90.9 FM Impactos. Hasta la medianoche vamos a estar juntos, así que espero que vos, que estás allí del otro lado, bueno, puedas acompañarme, claro que sí, Ya arrancamos y... ¿sabes con qué arrancamos? Ya te doy la línea telefónica para poder comunicarte con nosotros aquí en Momentos. 091-518-271. Si estás fuera del país, acordate, más 598-91-518-271. Comenzamos con la música de la mano de la Mosca CC. Llegan ellos con Los Amores Se Van, te dicen.

Los amores se van. Es una canción de la banda argentina La Mosca, Ceci, lanzada en su álbum Tango Latino del año 2003. Esta banda, La Mosca Ceci, liderada por el vocalista Guillermo Novelis. Álbum Tango Latino, como te dije, del año 2003. Es un género rock latino, fusión con ritmos alegres y característicos del grupo, ¿no? Como el ska y el pop rock. El significado de la letra, bueno, habla de la fugacidad. La letra habla de un amor efímero, de una noche intensa llena de excesos y besos. Las frases más destacables, digamos, influye a versos poéticos y nostálgicos como «Brillabas como un bisturí», «Estrellita en el fondo del mar» y la canción «Que te prometí». Qué lindo tema, la verdad que me gusta muchísimo. Y el estribillo repite «Los amores se van», reflejando la aceptación de que ciertas relaciones pasajeras de verano terminan y la separación es inevitable. Los amores.

0: La verdad que me encantó este comienzo con todo el ritmo de La Mosca CC, con este Los Amores Se Van. 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
0: Claro que sí, por supuesto. 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
0: Y seguimos disfrutando de la música aquí en Momentos. Acordate, hoy noche de viernes estamos con las historias paranormales de Andrés, de su canal Nervous Track, allí en la República Argentina. Y también, por supuesto, hoy vamos a estar con la investigadora Lucía Pozzi. ¿Sabes de qué vamos a hablar? Sí, seguramente te ha pasado, porque ¿a quién no le ha pasado que se ha tropezado con personas así? Te digo tropezado porque la verdad es que son un tropiezo en la vida, ¿eh? Esas personas que te chupan la energía, que te drenan la energía. Bueno, vamos a hablar de eso, de los vampiros energéticos, ¿eh? Que existen, existen. ¿Quién en la vida, como te dije, no se ha topado con alguna de estas personas, ¿eh? Vamos a estar hablando sobre este tema hoy con Lucía Pozzi, ¿eh? Mientras tanto, seguimos disfrutando de la música. Ahora llega Vicentico, el tema Culpable.

0: Es hermoso, me encanta este tema de Vicentico Culpable. Le doy la bienvenida por acá, claro que sí, a mi querido amigo Juan Carlos, desde la capital, desde Montevideo, se hace presente. Me dice, hola Yanni, en Montevideo el tiempo mejoró. Muy lindo, dice, hoy es el Día Mundial de la Sonrisa. ¡Qué lindo, mi querido amigo! Me encanta, por más sonrisas, por favor, que la gente sonría, que hace bien al que sonríe, hace bien al otro que la recibe también, ¿eh? Dice, es tu día, Yanni. ¡Ay, gracias, amigo querido! Sí, a mí me gusta sonreír, la verdad, ¿eh? La verdad que sí, me declaro fans de las sonrisas. Hoy es el Día Internacional de la Violencia también, ¿eh? Qué contradictorio, ¿no? Por un lado, el Día de la Sonrisa, y por otro lado, el Día de la Violencia también, ¿no? Tristemente que cada vez hay más en nuestro mundo, ¿no? También es el Día Mundial de los Animales de Granja. ¡Mira qué lindo! A mí me encantan los patos, todos esos animalitos así, los conejos, todo. ¡Qué lindo! Me encantan los animalitos de granja. Y dice, te pido un tema, Silvana Di Lorenzo y Chico Navarro, Arráncame la Vida. Claro que sí, qué temón, mi querido amigo, ¿eh? Un gran saludo al operador, un gran abrazo iracundo, dice mi querido amigo Juan Carlos, a quien Gabriel y yo le mandamos saludos y abrazo iracundo para vos.
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0: Por acá también le doy la bienvenida a mi querido amigo César, desde la República Argentina, allí en la provincia de Buenos Aires, en la ciudad de Junín. Me dice lo siguiente, buenas noches, dice, buenas noches César, dice, buen viernes a todos, 14 grados a esta hora, máxima de hoy 19 grados, limpiando antes de cerrar e irme a casa, termino mi día por hoy, bienvenidos a un nuevo encuentro de radio juntos, me encanta, bienvenidos a un encuentro de radio juntos, me encanta la frase, abrazo inmenso a todos desde Junín, Buenos Aires, dice mi amigo César, pide dos temas, Virus, que había quedado de ayer, que no me dio el tiempo para pasárselo, Sin Disfraz, Álbum Locura, tema 7, lanzamiento 25 de octubre del año 1985, 41 aniversario. Luego pide un tema, que es un montonazo, la verdad que no lo paso, de Arjona, del guatemalteco, Pingüinos en la Cama, Álbum Adentro, tema 4, lanzamiento 6 de diciembre del año 2005. Artista invitada en videoclip, Emilia Abdías, de Casi Ángeles. Sí, la bella Emilia Abdías, ¿eh? Con sentido semanal, dice. Bueno, muchísimas gracias, mi querido amigo. Me regala este tema, así que súper, súper gracias. La selfie, por supuesto, claro que sí. Que me tiene acostumbrada todos los días, mi querido amigo César. Debajo de la selfie, la frase que dice, si vas a soñar, exagera. Cierto, nunca, nunca está de más exagerar con los sueños, ¿eh? Noche de viernes, octubre 2, ya es de no creer realmente, gente. Resiliencia, dice él. Va la selfie, 1982, aunque ustedes no lo crean, ¿eh?

también me mandó y me encanta una imagen de una velita, ¿no? Y dice, velita, para que de aquí a diciembre solo pasen cosas bonitas. Sí, muy bien. Es verdad, lo declaramos, que nos pasen solo cosas lindas, cosas bonitas en la vida, ¿eh?

Quiero mandarle un saludo enorme también a Pris, a Priscila, por supuesto, porque Priscila me manda todos los días, me manda mensajitos, ¿eh? Siempre, siempre presente. Así que también un saludo enorme, enorme para Priscila. Voy a crucificarte. Y ahora llegó el momento de complacer. Claro que sí, voy a complacer ahora a mi querido amigo Juan Carlos, allí en la capital, en Montevideo. Él quería escuchar este tema en la voz de dos grandes artistas, ¿no? Silvana Di Lorenzo y también de Chico Novarro. El tema, Arráncame la vida.

Bellísimo, bellísimo tema, este exitoso bolero y célebre espectáculo también teatral, ¿no? Que fue creado por el músico, por el compositor justamente argentino que interpreta este tema junto a Silvana Di Lorenzo, como es Chico Novarro, ¿eh?

0: sobre el tema y el espectáculo, te cuento que fue estrenado a principios de la década del 90, en noviembre de 1991, precisamente, como un show musical intimista y romántico en Argentina. El espectáculo estuvo protagonizado inicialmente por Andrea Tenuta, posteriormente por Silvana Di Lorenzo, junto a Chico Novarro. Te cuento también que la obra se mantuvo en cartelera durante varias temporadas consecutivas con gran éxito de público, 6 funciones semanales, y trascendió como un clásico de la canción romántica. La verdad que es precioso,
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0: Además, este hermoso, hermoso bolero incluye frases muy recordadas como "Arráncame la vida de un tirón, que el corazón ya te lo he dado", convirtiéndose en un himno del género, ¿eh?

Lo solicitó nuestro amigo Juan Carlos, de quien me dice gracias. Yanni, qué dúo, por favor, qué voz, la de Silvana, la letra preciosa. Sí, todo completito, mi querido amigo, ¿eh? El bolero es bellísimo y ellos son dos artistas, la verdad, de la hostia, ¿no? Tanto Silvana Di Lorenzo como Chico Novarro, por supuesto. Excelente, excelente la petición de mi querido, la petición musical de mi querido amigo Juan Carlos, allí en la capital, en Montevideo. Y rápidamente voy a complacer a otro amigo, a mi amigo César. Ayer había quedado pendiente este tema en la voz de Virus, Sin Disfraz.

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Qué lindo tema, la verdad, este de Ricardo Arjona, Pingüinos en la cama. Por acá mi amigo César, que había solicitado ambos temas, el de Virus primero y luego este tema de Arjona, Pingüinos en la cama. Él me dice lo siguiente: con este tema sin disfraz de Virus de su mejor disco, A mi criterio, Locura, de octubre del año 1985, Federico Moura salió del closet, confesando abiertamente a la opinión pública su condición sexual, algo muy tabú en los años 80, más aún en los primeros tiempos de la democracia en Argentina, recuperada 2 años antes. Dice, por supuesto, no tomó por sorpresa el resto de la banda, en la que eran 2 de sus hermanos, Julio y Marcelo Moura, actual líder de Virus desde el año 89, ya sabían de su condición. Obvio, faltaba que obviamente él lo confesara, ¿no? Obviamente. Dice él también: gracias infinitas por esta semana, dice mi querido amigo César. Gracias a vos, amigo, por estar allí, por acompañarme.

0: Le doy la bienvenida por acá a mi querida amiga Mirta, dice ella. Estamos llegando todos, dice. Felicidad y alegría. Feliz fin de, dice Mirta Fernández desde Montevideo. Sí, vamos llegando todos, Mirta. Me encanta. Feliz, felicidad y alegría. Claro que sí, feliz fin de para todos. Claro que sí, muy bienvenida, querida Mirta. Me encanta que estés allí, que me acompañes, ¿eh?
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0: Otra también que va llegando por acá es María de Las Piedras Canelones. Me dice buenas noches María. Muy, pero muy bienvenida también.
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0: Y dice por acá mi amigo César, que él mañana, 3 de octubre, cumpliendo 10 años en Junín. Y nosotros, hoy, 2 de octubre, cumplimos 9 años con Momentos. La verdad que es como mi bebé, es lo que amo, la verdad, es mi cable a tierra, es mi todo. Ustedes saben, me hace feliz. Así que hoy, 9 años con este programa. Así que súper, súper feliz.

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0: Muchísimas gracias a María, dice feliz cumpleaños. Gracias, querida María, muchísimas gracias.
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0: Le doy la bienvenida también a Mariela desde Chile, me dice buenas noches. Acá tu amiga chilena, dice ella, qué lindo. Y me dice felicidades, dice ella. Muchísimas gracias, Mariela, y muy pero muy bienvenida, chilena.
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0: Mi amigo César por acá dice, felices 9 años, momentos. Gracias, mi querido amigo. Muchísimas gracias.
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1: Hola, Pablo. Pablo me dice, hola, Yanni, ¿cómo andas? Si podés, pásame el tema que te pedí. Gracias, Yanni. Besos. Claro que sí, Pablo, querido. Con todo gusto te voy a pasar el tema que ayer quedó pendiente. Pablo, no nos alcanzó el tiempo, Pablo, querido.

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1: Y sí, lamentablemente, otro grande de la música argentina se fue de gira, como decimos. Falleció Ricardo Zulé a los 76 años, miembro fundador y voz de Vox Dei, autor de la Biblia y del tema también presente. Se va uno de los padres del rock argentino, la verdad, pero obviamente que la música de él queda por siempre, obviamente. Así que bueno, lamentablemente se fue de gira Ricardo Zulé. La verdad que gracias por todo, tenemos que decirle a él, ¿no? Fue también violinista, cantante, obviamente, guitarrista, compositor, arreglador musical, un grande, grande, creador de la ópera rock La Biblia, un grande, grande. Vamos a recordarlo, homenajearlo con este tema de la legendaria banda donde él integraba Vox Dei, el tema Presente.

0: Temón, temón de... me encanta la verdad de Box Dice, el tema presente. Por el cambio, amigo César dice, otro músico que se fue de gira este viernes, Ricardo Zulé, ex integrante de Box Dice, grupo fundamental del rock argentino de principios de los años 70. Su disco más exitoso fue La Biblia, editado en marzo del año 1971. Zulé falleció hoy viernes a los 76 años en Quilmes, zona sur de Buenos Aires, misma ciudad en la que había nacido un 15 de marzo del año 1950. Bueno, nuestro pequeño homenaje a este grande, grande de la música argentina, del rock argentina, que bueno, que se fue de gira, lamentablemente.
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0: Por acá mi querida amiga Mirta me dice, feliz cumple, dice, y por muchos más adelante, ya ni siempre. Gracias, querida Mirta, muchísimas gracias.

Y ahora voy a complacer a mi amigo Pablo, que había quedado pendiente un tema que le dije que hoy lo pasaba. El tema que él ayer me había solicitado era Thalía, el tema Equivocada.

0: versión de Thalía interpretando el tema Equivocada en vivo para nuestro amigo Pablo que lo había solicitado. Espero que lo hayas disfrutado, querido Pablo, ¿eh?
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0: Dice por acá mi amigo Pablo, dice: gracias, Jenny, genia total, gracias infinitas, gracias por alegrar mis noches, dice mi querido amigo Pablo, gracias por estar allí, amigo querido.
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0: 22 horas, un minuto, acordate, nos quedan las historias de Andrés de su canal Nervostrack allí en la República Argentina. Tenemos también más música, por supuesto, claro que sí. Acordate, los protagonistas de este programa, ¿quiénes son? La música y vos, que estás allí del otro lado acompañándome cada noche. Y también, por supuesto, hoy, Lucía Poz, investigadora. ¿De qué hablamos? Hablamos de los vampiros energéticos, esas personas, viste, que apenas las ves y ya te da como cosita, vos decís, pero ¿qué pasa si todavía ni siquiera hablé con ellos? Digamos la mala vibra, la mala energía, ¿no? Los, como se dice, chupadores de energía, ¿no? Así que bueno, los que drenan la energía. Hoy vamos a estar hablando de los vampiros energéticos con Lucía Poze. Por supuesto, si querés hacer algún comentario, contar alguna experiencia, preguntarle algo, obviamente que lo podés hacer al 091-518-271. Te lo vuelvo a repetir, 091-518-271.
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0: 22 horas, 2 minutos. Es momento de ir en busca de los consejos comerciales de la radio y ya volvemos con más momentos con Jenny. Hasta la medianoche vamos a estar juntos, claro, vos y yo. Así que no te muevas de ahí porque ya, ya volvemos.
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0: 12 minutos, volvemos con la segunda hora, sí, de momentos hasta la medianoche. Vamos a estar juntos, claro que sí.
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0: Me encanta, la verdad, lo que recibí hace un ratito nada más, noticias de mi querido amigo Carlos, que bueno, que él me escuchaba en la otra radio cuando yo estaba, y bueno, y la verdad que me encantó tener noticias de él, que se comunicara, así que bueno, súper, súper encantada. Vamos a escuchar a ver qué es lo que me dice mi querido amigo Carlos.
6: Hola, Gianni.
0: Hola, tanto amigo.
6: Tiempo.
0: Sí, qué alegría.
6: Qué gusto me da.
0: A mí también.
6: Volver a conectarme de vuelta con tu precioso programa. Y justo en la fecha que me vengo a comunicar.
0: Sí, amigo.
6: Bueno, muy feliz.
0: Lindo regalito. Gracias, amigo querido. Gracias.
6: Un saludo grande. Bueno.
0: Me encanta que estés allí.
6: Voy a seguir poniéndome en contacto porque ahora volví de vuelta al turno de la noche. ¿Te acordás cuando estábamos de vecinos?
0: Sí, ¿no? Amigo, claro.
6: Bueno, Gianni, la verdad que me siento una emoción de poderme comunicar contigo de vuelta.
0: Yo también, bueno, feliz de que hayas...
6: Un saludo grande.
0: Que nos reencontremos, amigo.
6: Acá estaremos.
0: Bueno, amigo
6: ya
0: querido.
6: De paso, si puedes pasarme de punta a punta por el Puma Rodríguez.
0: Claro que
6: muy,
0: sí,
6: muy
0: con todo gusto.
6: Hasta las 11:30 estamos acá.
0: No, hasta las 12, amigo.
6: Ah, bueno, vos terminás a las 11.
0: No.
6: Me parece, no sé, porque yo no...
0: Claro.
6: Estaba medio fuera de... Bueno, saludo.
0: Claro, porque yo en la otra radio, obvio, iba hasta las 11, pero no, acá estoy hasta las 12, mi querido amigo, de 9 a 12 de la noche. Así que te espero siempre, mi querido amigo, ¿eh? Vamos a complacerlo inmediatamente, claro que sí, llega el Puma y este tema de punta a punta.

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0: Qué tema, ¿eh? Qué tema más lindo, la verdad, del Puma. De punta a punta. José Luis Rodríguez, el Puma.
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0: Lo solicitó mi querido amigo Carlos, ¿eh? Así que súper, súper contenta, la verdad, que estés nuevamente acompañándome en las noches, mi querido amigo. Espero que hayas disfrutado del tema, ¿eh? Por acá mi amigo César dice lo siguiente sobre justamente la muerte de Ricardo Zulé. Dice, Ricardo Zulé es el tercero de cuatro integrantes de la formación clásica de Box Day, formada en el año 1967, que fallecieron. Rubén Basualto falleció en noviembre del 2010 y Willy Quiroga fallecido en noviembre del 2024 a los 84 años, ¿eh? Solo queda Juan Carlos Godoy como integrante original. Muy bien, muchísimas gracias por la data, mi querido amigo César, ¿eh?
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0: Se viene dentro de un ratito las historias de mi querido amigo Andrés de su canal Narbus Track. Dejamos al Puma y nos vamos con La Josa, con María José, con lo nuevo de María José, que está precioso este tema, me encanta. Ella te dice La Mala del Cuento.

0: temón nuevo de la Josa, como la conocen allí en México, María José, la mala del cuento, te dice. Quiero darle la bienvenida también a mi amiga Carito, claro que sí, Carito, que bueno, como todos ustedes saben, como ya lo hemos dicho con anterioridad, obviamente, ella está buscando trabajo, así que se ofrece para trabajar para cuidar enfermos, ya sea en hospitales, en sanatorios, en domicilios también. Así que si ustedes saben de algo, se comunican acá y yo con todo gusto les voy a dar el teléfono de mi amiga Carito, ¿eh? Así que entre todos vamos a ayudar a Carito a conseguir un buen trabajo.
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0: Y dejamos a la Josa, a María José, y nos vamos con las hermanas mexicanas. Seguimos con México, claro que sí, porque María José es mexicana. Y llegan las hermanas Hash. 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Te dicen.

0: Hermoso, hermoso tema de las hermanas Haye. ¿Qué le pongo? Lo nuevo de Haye.
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0: Hoy, en un ratito nada más, vas a escuchar un nuevo relato paranormal que, estoy seguro, te va a dejar pensando muchísimo. Porque muchas veces las entidades no están lejos, simplemente están a tu alrededor.
1: Claro que sí, por supuesto. Ya venimos con las historias de Andrés desde su canal Narbus Track. La historia de hoy, familia de brujas.
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Esto que vas a escuchar me pasó a mí, y por más que me duela saberlo, dos personas muy cercanas fueron las culpables de todo. Simplemente decidieron entregarme a una entidad oscura, y gracias a eso mi vida durante muchísimos años estuvo ligada a cuestiones paranormales, malestares y situaciones límites que pusieron a prueba mi propia cordura. De más está decir que no tengo dudas de lo que pasó, y es por eso que hoy lo cuento sin miedo a equivocarme. Mis tías eran brujas, y esta historia, mi historia, comienza así. Desde chica pude observarlas, vivía con ellas por cuestiones que no vienen al caso, por lo tanto, no solo escuchaba las cosas que hablaban, sino que también las veía hacerlas. Ellas se manejaban con prácticas muy variadas, desde las más simples e inofensivas, quizás, como tirar las cartas o utilizar las runas, hasta realizar trabajos que estaban directamente relacionados con la brujería más oscura que se te pueda ocurrir. La cuestión fue que al criarme con ellas y ver todo esto, de alguna forma me fui nutriendo en algunas cosas que me llamaban la atención. Por supuesto, fue gracias a ellas que, sin que me diera cuenta, intentaban llevarme a ese mundo. Y había una razón muy específica para hacerlo. Tenían planes conmigo. Durante mi niñez y el comienzo de mi adolescencia aprendí a tirar las cartas y las runas. Era algo lindo, podría decirte, y que no le hacía mal a nadie. Pero mis 15 años fueron un momento clave, una bisagra que cambió completamente mi perspectiva con respecto a ellas dos. Por algún motivo que no puedo explicar, porque sencillamente no lo tengo del todo claro, cuando se acercaba la fecha de mi cumpleaños número 15, mis tías comenzaron a planear un ritual donde yo sería la pieza más importante. Aquella vez, y de una manera muy amorosa, imagino que para que no tuviera miedo y aceptara ciegamente lo que ellas tenían,

0: pensado. Me contaron que teníamos que ir a un río. Era importante que el agua fluyera. Yo tenía que ir vestida de blanco con un vestido que ya tenían preparado, algo importante. Íbamos a ir de madrugada para que este ritual pueda concretarse. Y la finalidad era, según ellas, darme una buena vida. Con los años, claro, uno se va dando cuenta de que tal vez querían ocultarme algo importante, porque si me lo decían en ese momento seguramente me iba a asustar. Yo, por algún motivo, no estaba del todo de acuerdo. No quería hacerlo, pero ellas insistían e insistían hasta que finalmente llegó la noche en la que se iba a realizar este tan esperado ritual. Y con muchísimas más dudas que certezas, decidí hacer algo que cambió mi relación con ellas para siempre. Sin que se dieran cuenta, me fui antes de las 12 de la noche a la casa de una amiga. Y desde ahí nos fuimos a ver el recital de un cantante que estaba de visita en el pueblo. Esa sería de alguna forma mi coartada. Como era bastante chica, ellas no me dejaban ir a recitales y ese cantante me gustaba tanto que decidí hacer eso para verlo, sin importar las consecuencias. Pero la realidad es que no fue solamente para ir a ver a este cantante, aunque de verdad me encantaba. La verdadera finalidad era escaparme de ese ritual y tener una excusa válida para cuando me vuelva a encontrar con ellas. Les dejé una notita para que al menos supieran dónde me había ido, así que el reencuentro fue recién por la mañana porque me quedé hasta el amanecer en la casa de mi amiga. Cuando llegué, estaban furiosas conmigo. Nunca las había visto así. Pero lo más interesante, ¿sabes qué fue? Es que no estaban enojadas porque me había ido sin avisar, porque hubiera pasado toda la noche afuera o porque hubiera desobedecido la orden de no salir sola de noche. Lo primero que me dijeron fue: al final, sos débil. Parece que elegimos mal. Elegimos muy mal. Te invito a reflexionar sobre esta frase porque me quedó retumbando en la cabeza durante muchísimo tiempo. Mucho más porque lo repitieron varias veces. Elegimos mal. Elegimos muy mal con vos. En primer lugar, nunca supe que me habían elegido, pero lo más inquietante era preguntarme, ¿elegida para qué? Y fue ahí cuando comencé a darme cuenta de muchas cosas que antes no tenía en cuenta. Empecé a entender que muchos de los trabajos que hacían no tenían nada de bueno. Mis tías, más allá de la simpatía que siempre mostraban con la gente de afuera, eran dos personas muy oscuras. El día que terminé de convencerme fue cuando me avisaron que tenía que ir a buscar un gato que estaban dando en adopción a pocas cuadras de casa. Ya habían avisado incluso que yo iba a ir a buscarlo. Eso me puso muy feliz porque siempre adoré a los animales, así que fui, lo busqué y lo llevé a casa. Era un gato, curiosamente de color negro. Cuando entré, una de mis tías me pidió que lo sostuviera fuerte porque tenía que hacer una cosa. ¿Sabes qué quería hacerle a ese pobre gatito? Quería cortarle la cola. ¿Para qué? No tengo la menor idea. Seguramente era para alguno de estos tantos trabajos que hacían, pero yo no podía participar en algo así. No quería ser cómplice de lastimar a ese pobre animal inocente. Así que lo abracé fuerte, alejándome de ella. El gatito obviamente se asustó, me mordió y me arañó. Ese fue el momento justo para soltarlo, aprovechando que la puerta estaba abierta. Es más, yo misma lo corrí para que escape. Mis tías volvieron a enojarse y otra vez repitieron la misma frase. Al final, sos muy débil. Y una de ellas me miraba tan fijo y con tanto enojo que difícilmente pueda explicártelo hoy con palabras justas. Y lo más increíble es que todo esto lo decían con una convicción que realmente asustaba. Ellas estaban convencidas de que manejarse de esa forma era lo correcto. Cuando entendí eso, empecé a alejarme de ellas. Seguíamos viviendo en la misma casa, pero la relación se cortó, ya no era la misma, porque las enfrentaba día tras día negándome a participar en cualquier cosa que me implicaran. Desde ese momento tomé la decisión de alejarme de ese mundo en el que ellas me estaban metiendo, o tal vez ya me habían metido, no lo sé, porque desde el mismo instante en el que decidí cortar todo lo relacionado con esas prácticas, mi vida comenzó a cambiar. Lo primero que recuerdo es que sufría pesadillas constantemente, pero no eran sueños como los que normalmente tenemos. Tenían una intensidad y un nivel de terror tan impresionantes que me resultaba muy incómodo pensar incluso simplemente en acostarme a dormir. Y no sé si fue una simple casualidad o si todo estaba predestinado para que sucediera de esa forma, pero una mañana, mientras estaba sola en casa, tocaron el timbre. Eran dos testigos de Jehová, y acá simplemente lo menciono para que sepan de dónde llegó la ayuda. Estoy muy lejos de querer convencer a alguien de involucrarse en una u otra religión. Creo que a todos en algún momento de nuestra vida nos llega el momento, y ese al menos fue el mío. Esa vez hablé con ellos, fue una conversación simple, corta, pero sus palabras me ayudaron y desde ese momento hice algo que nunca antes había hecho: buscar una Biblia, leerla e intentar comprender parte, al menos, de lo que se cuenta. Más allá de cualquier interpretación religiosa, esos días reforzaron mi principal objetivo: alejarme de ese mundo al que mis tías querían meterme, un mundo al que claramente ellas habían decidido que yo perteneciera, sin importar lo que yo quisiera. Algo impresionante pasó una tarde mientras estaba sola. Agarré todos los libros que mis tías me habían regalado, eran 48 en total, todos relacionados con la magia, el tarot, las runas, la brujería y el esoterismo. Algunos los había leído y otros todavía no, pero sentí muy adentro mío que tenía que deshacerme de ellos. Los llevé al patio junto con las runas y las cartas, les tiré nafta y prendí todo fuego. ¿Sabés qué fue lo más curioso? Y que me da exactamente igual si me creen o no. Es que intenté quemar todo eso durante más de 4 horas, porque el fuego se apagaba solo. Era algo increíble, pero pasó así. Finalmente, después de intentarlo una y otra vez, pude destruir los libros. Solo quedaron las runas, que como eran de piedra, terminé rompiéndolas con un martillo. Después, junté todos estos restos, los mojé con agua, los metí en una bolsa y esa misma noche los tiré a la basura. Mis tías nunca se enteraron, o al menos eso es lo que yo creo. 2 noches después de eso, fue cuando las cosas realmente se pusieron feas.
1: Bueno, después de esas 2 noches, empezó, diría, mi lucha espiritual, porque comencé a tener muchísimas, muchísimas pesadillas. Empecé a sentir una musiquita, sentía como una música venía a mi mente después de que me acostaba, siempre me pasaba, y sabía que algo malo venía. Empecé a sentir frío, calor, y empecé a sentir una voz muy gruesa, en donde me decía: sos mía, mía sos. Esas son las palabras que me decía: mía sos, me perteneces.
0: Yo, ante estos episodios, empecé a enfrentarlos mediante oraciones que fui aprendiendo. Eran oraciones que, en teoría, me protegían, pero cada vez era más intenso, tanto que durante uno de estos rezos, esta entidad me tomó del cuello. Eso fue lo que sentí, porque en realidad no pude ver nada, pero me ahogaba. Era tan aterrador vivir estas situaciones que muchas veces pensé que me estaba volviendo loca, pero no era así. Mis tías, sin dudas, que me habían entregado a algo completamente desconocido para mí y que, sin lugar a dudas, sentía que yo era de su propiedad, porque eso siempre me repetía la misma frase: mía sos, me perteneces. Mía sos, me perteneces.
1: En todo esto de lo que te estoy contando me pasaron como 6 meses. Yo no dormía, estaba cada vez más flaquita, mis ojos hundidos, mis piernitas flaquitas, no tenía hambre, no quería comer, no quería tomar agua, no quería nada. Atendía a mi hijo como si fuera una zombie.
0: Fui muchísimas veces al médico, creo que está de más decirlo, y esta condición no mejoraba, sino todo lo contrario, estaba empeorando. En más de una oportunidad tuve sueños realmente espantosos.
1: Hasta que una noche me vuelvo a soñar, y me sueño que me levanta de la cama, que me dice que es el diablo. Así se presentó: soy el diablo y me perteneces.
0: En uno de esos sueños, yo estaba contra la pared de mi habitación en posición de cruz y completamente prendida a fuego. Era algo horrible, pero lo más aterrador era que sentía el ardor en la espalda, como si realmente esto estuviera pasando. Mientras ocurría todo esto, este ser me gritaba algo muy feo: ¿dónde está tu Dios? Decime, ¿dónde está tu Dios ahora? Y mi respuesta, con todo el terror del mundo, fue decirle: Dios está conmigo, siempre está conmigo y me protege. En ese preciso instante, creer o reventar, me soltó y desperté. De todos modos, hasta ahí uno podría pensar que fue solo un sueño, una pesadilla más de esas que pueden aparecer por distintas cuestiones de la vida cotidiana. Pero no, ¿sabes por qué? Porque cuando me desperté, el ardor seguía. Y cuando mi esposo me revisó, tenía toda la espalda marcada. En ese momento, él realmente se asustó, como yo también, porque lo que estaba pasando no tenía ninguna explicación. Fue algo tan impresionante que resultaba imposible mirar para otro lado. Esas marcas, que aparecieron de la nada, fueron la prueba de que algo muy grave estaba pasando. Y seguramente a esta altura muchos se preguntan si llamé a la iglesia, a un exorcista o a algún curandero. Y la realidad es que no. Fue a base de oraciones todos los días que finalmente esa cosa terminó dejándome en paz. Y durante mucho tiempo no sufrí ningún otro ataque. Después algo de esto volvió cuando nos mudamos a una casa nueva, pero otra vez con convicción, con fe y con oraciones pude librarme de aquello, porque dentro mío había cambiado algo.
1: Es como que yo había perdido el miedo a todo eso. Es como decir, estuve en el infierno y no le temo. Es fuerte, pero es lo que sentí. Después, en esa casa donde nosotros vivíamos, teníamos un baño afuera, estaba todo instalado, pero había un pasillo que iba afuera y el baño estaba afuera. Hacía calor, un día yo estaba cocinando y me doy vuelta y veo que mi hijo mira hacia la ventana, el más chico, y mira y como con miedo vuelve a mirar el tele. Y al ratito vuelve a mirar, me quedo observándolo. Al ratito vuelve a mirar en la ventana y vuelve a mirar hacia otro lado. Habrán pasado 15 o 20 minutos y me dice, ma, ¿me acompañas al baño? Y le digo, pero amor, ¿siempre vas solo, anda? No, me dice, si me agarra el monstruo que me estaba mirando por la ventana. Entonces yo lo agarro y le digo, amor, no hay ningún monstruo en la ventana. Vamos, lo acompaño afuera, fuimos al baño, prendo la luz, él entró, todo, volvimos. Cuando nos fuimos a dormir, tipo 3 de la mañana más o menos, se escucha como que si alguien golpeara de abajo del piso, como que si alguien golpeaba y golpeaba y golpeaba y golpeaba. Entonces mi marido se sienta en la cama, se despiertan los chicos, corren a la pieza, yo me levanto, prendo la luz y me dice, ¿qué es esto? Me dice mi marido. Y se fueron a dormir arriba del camión con su papá y yo me quedé ahí. Y empecé a orar y vi desde la puerta, desde mi dormitorio, hacia el placar, que pasaba una mujer toda vestida de blanco, que llegó a un punto antes de la puerta del placar, se da vuelta y me mira. Entonces yo le hablo y le digo, ¿qué necesitas y qué puedo ayudarte? Yo vine a esta casa, no vine con maldad, vine a vivir en paz. ¿Puedo ayudarte en algo? Esta mujer se dio vuelta y se fue. Se perdió en el placar. Prendo la luz, abro el placar, obviamente no había nada. Entonces, sinceramente, al otro día mi marido me dijo, busca una casa porque nos vamos de acá.
0: Yo realmente estaba tranquila, más allá de estas situaciones que, si bien eran muy extrañas, hoy creo que no se trataba tanto de un ataque como lo que te conté al principio, sino como una condición que fui desarrollando con los años y que, de vez en cuando, me permite estar en contacto con ciertas energías que tienen la voluntad de manifestarse por algún motivo, no lo sé. Pero lo más importante de todo lo que me pasó en la vida fue que finalmente pude liberarme de aquello a lo que mis tías me entregaron, como una ofrenda o vaya a saber con qué otro propósito. Posiblemente dentro de su propia locura, ellas pensaban que estaban haciendo lo correcto, tal vez fue así. Yo estoy completamente segura de que no era así. Y también estoy completamente segura de que mi vida cambió el día que decidí tomar el control.
2: Qué tremenda historia, por Dios, realmente, qué impresionante, ¿no? Y cómo una familia, digo yo, puede introducir a otro miembro, ¿no? En este caso, a una chica, introducirla en cosas que bueno, ellos creían en eso, ¿no? Pero es impresionante realmente todo lo que padecieron, todo lo que vivió, la verdad. Yo les digo, ese placar, pero olvídate, no lo quería ver nunca más, seguramente. Así que no, pero uno se ríe, pero son cosas que mucha gente lamentablemente atraviesa, ¿no? Pasa que uno no lo puede realmente explicar. Muy bien, luego de la historia de Andrés, que la verdad que fue bastante fuerte, por acá mi querido amigo Raúl me acaba de mandar un audio. A ver, ¿qué me dice Raúl?
3: Hola, buenas noches, Yanni.
2: Hola, buenas
3: estás?
2: Noches. Bien, Raúl.
3: Bueno, mira, acá te habla Raúl.
2: Sí.
3: ¿Qué te iba a decir? Bueno, ya te felicito por los 9 años, si no me equivoco.
2: Gracias, amigo. Sí, 9 años. Ahí.
3: Y bueno, ¿y qué te iba a decir vos?
2: Sí.
3: Vos sabés que se me ocurrió una canción ahí, vos sabés que estaría lindo para pa tu
2: A
3: cumpleaños,
2: ver.
3: para, ¿cómo es? Para el cumpleaños de tu programa ahí.
2: Sí, a ver.
3: Como es por Lian Ross, Lian
2: Sí.
3: Ross, digamos que nunca, digamos
2: Dale.
3: que nunca.
2: Me gusta.
3: Es una linda letra, qué
2: Sí.
3: letra que tiene esa canción, vos.
2: Totalmente, totalmente de acuerdo.
3: Bueno, que te vos ves si podés o no ahí, eso lo ves vos ahí en tu programa, pero era eso. Y bueno, desde ya muchas gracias. ¿Qué te iba a decir? Y está. Bueno, será eso. Bueno, un saludo para vos, para todos ahí. Y bueno, está, será eso. Está, dale. Muchas gracias. Chao.
2: Gracias a vos, mi querido amigo. Y él me dice por acá, mira, Yanni, que esa canción es muy linda y viaja por el aire hacia el litoral, dice. Pienso que le va a gustar. Bueno, eso pienso yo. Un saludo, abrazo grande, gracias, dice mi querido amigo. Gracias, amigo querido, porque ya sé que me la regalas para mí. Así que súper, súper gracias y bienvenido, mi querido amigo Raúl.

0: ¡Salud!
1: Salud, totalmente, claro que sí, brindamos por estos 9 años, claro que sí, de momentos también. Me encanta los Rodríguez, salud, dinero y amor, te dicen. Rápidamente voy a ir a complacer a mi querido amigo Raúl, que él quería escuchar a Leanne Ross, el tema, digamos, que nunca, te dice. Así que bueno, vamos a escucharlo, vamos a complacerlo.

0: La voz de Liam Ross, digamos, que nunca te dice. Lo solicitó mi querido amigo Raúl, dice, muchas gracias, Jenny, qué linda canción. Sí, totalmente, y gracias, querido Raúl, porque sé que me la regalas, así que súper, súper gracias, ¿eh? 23:01, por lo tanto es momento de ir en busca de los consejos comerciales de la radio y ya volvemos con la tercera y última hora de momentos. Hasta la medianoche, acordate, vamos a estar juntos y ahora viene, ya viene dentro de un ratito nada más, Lucía Posé, investigadora. Hoy vamos a estar hablando sobre los vampiros energéticos, esas personas mala vibra, ¿viste? Que te chupa la energía, como se dice vulgar y comúnmente. Bueno, vamos a estar hablando de eso, ¿eh? Así que bueno, no te vayas, porque acordate, hasta la medianoche vamos a estar juntos, vos y yo. Así que no te vayas, ya, ya, volvemos.
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2: 25.
3: Bien.
2: 32.
3: Vamos, 08, 08.
2: 09.
3: No, no me la conté. Espérala.
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0: Claro que sí, por supuesto. 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Y Cash y Gobierno de Salto también presenta a la Pose, como le digo yo. A Lucía Pose, que ya la tengo en línea. Ya la saludo. Bienvenida. Buenas noches. ¿Cómo estás, Lu? Tanto tiempo, Lu.
5: Tanto tiempo, ¿cómo están? Como siempre, agradecida del espacio que me brindás y bueno, te extrañaba, pero bueno,
0: sí.
5: Había que... estábamos todos con situaciones extremas.
0: Es verdad, esta época, viste que fue una cosa rara, se dieron situaciones tan raras, la verdad.
5: La verdad es normal,
0: sí,
5: es la vida y
0: exactamente. Totalmente. Aunque te digo una cosa, no concuerdo con Calamaro que dice, me gustan los problemas. A mí no me gustan. Yo preferiría evitarlo, que la vida siguiera por otro lado, pero bueno, forma parte de la vida.
5: Sí, a mí los problemas me gustan. Por suerte tengo pocos.
0: Ajá,
5: pocos,
0: sí.
5: Pero los pocos son pesados, ¿viste?
0: Claro, pero, sí. Sí. Bueno, pero ¿quién no tiene problemas, Lu? Quien te dice que no, te está mintiendo, obvio.
5: Es que es normal, sí. O sea, es la vida es terrenal, convivimos con otros seres, y es así.
0: Exactamente, es así. Totalmente.
5: Es que nada, quiero mandar saludos
0: a
5: mi mamá,
0: sí.
5: A mi hermano Fede, que sé que está escuchando, con mi cuñada Mica, y de seguro mi sobrinito Fede, acá que están todos en casa también escuchando. Sé que está, tal vez esté mi papá,
0: mira.
5: Que no se me durmió.
0: Sí, ¿cómo se llama? ¿Cómo se llama?
5: Tabaré,
0: muy bien, como Tabaré Cardoso, muy bien.
5: Y los compañeros de trabajo que están escuchando y las brujas y
0: claro.
5: El rastro, Cevita, todo, María José, todo, Majito, besos enormes a todos los que están escuchando.
0: Claro que sí,
5: siempre
0: por supuesto.
5: Me olvido. Trato de ser abarcativa.
0: Claro, claro que sí, por supuesto. Y se pueden comunicar, claro que sí, con nosotros también acá en el programa, si quieren preguntar algo, si quieren comentar algo acerca del tema justamente que vamos a abordar hoy con Lu, contar su experiencia, al 091-518-271. Si estás fuera del país, acordate, más 598-91-518-271. Lu, hoy vamos a hablar de los vampiros energéticos, esas personas que, bueno, que en vez de sumar, restan, ¿no? ¿Qué es exactamente un vampiro energético? ¿Existe alguna explicación desde la psicología o hablamos puramente de dinamismos emocionales o relacionales? ¿Cómo lo definís vos?
5: Bueno, para empezar, vampiros hay en todas las condiciones.
0: Ajá.
5: Hay vampiros animales reales,
0: sí,
5: hay una
0: realidad.
5: En la naturaleza tenemos animales que se alimentan de sangre, que se llama hematofagia, ¿no? Y bueno, este animalito lo conocemos todos, son los murciélagos vampiros,
0: sí.
5: Son los únicos mamíferos que se alimentan pura y exclusivamente de sangre. No es que chupen la sangre, hacen pequeños cortecitos con sus dientes y no llegan ni a 2 cucharadas de sangre. O sea, si dicen un vampiro dejó una vaca totalmente seca, no es. Tendrían que ser una cantidad de vampiros, o sea, de murciélagos vampiros atacando
0: claro.
5: El animal.
0: Sí.
5: Y luego hay ciertos parásitos, ¿no? O insectos, como las sanguijuelas, de ejemplo, las garrapatas que todos conocemos, las chinches, los mosquitos, sí. Sobre todo las hembras, que entran dentro de esta categoría biológica de vampiros animales, uh-huh. Y extraen sangre de los huéspedes, porque no son solamente personas, sí. Para poder sobrevivir.
0: Claro, claro. Lu, ¿te puedo pedir una cosa?
5: Sí.
0: No me nombres los mosquitos, porque ya viene verano, no quiero pensar en eso.
5: ¿Cómo están de los mosquitos? Es el sonido.
0: No.
5: Pero el tema es que los mosquitos me quieren, porque todos sienten el ruido del mosquito y sí. No pueden ni dormir ni nada. Ruido a nada, se ve que a mí no se me acercan.
0: Yo los odio, te juro, a veces uno solo y está con ese bzz, y es horrible, Lu.
5: Luego tenemos, y ahí vamos a lo que vos me apuntabas, sí. Tenemos los vampiros humanos desde el concepto psicológico y después uh-huh. Los vampiros espirituales o astrales desde la perspectiva esotérica, ¿no?
0: Ajá.
5: Y bueno, los dos tipos de vampiros son más peligrosos que el pobre vampiro, ¿cómo es? Murciélago vampiro que se alimenta claro. Con dos cuchillos. ¿Por qué? Porque el vampiro humano, en el mundo real,
0: sí.
5: No toman sangre, no tienen colmillos, pero se le utiliza esta forma metafórica, por así decirlo,
0: sí.
5: Para describir a las personas que absorben emocionalmente sí. Uh-huh. a otras personas, ¿no? Son personas que, debido a ciertos rasgos de su personalidad o ciertos trastornos mentales, agotan tanto mental y emocionalmente a quienes rodean a esa persona.
0: Claro.
5: Y pues,
0: y da una sensación de que no te gusta estar en la presencia de ese tipo de personas, ¿no? Hay algo como que te avisa, no sé.
5: Exactamente. Sí. Y ya de por sí, el vampiro humano, con sí. El concepto psicológico, está abrazado, quieras o no, con el vampiro espiritual dentro de la perspectiva esotérica. Porque
0: sí.
5: Una persona que te agota mental y emocionalmente y adquiere fuerza, es lo mismo que alguien que te agota espiritualmente y adquiere fuerza. O sea, están dentro de la misma categoría. Si sienten ruidos raros, es porque mis gatos están dando palo. Nada más.
0: Muy bien. Lu, ¿esas personas se dan cuenta o son totalmente inconscientes de que son...?
5: La mayoría son inconscientes. No lo saben, no se dan cuenta.
0: Sí. Uh-huh.
5: No se dan cuenta. Y hay una especie de clasificación de estos perfiles psicológicos,
0: sí.
5: O de trastornos, donde, ejemplo, está el vampiro que es crítico y juez, son esas personas que siempre están descalificando, culpando, las que viven señalando constantemente los sí. Errores de los demás,
0: uh-huh.
5: Que destruyen la autoestima del otro, ¿no?
0: Claro.
5: Esa persona se la califica como un vampiro juez o crítico.
0: Sí.
5: Después está el vampiro víctima. El vampiro víctima son individuos que siempre son víctimas. En todas las situaciones,
0: sí.
5: En todos los problemas, se quejan de todo. Todo el tiempo no aceptan las soluciones que se le brindan tampoco. Pero ¿qué es la verdadera historia acá? Lo que buscan es atención. Ajá. Y compasión constantemente. ¿Y qué hace? Te sacan el tiempo. A nosotros, como oyentes, lo que nos hacen es sacar el tiempo, porque no claro. Aceptan lo que nosotros decimos, no aceptan los consejos, no aceptan el consejo del médico, ni del psicólogo, ni de nadie, y lo que hacen es gastar tiempo, y van quedando solos.
0: Sí.
5: Ellos no se dan cuenta.
0: Uh-huh.
5: Pero está el vampiro narcisista o manipulador. Estas personas necesitan la admiración constante, obviamente.
0: Sí.
5: No tienen empatía. Manipulan
0: sí.
5: todas las situaciones para salir favorables y gire todo en torno a ellos.
0: Ajá.
5: Si algo que, no sé, a mí me está pasando algo a mí, me lo van a descalificar o no me lo descalifican diciéndome, ah, no, no sirve. No, van a seguir hablando de su problema o van a estar hablando, ay, el cielo es azul y vos le estás contando un problema. Ajá. Entonces,
0: te dan vuelta toda la situación también, ¿no?
5: Exactamente.
0: Siempre a beneficios de ellos, sí.
5: Exactamente, desgastan mucho a claro. los que los rodean.
0: Y sí.
5: Y después hay uno que me da pena y me da gracia, que son los vampiros catastróficos, ¿no? Son esas personas que siempre están compartiendo solo noticias trágicas, miedos, rumores negativos. Sí. Hay un video en Instagram de un muchacho que no sé si es uruguayo o argentino que hace el padre fatalista, ¿no?
0: Sí.
5: Y claro, la nena se fue a un cumpleaños y el tipo, nena, ¿a qué hora viniste? Ay, ya estaba a punto de darme un infarto.
0: Claro.
5: Ahorita, claro, fui y volví.
0: Sí.
5: Entonces, el catastrófico es así.
0: Sí, claro.
5: Contagia la ansiedad.
0: Sí,
5: lo malo
0: sí,
5: que
0: sí.
5: tienes que contagiar la ansiedad.
0: Claro.
5: Y bueno, eso es complicado porque genera ya muchas veces que toda una familia sea fatalista.
0: Y sí, ¿sabés qué? Hablando vos de estos perfiles, ¿no? De personas, ¿no? Me hiciste acordar de dos personas que conocí. Uno hace muchos años, compañero de trabajo, me acuerdo, que cuando él estaba, es una persona, es divino en el trato, ¿no? Pero cuando está en esos días, la gran mayoría de los días, está como bajo de energía, no sé cómo explicarlo, era una advertencia. Cada vez que llegamos a la red decía, no hables con fulanito porque mirá que, ay, te aviso que mirá que fulanito está, o sea, es una constante negativa, ¿me entendés? Y si fuera solo para él todavía, sino que es negativo para vos, ponele que yo con vos, Lu, tenés que hacer algo, ¿no? Y yo tengo miedo y digo, me va a ir mal a mí, y vos decís, bueno, yo voy a hacerlo, y yo te digo a vos, no, Lu, te va a ir mal también. Él era así, totalmente. Y es re divino como persona, o sea, yo lo quiero mucho, pero todo el mundo era de advertirnos cada vez que llegábamos a la radio, ojo, mira que está así él hoy.
5: Sí. Son perfiles y no se dan cuenta.
0: Exactamente.
5: Incluso,
0: sí.
5: Incluso las personas que consumen la energía del otro,
0: sí.
5: No lo hacen de manera adrede, ¿no?
0: Claro, no por maldad, sí.
5: Es su naturaleza.
0: Totalmente.
5: Y cuando uno llama la atención, se ofenden porque para ellos no es así.
0: Claro,
5: pero
0: sí.
5: Pues cuando notan a otra persona que tiene las mismas actitudes,
0: sí,
5: sí se dan cuenta las demás personas.
0: Sí.
5: No se dan cuenta ni eso.
0: Y después,
5: y bueno.
0: Sí, no, te voy a, rapidito, te voy a contar otra. Después me pasó de una persona muy cercana que, pero mirá, no sé, ni 5 minutos estuvo sentada al lado. Y no sabes lo que fue, o sea, me dejó mal, o sea,
5: ya quiero saber quién es.
0: ¿Cómo?
5: Ya quiero saber quién es.
0: Sí, después te lo digo fuera de aire.
5: No, pero me parece que es la persona que compartimos una vez.
0: No, es otra.
5: Ah,
0: ¿sabes qué? Pero sí.
5: Sí.
0: 5 minutos sentada al lado, no sabés, era pura negatividad total, o sea, todo desgracia en la vida, ¿me entendés? Y es horrible, sí. Eso te deja mal, o sea, es impresionante, pará, tampoco la vida puede ser tan nefasta así, impresionante.
5: No,
0: sí.
5: Hay cosas que no podemos negar,
0: claro.
5: Que son negativas, pasan, es lo que decíamos hoy, es la vida.
0: Claro, pero conozco su vida, por eso te digo, no es así, ¿entendés?
5: Claro.
0: Sí.
5: Ah, pero todavía, si no era así,
0: claro,
5: se pintaba otra realidad.
0: Por eso mismo te digo, sí.
5: La realidad, entonces ese sería el narcisista.
0: Claro.
5: Manipulaba todas las situaciones para que saliera todo a su favor.
0: Claro, sí.
5: Y bueno, entonces dentro del concepto psicológico tenemos estos tipos de vampiros. Capaz que hay más.
0: Sí.
5: Si hay alguien que estudia psicología o sabe de esto, puede enviar algún mensajito para expandir la información.
0: Claro.
5: ¿Qué pasa con vampiros espirituales o astrales dentro de la perspectiva esotérica? Bueno, acá ya hablamos de otra cosa. hay muchas corrientes espirituales, ¿no? Que creen que hay entidades o incluso ciertas dinámicas energéticas que uno no ve, obviamente, invisibles, que se alimentan de nuestro campo energético, de nuestro aura, farmeando aura, del campo electromagnético del humano,
0: sí,
5: y que, bueno, nos drena la energía o nos drena el aura o nos drena el campo electromagnético. Uh-huh. Y estos son los famosos vampiros espirituales. Conocemos muchos, pero se dividen al menos en dos grupos importantes.
0: Ajá.
5: Entre ellos, los parásitos astrales o larvas energéticas, son fragmentos de energía negativa o entidades densas, pero menores, ¿no? No es un Lucifer, no es un demonio,
0: sí,
5: ¿no?
0: Uh-huh.
5: Pero que se adhieren al campo energético de una persona cuando nuestras defensas espirituales o psíquicas están bajas, ¿no?
0: Claro, sí.
5: ¿Qué pasa? No las pueden contagiar otras personas que estén con estos parásitos, que comúnmente son estos vampiros humanos.
0: Claro.
5: Estamos hablando anteriormente, comúnmente están llenos de parásitos negativos y llenos de la segunda calificación o clasificación que vamos a ver, que son los lazos energéticos insanos.
0: Uh-huh.
5: Los lazos energéticos insanos, se dice que esto ocurre entre dos personas vivas, ¿no?
0: Sí, claro.
5: Y cuando la relación es totalmente, como hoy se le dice, tóxica o codependiente.
0: Sí.
5: Y bueno, una de esas personas suele conectarse espiritualmente a la otra, le drena su energía vital, incluso a distancia.
0: Sí.
5: Incluso a distancia, no tienen por qué tener contacto físico.
0: Sí.
5: Y deja a la víctima

0: entre ambas percepciones. Pero ¿qué pasa? ¿Cómo nos damos cuenta, no? ¿Cómo identificamos a los vampiros?
1: Claro.
0: Sobre todo los psicológicos que después nos ayudan a contagiarnos sus parásitos, ¿no?
1: Sí.
0: Y bueno, una de las cosas importantes a tener en cuenta, cómo identificar a estos vampiros emocionales,
1: Sí.
0: es el cansancio. El cansancio después de estar con estas personas es real.
1: Sí.
0: Es real. Te estresan, te
1: Totalmente.
0: contagian.
1: Sí.
0: No es ese cansancio de esas personas que te transmiten paz y te dan ganas de dormir. No,
1: Sí.
0: quedás estresado como una chinche. Tenés cansancio y no dormís.
1: Claro. Sí, sí,
0: ¿Por
1: sí, sí.
0: qué? Porque hay maestros espirituales o cosas así que tienen una charla con sus alumnos y los alumnos dicen, ay, me dio tranquilidad, siento sueño, estoy relajado, voy a dormir y duermen. Ta,
1: Sí.
0: eso es una cosa. Eso no es un vampiro emocional o energético. El vampiro emocional o energético te genera cansancio,
1: Sí.
0: genera estrés. Entonces, a
1: Totalmente.
0: la hora no dormís porque te genera insomnio.
1: Ajá.
0: Entonces, te agota físicamente, aparte es un agotamiento de la nada. Sentís pesadez en los hombros, dolor de cabeza, un sueño profundo, pero que cuando vas a dormir no podés dormir. Y
1: Sí.
0: siempre es después de hablar con ellos.
1: Sí.
0: Porque vibran, vibran, la vibración se transmite, se contagia. También pasa que a veces tenemos cambios drásticos de humor. Vamos a una fiesta, estamos todos re felices y vuelvo a casa re triste, amargada y no sé por qué, o ansiosa,
1: Sí.
0: o con sensación, no sé, de culpa o cosas así.
1: Sí.
0: Bueno,
1: Eso es
0: eso
1: terrible, sí.
0: ese ruido fue la gata, que se está portando mal. Bueno, esos cambios drásticos de humor que no tienen una raíz que nosotros sepamos, no sé, pues si vamos a una fiesta y, no sé, vamos a
1: Claro.
0: hablar de la gurizada, vamos a una
1: Sí.
0: fiesta buscando a la chica o el chico que queremos entablar conversación y no nos da bolilla, es motivo para volver frustrados. Pero vamos a una fiesta sin esas intenciones, nos juntamos con gente que es un vampiro
1: Sí.
0: y sin que nos haya pasado nada negativo en esa fiesta,
1: Sí.
0: volvemos mal.
1: Y no entendés, vos decís, pero ¿por qué? ¿Qué me pasa? Sí.
0: Claro, no me pasó nada.
1: Claro,
0: Si disfruté,
1: sí.
0: si bailé, si canté, hice
1: Sí.
0: karaoke y vengo así tan triste, tan angustiado, tan.
1: Sí.
0: Entonces, eso es un contagio, eso es que hay una presencia de un vampiro emocional o energético.
1: Ajá.
0: Y otra cosa que nos enseña a identificar ese tipo de vampiros son las conversaciones unilaterales. Y esto se van a dar cuenta y muchos oyentes van a estar diciendo, ¡ay, fulano o fulana!
1: Sí.
0: La mayoría, y casi que el 90% del tiempo,
1: Sí.
0: habla de sus problemas y sin. Nosotros tratamos de contar algo nuestro, desvían el tema tanto, tanto, tanto, tanto, que volvemos al tema de ellos.
1: Sí.
0: De repente ellos cuentan, cuentan, cuentan, no sé, te despiertan de madrugada porque te llaman por
1: Sí,
0: teléfono porque tienen un
1: sí,
0: problema,
1: sí.
0: te dejan dormir, vos
1: Sí,
0: te preocupás, le
1: claro,
0: ayudás,
1: sí,
0: ayudás,
1: totalmente.
0: todo, te
1: Sí.
0: drena energéticamente. Y cuando vos le contás un problema o le
1: No te
0: estás hablando de
1: escuchan.
0: algo y no
1: Sí,
0: te escucha,
1: sí.
0: te dice, ay, mirá, el cielo está
1: Sí,
0: soleado
1: sí.
0: y
1: Y qué
0: todo
1: bronca
0: sigue
1: te
0: igual.
1: da, ¿no?
0: Y qué bronca.
1: Sí.
0: Ese tipo de persona está clasificada como un vampiro
1: Sí.
0: energético, comúnmente narcisista, y bueno, se lo denota o lo podemos identificar por el tipo de comunicación unilateral.
1: Sí, no ve, pero no ve para nada al otro, ¿no? Es,
0: No, no, no.
1: sí.
0: No lo ve.
1: Sí.
0: Me hace recordar el tema de mi querido Cuarteto de Nos, Me Amo.
1: Ah, sí.
0: Tal cual.
1: Sí.
0: Y bueno, pero como siempre, todo tiene solución en el programa de Yanni. Entonces vamos a enseñar
1: Claro.
0: estrategias.
1: Sí,
0: Primero,
1: totalmente. ¿Sabes la que más me
0: vamos a
1: interesa,
0: identificar.
1: Lu? Esa es justamente
0: Sí.
1: la que...

0: Vos dijiste, ¿no? De cuando vas a un lugar, todo bien, no te pasó absolutamente nada, aparentemente ninguna razón para que vos vengas allá abajo, ¿me entendés? Y llegás así, vos decís, ¿pero qué me está pasando? O sea, ¿por qué estoy así si está todo bien? Si me salió todo bien, me fue bárbaro. Eso quiero, protección contra eso, porque a veces pasa eso.
1: Sí, pasa. Vamos a dar dos técnicas de protección. Una psicológica para el que no le gusta el tema esotérico, porque acá nosotros no impartimos religiones ni formas de creencia, damos todos los puntos de vista para
0: Sí,
1: ser
0: claro.
1: totalmente y repartir la información como corresponde. Siempre digo lo mismo, nosotros no dogmatizamos a nadie, investigamos el tema y compartimos la información. Entonces, vamos primero a las estrategias psicológicas. Para las personas que no creen en lo esotérico, estos gatos, gata, perdón, disculpen, gata, por favor, se está dando palo con el otro gato, porque claro, están, ella es chica, el otro gato como que se rejuveneció con ella y
0: Claro,
1: vuelan.
0: están a full.
1: Y bueno, primero, algo que sirve de, como estrategia psicológica es establecer un límite de tiempo. Y ustedes dirán, ¿qué? Sí. Ejemplo, me llama esa persona que me drena la energía, que no tengo ganas de escuchar, que siempre me está diciendo cosas negativas o que habla solamente de ella o de él.
0: Sí.
1: Lo, ay, no, no, no. Entonces, me llama, lo atiendo, no lo atiendo. Sé que si no lo atiendo es peor, porque empiezan a decir que ya no me querés más, que ella. Y al final es peor
0: Sí.
1: eso. Entonces, cuando lo atendemos o la atendemos, le decimos, hola, ¿cómo estás? Mirá. Tengo 5 minutos para hablar porque tengo que hacer algo importante, no sé, de la facultad, del trabajo, con los gurises, se me quema la comida. Establecemos un límite. Un límite que
0: Claro.
1: nosotros, ¿no? 5 minutos, 10 minutos, lo que sepamos que podemos tolerar. La psicología habla de 5 minutos porque es el valor de la saturación mental.
0: Ah, mira, sí.
1: Incluso nosotros cuando hacemos psicofonías no pueden ser más de 2 minutos porque se satura el oído, entonces
0: Sí.
1: es bastante coherente. Cuando tenemos a esa persona que nos llama y nos dice de todo, tengo 5 minutitos porque estoy, no sé, la Celestita se tiene que lavar los dientes como ahora se está yendo a lavar con los dientes. Esa es una técnica.
0: Claro.
1: Luego, si el vampiro es el manipulador o narcisista del que hablamos, tenemos una técnica que dentro de la psicología se le llama la piedra gris. Y es provocar en el narcisista una
0: Sí.
1: reacción emocional. ¿Por qué? ¿Qué pasa? Cuando el vampiro es manipulador o narcisista,
0: Sí.
1: siempre trata de provocar en nosotros una reacción emocional de lástima, de validación, de enojo, o sea, siempre quiere manipularnos
0: Claro.
1: emocionalmente para
0: Sí.
1: que hagamos lo que quiere o lo que ella quiere. Comúnmente está muy de moda en la adolescencia y lo he visto muchísimo, que juegan mucho con el tema del suicidio, lamentablemente no lo toman como un tema serio, entonces las chicas o los chicos le dicen si me dejas me mato
0: Sí,
1: o cosas así
0: sí.
1: y o no puedo vivir sin vos porque me enfermo, o me enfermo cada vez que se va o que
0: Sí.
1: tiene que hacer algo. Eso es una manipulación,
0: Claro.
1: es un vampiro manipulador y narcisista. Y siempre va a tratar de provocar en nosotros una reacción. Ejemplo, si tu novio o novia te empieza a decir, ay, no, te vas a ir a, no sé, te vas a ir a estudiar a, no sé, a Argentina, ay, no, pero. Es una semana, sí, pero no, pero ay, me empiezo a sentir mal, ay, ay, ay, me
0: Claro,
1: desmayo, me viene un patatús de la nada y siempre es constante, porque puede ser que pase una vez y no sea manipulador o
0: claro.
1: manipuladora, pero cuando es constante y siempre pasan estas cosas, hay una característica de manipulación.
0: Totalmente.
1: Bueno, ¿cómo podemos contrarrestar a estos vampiros manipuladores o narcisistas?
0: Sí.
1: Ser lo más aburridos posibles.
0: ¿Cómo sería eso?
1: ¿Cómo sería?
0: Sí.
1: Cuando nos empiezan a hablar y nos empiezan a contar y que nos empiezan a decir que se sienten mal y que, ay, no, te vas y yo me siento mal, me voy a morir, me quiero matar, ¿verdad? Y no lo hacen con la intención que realmente haya una patología, que
0: Claro.
1: realmente estén ayornados al suicidio, no, que lo hacen para manipular.
0: Claro.
1: Nosotros lo que nos conviene es decirle, ah, mira, qué mal, está así, entiendo, sí, claro. Ser monosílabos.
0: Claro.
1: Hablar lo menos posible. Uh-huh. Darle a entender que en nosotros no ocasionó nada.
0: Sí.
1: Entonces, él o ella, al no encontrar ese alimento emocional que busca de nosotros, va a perder el interés y se va a ir a otro lugar.
0: Claro, sí, sí, sí.
1: Lamentablemente no se dan cuenta y van hacia otra víctima. Pero, bueno, esto sucede muchísimo en el mundo.
0: Sí,
1: donde
0: es verdad.
1: Lamentablemente hay mucha violencia de género y sea tanto en hombres, porque también existe hacia los hombres y mujeres, empieza con la violencia psicológica. El narcisista o el manipulador desde temprano empieza a meterle ideas y a poquito.
0: Sí.
1: Y no lo hace a veces de forma consciente, a veces lo hace de forma inconsciente, pero lo hacen.
0: Claro, sí.
1: Y lastiman, y lastiman mucho.
0: Claro, y la persona que es víctima no se da cuenta en un principio. Y por más que le intenten abrir los ojos, muchas veces tampoco quiere aceptar.
1: Es más, sí. Yo he tenido consultantes, uh-huh. No voy a dar nombres obviamente,
0: claro.
1: Pero sí, caso de personas de ambos sexos que me han dicho, soy víctima de violencia por parte de mi ex, por parte de mi señora actual, por parte de mi esposo, por parte de mi ex esposo, mi ex novio, esto, el otro, y se dan cuenta, te dicen las cosas y a la semana vuelven.
0: Claro, sí, sí, sí. Uh-huh. Sí, lamentablemente.
1: Yo tuve que dar eco a una muchacha que yo le venía diciendo, mira que están pasando estas cosas, tenés que ir a denunciar, tenés que ir a denunciar, tenés que ir a denunciar. Y sí. No denunciaba, le balearon hasta el auto. Entonces sí. Yo le dije, ella me dijo, ay, me acordé tanto de vos que me dijiste con el péndulo que salía un ataque hacia mí, pero que no era hacia mí, era hacia él. Y le dije, tenés que salir de ahí, anda a la policía. No, porque me van a matar. Y era constante, constante, constante. Y después subí las fotos con él abrazada y besándose. Y yo decía, ay, no puede ser, no, sí. No, no, no. Y me empecé a sentir mal yo.
0: Claro, y sí.
1: Y claro, era una gurisa, y yo soy grande, y yo me imaginaba un hijo o una hija en esa situación,
0: sí.
1: Y no podía soltarle la...
0: Claro.
1: Pero cuando empecé a darme cuenta que pasaban los años y seguía en la misma postura, un día decidí bloquearla.
0: Claro.
1: Porque yo no cobro.
0: Sí,
1: entonces,
0: sí, sí, sí.
1: Estaba sacándole tiempo, capaz que una persona que estaba en otro sistema de entendimiento y no una persona que no quería entenderlo. Y pila de veces le dije... ¿Por qué no vas al psicólogo, vas al médico, planteas esto? No, no estoy loca. No, yo no te estoy diciendo que estés loca, simplemente estás pasando por un problema que estás reconociendo. Tú me estás diciendo que te tiró con una bicicleta en la cabeza. O sea, te lastimó.
0: Sí, terrible, claro.
1: No, pero las situaciones que me contaba eran jodidas.
0: Sí, sí, sí, sí.
1: Y yo me empecé a sentir mal.
0: Y sí, obvio. Sí, suele pasar, obviamente. Sí.
1: Claro, sí. Yo le escribí un mensaje y le dije, mira, la verdad que hace mucho tiempo que venimos hablando de este tema, tú no vas al médico, no vas al psicólogo, no vas a la policía, no estás haciendo nada de las pocas cosas que yo te puedo aconsejar. Lamento decirte que no me escribas más.
0: Sí.
1: No me escribas más, por favor.
0: Claro.
1: Porque quiero saber que vos en algún momento apareces en una cuneta, o en un pozo, o lo que sea. Porque me da algo.
0: Sí,
1: porque
0: sí, sí, sí. Claro, claro.
1: Podría
0: sí,
1: ser
0: muy jovencita,
1: hija.
0: Muy jovencita.
1: Sí.
0: Y Lu, ¿es posible recuperar?
1: Fue muy difícil para mí
0: y sí,
1: tomar esa decisión.
0: Me imagino, obviamente. Te preguntaba,
1: porque,
0: sí.
1: Porque yo hice justamente la estrategia que acá dicen que no tenemos que hacer, que es intentar salvarlo.
0: Claro.
1: Entonces, la tercera estrategia.
0: Pero qué difícil no hacerlo, ¿no? Sí,
1: exacto,
0: sí,
1: es totalmente. No intentar salvarlo.
0: Sí, porque por más que no quieras te involucras, obviamente.
1: Claro,
0: sí.
1: Ella era este tipo de vampiro,
0: claro.
1: O sea, el vampiro que no busca soluciones, que no aceptan soluciones,
0: sí. Uh-huh.
1: Que busca todo el tiempo contar, contar, contar.
0: Claro.
1: Y después,
0: sí.
1: Bueno, Entonces yo le tuve que decir, lamento
0: Y
1: esto,
0: sí, pues te estaba haciendo
1: creo que
0: daño a
1: te...
0: vos, claro, sí.
1: Sí, porque yo no podía ni dormir. No
0: Obvio.
1: podía ni dormir porque tenía
0: Sí, sí,
1: preocupadísima.
0: sí,
1: Y le
0: sí.
1: tuve que decir, yo no quiero saber que vos seas la próxima en aparecer en una cuneta, como tantas veces he encontrado con péndulo, chicas que ya están sin vida, o chicos también, y no quiero, no quiero.
0: Claro.
1: La verdad no, no me hace
0: Sí.
1: bien. Y bueno, ta, ahí corté el vínculo. La bloqueé, después me escribía de otros teléfonos. Pero bueno, ta, eso es otra cosa.
0: Claro.
1: Pero bueno, esas son estrategias psicológicas. Así
0: Sí.
1: que no hablar más 5 minutos es lo que nos, la psicología nos explica, pero bueno, si nosotros le queremos dar, porque no sé, es una mamá, porque también tenemos dentro de la familia, o es
0: Sí.
1: un papá, o un hermano, o cosas así, o incluso un hijo,
0: Sí.
1: bueno, 5 minutos, vemos si le damos 10 minutitos, pero no salirnos de ese rango,
0: Claro.
1: para que no campo.
0: Claro.
1: Luego, no darle la validación. Hacer como que no, ah, sí, mira, qué lástima, bueno, está. Sí, está bien. Y lo otro es no salvarlos. Mira, lamento que te esté pasando esto, confío en que vos vas a poder salir adelante con las herramientas que tenés y bueno, te deseo suerte. Y esa es
0: Sí.
1: la forma más decorosa de salir de esa cosa que nos drena y nos hace mal. Y cuando nos drena el campo energético, y ya lo hemos hablado antes, aparecen las
0: Y
1: enfermedades
0: sí.
1: físicas.
0: Claro. Lu, ¿es posible recuperar la energía rápidamente después de estar así con alguien en una conversación, ponele muy agotadora con este tipo de persona? ¿Es posible no
1: Es
0: quedarte allá
1: posible.
0: abajo? Sí.
1: Porque, ¿qué pasa? La estrategia psicológica nos enseña cómo cortar al vampiro,
0: Sí.
1: pero no nos enseña en realidad mucho a cómo restablecernos, más que ir al psicólogo, que es válido, obviamente. Es válido y es aceptado. Pero dentro de la estrategia esotérica tenemos formas de recuperarnos rápidamente. Desde la perspectiva esotérica, o el manejo de energías, o religiones, lo que ustedes quieran creer, ¿no? Cuando nos exponemos a estos ambientes densos o a estos vampiros espirituales,
0: Sí.
1: nuestro campo electromagnético, comúnmente se llama nuestro aura, se desgasta. Provoca cansancio crónico, dolor de cabeza, pesadez, insomnio, todo lo que yo decía, ganas de vomitar. No dormimos, tenemos sueño, pero no dormimos.
0: Sí.
1: Entonces, para contrarrestar esto, tenemos tres cosas. Primero, esto es como una cuenta matemática. Bloquear para que no entre. Limpiar para quitar lo que ya se nos pegó.
0: Sí.
1: Y elevar, pero no elevar el espíritu ni nada de eso, elevar nuestras defensas. Y acá en el programa de Yanni vamos a dar estos tips rápidamente porque nos quedan 12 minutos. Y
0: Perfecto.
1: es importante que lo aprendan. Así
0: Sí.
1: que tomen apuntes o graben o lo que quieran. Vamos a ver, tenemos las estrategias de protección, que es para
0: Sí.
1: bloquear energéticamente, ¿no? Estas técnicas se utilizan antes de entrar a un lugar pesado o antes de reunirnos con gente que ya sabemos que son densas,
0: Sí,
1: que nos drena, que nos mata.
0: sí, sí.
1: Primero, algo que podemos hacer es el cierre del plexo solar. El plexo solar, que está, es un centro energético, por donde es el centro energético por donde más absorbemos y entregamos la
0: Sí.
1: energía emocional, está muy cerca de la boca del estómago. Entonces, cuando estemos frente a estos vampiros energéticos o cuando estemos por entrar a un lugar,
0: Sí.
1: lo ideal sería cruzarnos los brazos a esa altura, ¿no?
0: Ajá, sí.
1: De la boca del estómago y colocar nuestra mano izquierda sobre nuestro ombligo. ¿Por qué? Nuestro ombligo es un canal de alimentación, ya desde que somos bebitos, ¿no? Desde que somos
0: Sí.
1: un porotito. Bueno, esto actúa como un escudo que cierra nuestro circuito energético. Así que nos ponemos las manitos, nos cruzamos los brazos a la altura de la boca del estómago y con la manito izquierda nos tapamos el ombligo. Hay personas que se tapan el ombligo con una cinta, también es válido.
0: Sí.
1: Pero esta es algo cuando a veces no vamos a estar siempre con el ombligo tapado porque tiene que respirar, y vamos por la calle y justo nos encontramos con esa amiga que habla 5 horas y justo no tenemos nada que hacer, entonces no sabemos cómo cortarla. Bueno, nos protegemos así.
0: Sí.
1: Otra cosa que tenemos es la visualización, que ya le hemos hablado, de la esfera dorada o violeta. Acá hay una diferencia. Antes de salir de casa, que sabemos que nos vamos a encontrar con esta gente o vamos a ir a lugares de densidad.
0: Sí.
1: Y lugares de densidad pueden ser casas, cementerios, todo lo que ustedes sientan que es denso, que les hace mal.
0: Claro.
1: Puede ser hasta la casa de un familiar, puede ser hasta la propia iglesia o templo donde vayan que no les esté inspirando confianza.
0: Ajá.
1: Lo que pueden hacer es cerrar los ojos e imaginarnos una esfera de luz brillante. Cuando queremos protección, la luz que podemos imaginar podría ser dorada. Pero cuando queremos transmutar lo negativo, estaría ideal que fuera violeta.
0: Ajá.
1: Por la metáfora que hablamos en programas anteriores.
0: Sí, me acuerdo, sí.
1: Y nos vamos a imaginar que esta esfera nos envuelve por completo. Y mentalmente podemos decir muchas cosas, lo que les salga en el momento, pero hay unas frases que, ejemplo, son como medias ya dichas por todos, ¿no? Que es, solo la luz y el amor pueden entrar a mi espacio, cualquier energía menor o densa es rebotada y disuelta. Esa es una buena frase.
0: Sí.
1: Otra cosa que podemos usar, que se estuvo hablando en el grupo de las brujas, es el uso de cristales protectores. Podemos llevar dentro del bolsillo, sobre todo en el bolsillo izquierdo, como accesorio,
0: sí,
1: las piedras, ¿no? Piedras de alta transmutación. Acá hay muchas, muchas son protectoras, pero las que más funcionan son la turmalina negra,
0: sí,
1: la obsidiana y el ojo de tigre. Se pueden usar solas o las tres juntas o dos juntas, no importa. Este tipo de cristales funcionan como para rayos y absorben la densidad del entorno, menos el ojo de tigre. El ojo de tigre no absorbe. Ahora les voy a explicar. Porque capaz que alguno tiene un ojo de tigre. Doy esto porque capaz que en la casa tienen una piedra que les regaló y dicen, ay, la voy a usar. ¿Por
0: claro.
1: qué no? Vamos a probar.
0: Sí.
1: Y funciona. Absorben la densidad del entorno antes de que llegue a nuestro cuerpo físico. Y eso es genial. A nuestro cuerpo etérico y a nuestro cuerpo físico. Podemos descargarlas una vez por semana, puede ser estas tres piedras pueden ser con sal gruesa y agua, se pueden descargar debajo de la canilla también si no tenemos sal gruesa, se pueden recargar bajo la luz de la luna llena,
0: sí,
1: o algunas horas debajo del sol el primer sol de la mañana, uh-huh, para que recuperen su fuerza. Pero sí, lo que se recomienda es no usar el mismo cristal durante todo el año, porque hay que dejarlos descansar unos días.
0: Claro.
1: Si los dejamos descansar unos días, conviene hacerlo, si vivimos en un apartamento, en una maceta viva. ¿Qué es una maceta viva? Una maceta donde hay una planta que esté
0: claro,
1: viva.
0: Claro, sí.
1: Y si vivimos afuera, como es mi caso, lo ponemos en la naturaleza, en el pasto.
0: Claro.
1: Y esto lo que hace es resetear los cristales de forma orgánica. Pero ¿qué pasa? Hay que tener mucho cuidado con el uso de cristales, porque ya veo que todo el mundo está buscando qué cristal va a usar y lo va a usar todo el día. No.
0: Sí.
1: El uso de cristales puede producirnos sobrecarga y una especie de embotamiento.
0: Ajá.
1: En el caso de la obsidiana, que es una piedra volcánica, que es la piedra que se utilizó por primera vez para hacer cirugías.
0: Ah, mira.
1: Sí. Las mejores hojas de cirugía son las de obsidiana.
0: Uh-huh.
1: Hay un, no sé si es peruano o algo así, que hace sus cirugías con esa hoja porque es más precisa que el bisturí mejor del mundo.
0: Ah, mira.
1: El bisturí deja rasgos en la piel, la obsidiana no, tiene un toque impresionante.
0: Impresionante. Lu, rapidito, sí, porque quiero leerte algunos mensajitos también.
1: Bueno.
0: ¿Lu?
1: Sí, sí.
0: Ah, pensé que te había sido. Pensé que te había sido.
1: Hice la pausa.
0: Ah, porque... sí. ¿Te leo?
1: Sí, sí, claro.
0: Ah, dice, hola Jenny, un saludo enorme. Te cuento que en mi trabajo tenía una compañera que llegaba todas las mañanas a quejarse de todo, el patrón, el sueldo, el clima. Al mediodía yo terminaba con un dolor de cabeza insoportable. Tuve que empezar a poner distancia porque sentía que literalmente me sacaba la energía. Un abrazo a Lucía, dice Mariana desde Montevideo.
1: Muchas gracias, Mariana. Y sí, sí, sí, sucede. Debo decir, si están escuchando en los de mi trabajo, mi grupo de trabajo, por suerte, no existe.
0: No
1: eso.
0: Drenan Son energía. Muy bien.
1: Al contrario, nos potenciamos.
0: Qué bueno eso.
1: He estado de estar en otros lugares donde sí hay personas que te drenan claro. la energía y no te dejan de entrar a trabajar.
0: Sí. Es así. Por acá Esteban. Desde Mendoza, allí en la República Argentina, dice, buenas noches, Jenny y Lucía, me identifico muchísimo con el tema. Dice, mi propia madre, oh, esto es terrible, ¿no? Mi propia madre es una persona muy manipuladora y dramática. Cada vez que hablo con ella por teléfono, me quedo agotado y triste por horas. Es durísimo cuando el vampiro está dentro de la familia, dice él, dice Esteban desde Mendoza.
1: Totalmente de acuerdo, es muy duro cuando está dentro del clan familiar, porque uno, si es un amigo o un conocido, bueno,
0: sí, obvio, pero cuando es tu madre,
1: claro, gata, sí. Perdón, gata, salí de la planta, ay, por favor, no,
0: por acá también,
1: es tu mamá o es tu papá, hijo,
0: sí, totalmente,
1: podemos utilizar estas cosas, ¿no?
0: Claro.
1: La estrategia que hablamos, las estrategias espirituales, el uso de estos cristales, ¿no?
0: Sí.
1: En el bolsillo, la turmalina, la obsidiana, el ojo de tigre, pero no usarlos en exceso.
0: Claro.
1: Conviene dejarlos lejos a la hora de dormir, dejarlos en otra habitación, porque ¿qué pasa? Los cristales que son negros, como la obsidiana, son muy terrenales, y usarlos siempre en exceso, sin equilibrarlos, nosotros nos van a hacer sentir pesadez.
0: Claro.
1: Y nos van a la luz nuestras propias sombras, emociones reprimidas, o sea, todo tiene un pro, pero también tiene un contra. La turmalina negra absorbe muy bien la negatividad, pero si lo usamos muchos meses,
0: sí,
1: se vuelve opaca, pesada al tacto, incluso se rompe enseguida. ¿Y qué nos genera a nosotros? Como es una piedra de enraizamiento,
0: sí,
1: nos conecta con la tierra. Usarla en exceso nos hace que nos sientamos muy mentales, totalmente apáticos y pesados.
0: Muy
1: Entonces,
0: bien.
1: Siempre estancados en la rutina,
0: claro.
1: El entusiasmo. Entonces, no usarla en exceso. Y el ojo de tigre,
0: sí,
1: que no absorbe energía, actúa como un espejo, la rebota.
0: Muy
1: Estimula
0: bien.
1: El poder personal, la intuición y todo eso, pero usarla demasiado tiempo puede generar insomnio y estrés porque estamos constantemente en alerta, porque como nos abre el campo visual, cuando se nos abre el campo visual,
0: sí,
1: estamos en alerta constante, entonces nos genera estrés.
0: Muy bien. Mariela, por acá desde Chile, me dice, hola, Jenny, excelente el programa. Mi pregunta para Lucía es, ¿cómo hacemos para ponerle límites a un superior que nos desgasta todo el tiempo sin poner en riesgo nuestro trabajo? Saludos desde Chile, dice nuestra amiga Mariela.
1: Bueno, muchas gracias, Mariela. Un saludo enorme. Amo el acento chileno.
0: Sí, yo también. Yo siempre les digo.
1: El tema es el siguiente. Claro, estamos hablando de un superior, ¿no?
0: Sí.
1: Entonces, no podemos tener la estrategia de no darle pelota, de no decir, mira qué bien. No, no. Utilicemos la estrategia del poco tiempo. Le decimos, tengo unos minutitos porque tengo cierta tarea que tengo que realizar. Le escapamos a esa. Y yo que ella, como es un superior y de
0: sí,
1: repente no está para perder el trabajo, no sé en qué posición económica está, pero capaz que no está como para perder el trabajo, después de tener ese contacto con él, me limpiaría. O sea, llevaría alguna piedra de protección,
0: claro,
1: solamente en el horario de trabajo, y luego haría otra estrategia de limpieza, que es la purificación, que es la segunda estrategia que vamos a hablar.
0: Muy bien.
1: Estas técnicas de purificación se aplican después de haber estado en contacto con la baja vibración de estas personas o de estos lugares.
0: Sí.
1: Entonces nos dejan una energía estancada. ¿Cómo nos sacamos esto? Baños de descarga. ¿Con qué? Puede ser sal gruesa marina, puede ser sal negra, Quien se anime a hacer la sal de brujas también. Pueden utilizar algún yuyo como el romero. También pueden utilizar yuyos amargos, ¿no?
0: Sí.
1: No dulces, amargos. Porque el amargo repele la entidad negativa.
0: Ajá.
1: Que no los atraiga. Puede ser laurel, puede ser el ajo, la cáscara de el ajo entero o la cáscara de cebolla, inclusive. Y lo hervimos, y luego de bañarnos, nos hacemos el baño común y corriente,
0: sí,
1: nos tiramos esa agüita de los hombros para abajo, nunca la parte de la cabeza, porque tenemos claro, un centro áurico que no se debe contaminar, y del cuello para abajo, y luego nos enjuagamos si no nos gusta la sensación que nos quedó en la piel, ¿no?
0: Claro.
1: Usar los sahumos, ¿no? No la varita de incienso. La varita de incienso, la que comúnmente compramos en las cajitas, así, si no están hechas artesanalmente, realmente con lo que conlleva, son varitas para perfumar el ambiente.
0: Claro, sí, totalmente.
1: A veces uno ve gente que sube en TikTok y pasan con una varita de incienso queriendo sacar los espíritus de la casa. El espíritu de la casa se está riendo, le está sacando
0: sí,
1: fotos y
0: Lu.
1: Claro, porque saca.
0: Sí.
1: Entonces, podemos quemar hierbas. Ejemplo, laurel, cáscara de ajo, salvia blanca, copal. Ojo con el palo santo, porque todo el mundo está con la moda del palo santo. El palo santo larga un humo muy chico. Entonces
0: sí,
1: sirve para limpiar comúnmente cuando ya está todo limpio, hacer como sí, una limpieza final, pero no como limpieza principal. No es, no tiene tanto poder de alcance. Para un lugar limpio no sirve.
0: Muy bien.
1: Los humos lo que hacen es eso.
0: Claro.
1: Diluyen. Y para los que son más religiosos o que cultúan el tema de los ángeles, hay uno que cuando el vampiro es de lazo energético,
0: sí,
1: como puede ser el compañero de Mendoza que está contando su situación,
0: sí,
1: se puede hacer un corte de lazos con el arcángel Miguel.
0: Muy bien.
1: Y sentimos que
0: rapidito, Lu, porque estamos pasados ya de hora. Te quiero leer algún mensajito más. ¿Hola, Lu?
1: Sí, sí, sí. Yo estoy acá.
0: Ah, sí, sí. No, pero termina tu concepto.
1: Ah, bueno.
0: Sí.
1: Bueno, podemos hacer el corte de lazos con el arcángel Miguel y podemos decir, no sé, te devuelvo tu... nos sentamos en silencio, visualizamos a
0: sí,
1: esa persona, a esa madre... en el caso de acá de nuestro oyente, y le decimos, te devuelvo tu energía limpia y pura y reclamo mi energía limpia y pura. Corto cualquier lazo de apego o dolor. Y visualizamos incluso una espada de color azul, porque el arcángel Miguel usa el color azul,
0: sí,
1: cortando todos esos hilos invisibles que nos unen. No significa que vaya a dejar de amar a su madre, ni que su madre lo deje de amar, pero sí cortar
0: claro,
1: el hilo ese. Y después tenemos la última técnica, y acá ya terminamos, que es la técnica para elevarnos energéticamente, ¿no? Que es elevar la frecuencia. ¿Y cómo elevamos la frecuencia?
0: Sí.
1: Tenemos al menos dos formas. Y una son las frecuencias solfegio, que son audios con las frecuencias 417 Hz. Esa frecuencia está diseñada para limpiar la energía negativa y los traumas. O también la que se recomienda es la 528 Hz, que es la frecuencia de la transformación y la reparación. Se pueden
0: claro,
1: escuchar mientras trabajamos, mientras dormimos, mientras hacemos los quehaceres del hogar. Lo buscan en internet, ponen frecuencia 417 o frecuencia 428
0: y ahí lo tienen.
1: Nos elevan la energía. Y
0: muy
1: otra
0: bien,
1: cosa es el contacto con la tierra. Caminar descalzos sobre el pasto, la tierra, la arena, durante unos 10 minutos, hace que nosotros nos descarguemos. ¿Por qué?
0: Sí.
1: Porque la tierra, y hay un concepto hasta científico, la tierra tiene una carga eléctrica negativa natural, que neutraliza el exceso de estática nuestro. ¿Vieron cuando tocamos las cosas y nos da todo
0: sí,
1: electricidad?
0: Sí.
1: Nos vamos al pasto, nos vamos a la arena o lo que tengan, y tocamos 10 minutos, nos va a neutralizar esa estática, el estrés y las energías densas que acumulamos.
0: Muy bien. Por acá dicen buenas noches, Jenny, contentísima de poder saludarte y escucharte. Abrazo y como siempre a Lucy, mamá al firme junto a ella, dice Lilian. Hermosa Lilian.
1: Sí, yo no la tengo junto a mí. La doña. Mentira, siempre la peleo.
0: Sí, me encanta que esté allí. Por acá, ¿sí? No, sí, se entrecorta, por eso es que nos pisamos un poco, porque se te entrecorta.
1: Pero sí. Ahora no, ¿no?
0: Ahora no, pero sí se entrecortaba hace un ratito, por eso nos estamos pisando de vez en cuando, viste que vos hablás y yo hablo también. Sí. Pablo dice por acá, bendiciones hasta el lunes. Mirta dice por acá, hasta el lunes también. Por acá César dice, linda ventosa noche, 14 grados, buen descanso, gracias por estar siempre, buen fin de para todos, muchísimas gracias también. Mi querido amigo Juan Carlos dice, feliz fin de semana, Yanni, que disfrutes con tu familia, descansa, muchísimas gracias, mi querido amigo. María dice, hasta el lunes, buen descanso, bendiciones, muchísimas gracias. También María, por acá, a ver, dice un saludo cordial para el equipo. Y bueno, y cuenta acá, dice Lucía, a veces siento que yo soy el que absorbe los problemas de todo el mundo y termino exhausto, dice. ¿Eso me convierte en un imán de vampiros energéticos o es que no sé empatizar de forma sana? Dice Gonzalo, dice gracias. Rapidito, Lucy, ¿podés contestarle?
1: Empatizar de forma sana, no te puedo decir que sea así, porque empatizar es sano. Lo que pasa es que lo que no es sano es ser vampiro.
0: Claro.
1: que es lo que te está absorbiendo a vos. Entonces lo que te conviene es, si sos más mental, ir a las estrategias psicológicas que hablamos, y si sos más que podés de repente creer un poco más en lo esotérico o lo energético, ir a las otras estrategias, ¿no? Las visualizaciones, los baños de descarga, descargar a tierra, todas esas cosas que no están mal tampoco, sí. y que te van a ayudar. Si son muchas personas que te están hablando y te cargan, yo antes de dormir me haría un bañito de descarga.
0: Claro.
1: Pero soy yo, ¿no?
0: Muy bien, Lu. Nos vamos, ya son las 12 y 7 minutos. Muchísimas gracias, Lu, como siempre.
1: ¿Y es que nos quedó? Que tan
0: sí,
1: no el tiempo,
0: nos quedó un montón, Lu.
1: Casos de vampiros reales.
0: Me encanta eso. Podemos seguirla el próximo viernes, ¿no? Un poco también, un poco más sobre este tema.
1: Podemos seguir un poco más sobre este tema y de repente hablar de alguna cosita más, pero...
0: Claro, claro que sí.
1: Hubiera vampiros reales.
0: Ah,
1: o sea,
0: me
1: vampiros,
0: gusta eso.
1: Vampiros.
0: Sí, muy
1: que después,
0: bien.
1: Después, uno de ellos que es...
0: Pará, no, no digas nada antemano, pará.
1: Spoiler woman soy,
0: sí.
1: Lo que pasa.
0: No digas nada. Lu, que tengas una linda, linda noche. Nos encontramos entonces el próximo viernes.
1: Bueno, muchísimas gracias. Como siempre, agradecida por el espacio que me brindás.
0: No, por
1: favor. Abrazo
0: enorme
1: a todos los que están escuchando y que pasen una linda noche y mucha luz.
0: Exacto. Siempre estoy a la espera de eso, de cada vez que vos decís mucha luz.
1: Sí, es necesaria. La luz.
0: Totalmente.
1: Es necesaria.
0: Totalmente. Muchísimas gracias, Lu.
1: Gracias a ti. Un beso grandote.
0: Muy bien, besotes también para vos. Y nosotros nos vamos, claro que sí, nos encontramos el próximo lunes a partir de la hora 21 en esta misma cita del dial a través de la 90.9 FM Impactos en esto que es Momentos. Mi nombre es Jenny Montero y como te digo todas las noches, espero que tengas una preciosa noche y que sueñes bonito. Que tengas un lindo, lindo fin de semana. Nos encontramos el lunes, Dios mediante. 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

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Será hasta nuestro próximo encuentro, aquí, en Impactos. Eso.

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1: ¡Vamos, muchachos! ¡Miren! ¡Ahí están!
2: ¿Y qué están haciendo?
1: ¡Bailando!
2: ¡Bailando! ¡Loki!
1: ¿Y

Bueno, ¿qué tal? ¿Cómo están ustedes? Bienvenidos a la radio, bienvenidos a las radios de Caster. Dándole la bienvenida a las muy buenas tardes a quienes están en sintonía de la radio. Muchas gracias por estar, muchas gracias por ser parte de esta radio, de estas radios. Acompañándote hasta la hora 18.

Vamos a los números de Quiñela y Tómbola registrados en la tarde de hoy viernes. Vino el médico en el primer lugar, 192, 976, 577, 226, 191, 029, 005, 863, 058 y 201. Del décimo primero al vigésimo, 755, 456, 175, 822, 571, 466, 422, 327, 570 y 610. Los números de la tómbola, vamos con los números de la tómbola, 00, 01, 05, 10, 22, 26, 27, 29, 55, 56, 58, 63, 66, 70, 71, 75, 76, 77, 91 y 92 fueron los 20 números de la tómbola registrados en la tarde de hoy, en la vespertina de este 2 de octubre, que trajo en el primer lugar el médico 192.

0: entiendo.
1: Bueno, comenzó ayer la Expo Salto 2026. Ya está en marcha la Expo Salto 2026. Y bueno, vamos a estar contando dentro de un ratito nada más los horarios de los ómnibus que van a estar llegando a la Expo Salto, pero además regresando desde el hipódromo, ¿verdad?

Bueno, queremos la comunicación con ustedes, 096-969595. La radio, la que vos elegís para tanar siempre, las radios de Caster.

Ustedes pueden comunicarse con nosotros al 096-969595. Contarnos cosas, decirnos desde dónde nos están escuchando. La radio, las radios son de Caster. 90.9, 94.5 y 93.9.

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0: siempre.
1: No, ¿cómo va a decir Nelson que no le estamos pasando la publicidad? Estamos a full con todo, estamos en la radio, en las radios de Caster. 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Y lo voy a sacar al aire, mi amigo, en un ratito nada más. Porque me va a llamar ahora, le voy a pasar un número para que me llame. Y él me va a llamar y me va a contar muchísimas cosas de Vero Joya. A ver, Nelson, anote ahí, usted me va a llamar por WhatsApp, porque así vamos directo a la computadora de la radio. 096-969595. Es las radios de Caster.

Quiero la llamadita por WhatsApp, Nelson. Vamos arriba y vamos a conversar un poco de estas cosas tan lindas que tiene Vero Joyas. 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Vamos arriba, vamos Nelsito, vamos a llamar. Vamos Vero, a llamar a la radio, a contar qué cosas lindas tiene Vero Joyas.

Bueno, continuamos en la radio. Continuamos en la 94.5, 90.9 y 93.9. Vamos a contar que tenemos la repetición del programa también a las 0 horas. Para que la gente también pueda disfrutar lo que a veces se pierde en escuchar en la tarde. Bueno, lo escucha a la noche, ¿verdad? A la madrugada. Un saludo a la gente que trabaja en la madrugada también, a los panaderos, a los serenos, a los que trabajan en los distintos centros asistenciales, tanto públicos como privados. Bienvenidos.

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0: Bueno, está habilitado el 096-969595. Gracias a Vanessa. Está pasando mensajitos también. Dice que es del barrio Arralde y está escuchando la radio. Gracias a la gente de San Antonio también, que están enganchadísima a la programación de las radios de Caster. Saluditos a Hugo también, que dice que está tomando mate y escuchando la radio. Muy bien.
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0: Saluditos a la abuela Tita, que está escribiendo también. Hola abuela, ¿cómo anda?

qué lindo es que la gente está escribiendo a la radio también. Al 09696-9595. De amor sin regreso. A ver, Nelson, a ver si una llamadita al amigo acá. A ver, a ver. Esta noche se fue. 09696-9595. Póngalo por WhatsApp, me llama y vamos al aire y me cuenta cosas. Tenemos tiempo todavía, hasta las 6 de la tarde tenemos. ¿Qué tengo?

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1: Así mismo estamos. Gracias, Gabriela. Gracias por estar en sintonía de la radio. Gracias, Marcos y Raúl. Mirá, paseando en auto por la costanera y escuchando la radio. Bárbaro, Marcos y Raúl, tomando un buen mate.

0: Oh, pero qué grande que se mate, por favor. Exageró, ¿qué? ¿Piensa que la yerba están regalando? Pero bruto mate, ¿no?
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0: Estábamos con problema en el teléfono, por eso estábamos medio ahí. En el teléfono celular nuestro. Estábamos regulando porque si no, vio que no se puede. Trabajar sin teléfono no se puede, ¿no? No se debe trabajar sin teléfono.

0: lo que... 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
7: Las 17 horas, 37 minutos.
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9: Bueno, la última media hora es la que más me gusta, ¿no? Porque comparto con mi compañero de trabajo, Sebastián Bonini, y a quien le voy a dar la muy buena tarde. ¿Cómo anda, amigo? ¿Qué cuenta?
10: Bueno, ¿qué tal, Martín?
9: Lo veo bien, ¿eh?
10: Sí.
9: Sí, lo veo bien. Lo veo como que tiene ganas de arrancar el fin de semana con todo.
10: Pero el mejor día de la semana, el viernes, ¿no?
9: Seguro. Lo veo sonriente, lo veo como mire, le voy a decir con qué ganas lo veo.
10: Sí.
9: Lo veo con ganas de ir a la Expo.
10: Sí, vamos a ir
9: más tarde. Okay. Bueno, menos mal que acompañó el tiempo, ¿no?
10: Eso es lo importante, aunque hay una probabilidad de lluvia para este sábado, pero muy... Prácticamente va a ser algo medio pasajero, ¿no?
9: Bueno, hay cosas que hay que destacar, ¿no? Hay un movimiento importante en la ciudad de Salto, no sé por qué. Me dio la sensación, vos que estás trabajando en el centro, ¿no viste un movimiento inusual en el centro? Seguro porque comenzaron los pagos, capaz, ¿verdad?
10: Sí, ya se nota lo que es el movimiento. Primero, como tú mencionabas, Martín, el tema de la... comienza el mes, los pagos, mucha gente... cobran lo que es las jubilaciones, pensiones, alimenticias, y bueno, gente que ya está cobrando sus sueldos y ya aprovechan para hacer todos los movimientos, pagar las cuentas, ¿tá? Y bueno, de paso, cruzar por un comercio, bichar algún precio y llevarse algo.
9: ¿Sabes qué? Me reía hoy, ¿no? Me reía sanamente, porque yo no me río de nadie, siempre me divierto cuando pasan... sugerencias que uno a veces se divierte, ¿no? Un señor estaba esperando el ómnibus, ¿no? Y me dice... Mire, dice, usted sabe que voy a cobrar, ¿dónde podré comprar un celular barato? Digo, bueno, no sé, digo, hay montones de lugares, pero te das cuenta que un señor mayor, bien autorizado, quería celular, y me dice, quiero que tenga para Facebook, para WhatsApp, y para Instagram.
10: Pero qué bien, ¿eh?
9: Para Instagram. Digo, Y digo, sí, claro. Porque usted sabe que yo miro las gurisas ahí en Facebook. Me dice, ah, bueno, está bien.
10: El hombre me parece que debe estar,
9: claro,
10: está solo. Porque sí,
9: no,
10: sí.
9: Pero me divierto. No, pero me divierto sanamente. Claro, porque no, me gusta que la gente mayor esté autorizada. Uh-huh. Facebook, Instagram y WhatsApp. Porque yo tengo línea Ancel, me dice. Ah, bueno, está perfecto. Bueno, bueno, ¿qué tiene por ahí, Cevita? ¿Qué tiene para compartir?
10: Y bueno, en cuanto a lo que es la crecida del río Cuareim en el departamento de Artigas, hay al menos unas 320, 130 personas evacuadas y autoevacuadas. Ese es el total, al menos la información que pude recabar. No sé si ese número ha cambiado, pero al menos anda más o menos por ahí, entre 120 y 130 personas evacuadas debido a la crecida del río Cuareim, que bueno, justamente el SECOE del departamento de Artigas, conjuntamente con Jefatura de Policía de Artigas y además bomberos y funcionarios del SECOE que están trabajando para asistir hasta familias damnificadas por la crecida del río Cuareim.
9: Hay una cosa importante, Seba, que uno tiene que informar eso, como decía yo ayer, que hay mucha gente de Artigas que están viviendo en Salto y mucha gente de Salto que tiene familiar en Artigas.
10: Claro,
9: por
10: mucha
9: eso
10: gente
9: que
10: me consultaba hoy también, sí.
9: Por eso que vino bien la información y ayer también nosotros estábamos escuchando la repetición del programa porque un oyente me dice, vos, Martín, qué bien que están ustedes en tirar varias informaciones. Nosotros tiramos varias informaciones en la tarde, ¿no?
10: Claro, justamente nosotros la idea hacemos un salpicón de noticias de lo más destacado para que la gente que escucha en la madrugada también esté al tanto de todo lo que pasa, ¿no?
9: Seba, vamos a actualizar si vos tenés a mano ahí porque vos me lo mandaste y es el recorrido de los ómnibus que van a ir a la Expo Salto. ¿Por qué te digo esto? Porque hay horarios más amplios. Es decir, vamos a explicar a la gente. El último ómnibus de la ciudad para la Expo sale 20:30. Entonces, hay opciones de que la gente pueda concurrir a varios horarios, a varias horas, viernes, sábado y domingo. Por eso que yo te pido si vos podés ir actualizando esa información.
10: Bueno, vamos a ir actualizando toda esa información. Contarles que para este sábado 3 de octubre sale desde el puerto acá está todo el cronograma, a las 14, después a las 15, a las 16, 17, 15, 18 horas, 19, 20 horas y el último a las 20 y 30. Esto desde el puerto, ¿no?
9: Claro,
10: desde
9: claro.
10: El puerto.
9: Sí, sí, sí. Del puerto vamos a decir que agarra por calle Brasil,
10: sí.
9: De Brasil va hasta Blanes, de Blanes va hasta Agraciada, Agraciado hasta Diagonal Centenario. Ah, oh, me aprendí todo de memoria.
10: Ah, me aprendí todo. Qué barbaridad, ¿no?
9: Y después ahí agarra rumbo al obelisco, después rodó hasta Trillo y ahí se va, ¿no?
10: Ahí va.
9: Y a la vuelta hace el recorrido igual, pero nada más que entra, el ómnibus entra por Barbieri, agarra Primero de Mayo, después Artigas y Morquio, y de Artigas y Morquio va derecho al puerto.
10: Ahí va. Y bueno, contarles además que para este sábado, desde el hipódromo, a las 13 horas sale el ómnibus, después el otro turno a las 14:20, 15:30, 16:30, 17:30, 18:30, 19:30, 22 horas, 23 horas y el último a la medianoche.
9: Bueno, viste que se está dando lo que dijo el Bocha en la conferencia de prensa.
10: Sí.
9: El Bocha dijo, bueno, vamos a intentar que los espectáculos terminen a las 0 horas.
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22: Finalizamos la tanda. 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Seguimos con más.

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4: Tenemos que estar prevenido, porque si no estás prevenido, después te van a decir, pero no hiciste nada y los pronósticos no han cambiado. Se anuncian muchas lluvias en poco tiempo. Y bueno, inundaciones que pueden llegar a ser muy grandes, ¿no? Entonces, como te decía, todo esto es lo que estamos tratando de concientizar y pedirle a la gente que ayude, que colabore, pero a su vez nosotros como intendencia dando el ejemplo también de que se está reciclando, se está compostando, se está limpiando los arroyos, se están limpiando las bocas de tormentas, se está tratando de tener una ciudad más limpia, se está tratando de dejar de usar productos químicos, se está tratando de pasar la energía de combustible de origen fósil a eléctrico. Se está promoviendo la energía solar, se está promoviendo la energía eólica. Entonces, Leo, todas estas cosas, la forestación, ayer enganchando también el miércoles fue un día, ya te voy contando tres cosas del miércoles, ¿no?
5: Sí,
4: ay,
5: tranquilo, la gente tiene que saber.
4: Fíjate que instalamos con Walter Teixeira Núñez y con Agustina todos los contenedores en la intendencia. Eso fue en la mañana. En la tarde fui a que se hizo un reconocimiento a los 20 años del parque rumbo a la Yui,
5: que está
4: cerca de la gaviota, que en eso te quería decir también que esos parques, que primero que son temáticos, eso es el único parque temático que hay en Uruguay sobre la redota que pasó por ahí o muy cerquita, ¿no? Y eso se lo está dando un valor histórico, el valor, la representación que tiene. Se lo está limpiando continuamente, se empezó a reforestar con árboles nativos, los que por algún motivo se secaron o se tuvieron que cortar. Y después, ese mismo día, fue que fui a la escuela 92 a dar una charla sobre humos tóxicos para una clase que los niños estaban preocupados por la contaminación del aire por intermedio de humos, ¿no? Entonces, es un trabajo constante y esperemos que se vean los frutos de todo lo que se está haciendo, ¿no?
5: Sí, no, eso para mí es fundamental, todo lo que están haciendo ustedes con las escuelas, que para mí es fundamental eso con las escuelas para concientizar a la gente y que los padres, a ver si los hijos le cambian un poco el chip, porque te vuelvo a reiterar, todo lo que uno ve acá en el centro que pasa de los contenedores, una barbaridad, ¿no? O esperan, o a veces gente también que viene para la camioneta o el auto y lo que tira es increíble, fierro, cosas. Nunca lo he hablado porque el Paco no ha venido, pero eso también rompe las máquinas, rompe todo lo que tiran, ¿no? Sí. La verdad que es increíble Y bueno, seguimos y no nos vamos a cansar nunca de hablar con la gente y para hacer todo eso. Pues yo le planteaba eso, digo, que se hagan responsables. Por ejemplo, acá que veo donde está la cancha Chanay, el supermercado, vos mirás cómo la gente sale con los carritos, pero plástico, más plástico en todos los productos, habido y por haber. Y las botellas de aceite, por ejemplo, ¿esas sí no sirven más o no? ¿O se puede hacer algo con botellas de aceite?
4: No, se puede hacer, sí, y con el aceite también, con el aceite se puede reciclar, ¿no? Pero eso también lo hace una empresa privada también, pero todo lo que es plástico se puede reciclar. Lo único que sí, que por ejemplo los bidones de agroquímico y todo eso sí hay que tener mucho cuidado.
5: Y hay mucho, eso es lo que tocaste, un tema que hay mucho.
4: Eso
5: acá.
4: Hay que hacerle un triple lavado primero, después hay que tenerlos en lugares especiales, no se pueden transportar así nomás. Entonces, bueno, de eso hay una empresa privada que se dedica a eso, ¿no? Y hoy por ejemplo, como te decía, hoy tengo en la escuela del barrio Uruguay que dimos una charla y después los gurises se entusiasmaron y la maestra nos pidió tres charlas más, o sea, hoy tengo la segunda de esas tres en diferentes temas y después va a ir Agustina también, así que bueno que la concientización y cuando uno ve que los gurises se enganchan y te preguntan y se preocupan
5: sí, perdón.
4: por el tema de los sobre todo en los barrios más, vamos a decir, más carenciados, como los perros rompen la basura. También hay la gente que revisa, ¿no? Que se
5: los hurgadores,
4: sí, que, o sea, pobre, a veces tiran todo para afuera, bueno. Que lo entren también, ¿no? Después sí. De vuelta que lo dejen.
5: No, y hay otra cosa, yo cuando dejo ropa o algo, pongo una bolsita con ropa ahí y la llevan enseguida. O calzado, cosas, viste, que uno tiene que. Porque si no se te llena de cosas tu casa. Entonces, a veces no tenés tiempo de llevar a lugares. Nosotros, mi mujer, lavamos toda la ropa, lavarropa, y regalamos, ¿no? Ahí a los curas o el que sea, ¿no? Otras religiones que hay, pero te quiero decir que a veces hay ropa, me vengo a agarrar y ¿cómo tiro esto? Que alguno capaz, pobre, no tiene y lo pones ahí cerca del contenedor, una bolsa, ¿no? Bueno, ni que hablar, antiguamente los residuos de eso. Ahora a veces lo hacemos igual, porque estamos lejos de eso, no tenemos y lo llevamos, por eso digo los residuos de plástico y eso, una bolsa especial que ellos saben, ¿no? Ni que hablar cuando es vidrio, las botellas de vino, es muy común. Y pongo también la botella de vidrio que viene con el aceite de oliva, ¿no? Que uno lo tomó por la salud, ¿no?
4: Claro.
5: Porque algunos decían, te tomo aceite de oliva. Que es feo, en realidad, ¿no? Porque mirá que el aceite de oliva, yo le digo, es carísimo y feo para mí, pero no pierdo la línea de mis abuelos y eso, la salud que tiene el aceite de oliva.
4: Pero, ¿qué aceite tomás? Porque yo te puedo decir que el aceite producido acá en Salto es mucho mejor que y más rico que el aceite que nos venden de España.
5: Ya viene el hombre.
4: Hace como dos meses tenemos una reunión y no
5: ya, da los tiempos. Ahí nosotros nos vamos en el fondo ahí como hacían en la peluquería de Don Mateo, ahí tenemos que hablar allí en el fondo.
4: Andamos los dos al mango sí. Y Aquiles ya que está, no es por pasarle la mano en el lomo, pero está haciendo un excelente trabajo y es lo que pasa a veces también, como te estaba contando, que me pasa a mí, que uno hace pequeñas cosas en esto del cambio climático y que no es que el cambio climático tenga una llave, que vos decís, bajo esta llave y se corta el cambio climático, ¿no? Son pequeñas acciones. Y la gente a veces te dice, gente o mismos periodistas te dicen, pero están haciendo esta limpieza a los arroyos que con todo lo que se prevé de lluvia, de cambio, de cosas. Y bueno, pero si no se hace de eso, sí, que, sí, que ellos consideran poco,
5: con enchorrar
4: no,
5: más,
4: no es poco. Después las enchorradas,
5: para mañana nomás, Dios quiera que no,
4: va a ser mucho más grande, sí, sí, ¿no? Sí, sí. Si no está, si no sacamos la bolsa.
5: Yo lo que te preguntaba, porque en el medio ambiente y los que vienen acá de la flora, vi árboles cortados ahora cuando venía ahí, por eso te decía, pero vos lo explicaste bien, después se va a reforzar eso.
4: Y hay, sí, que, sí, reforzarlo, porque también en esto del cambio climático, los árboles absorben el lo que larga, por ejemplo, el basurero que tenemos, sí, ¿no? Sí, los, sí, gases, sí, el árbol absorbe y vuelve a alargar oxígeno, ¿no? Y lo que estamos viendo también es que Salto está creciendo muy rápido y no nos van quedando lugares de pulmones verdes.
5: No.
4: Nos va quedando el Parque Arriague y nos va quedando el Parque Solari. Y después lo que se va a tratar de hacer son pequeños pulmoncitos, porque ya no tenemos 10 hectáreas en el centro o para hacer un buen pulmón verde, ¿no? Entonces, la reforestación es importante, pero tenemos que ver qué pasa con todo esto, porque si plantamos ahora y se inunda todos los arroyos,
5: claro, sí, no va a matar todo. No, eso de plantar ya sé, yo entiendo. Pero te quiero decir, está bien, está perfecto, porque eso es lo que dicen, que no se cuidó la flora nativa, y mirá, se comió, sigue comiendo la salida del San Antonio. Si se si hubiera conservado eso, decían, ¿no? O por ejemplo, viste en la acá, yo me acuerdo la cantidad de eucaliptus que había ahí, cómo los comió, y claro, dice, el eucalipto no sé cómo creció ahí, pero no estaban los árboles, ¿no? El sarandí, por ejemplo, hay tres tipos de sarandí, una cantidad de cosas. Vos lo conocés, el muchacho este, empleado de banco, está jubilado ahora, como este.
4: Pedetti.
5: Porque recordábamos la otra vez, digo, lo que era ahí en nuestro barrio, sí, ahí Saibal, sí, sí, la petiza y la jacinta, no me acuerdo cómo se llamaba, para bañarse, que era un pulmón desde Beltrán hasta por lo menos calle 33, ahí el puente 33, ¿no?
4: Sí.
5: Y él decía, yo vivía ahí en la vuelta a River y me iba a bañar ahí, decía. Y
4: claro, hoy... lo que pasa es que ahí a las riberas, los arroyos, lo que hay que plantar son sarandí, mataojo. Ingá, que son los que tienen las raíces superficiales y apretan la tierra, ¿no? Sí, el eucalipto, sí, sí, no es para plantar al lado del río. Sí. Pero bueno, digo, son todas cosas que hay que ir mejorando y haciendo, por más pequeña que sea, por la contribución que haga el vecino, que haga la intendencia. Todo va a ir sumando para, como te decía, sí, sí, mitigar, sí, el cambio climático, porque no lo vamos a frenar nosotros y tampoco tenemos que dejar de hacer cosas porque, o sea, sí, sí, tenemos, sí, que pensar solo en los realojamientos y, claro, y entonces no vamos a hacer más nada porque hay que solo realojar,
5: sí, en el caso
4: a esa
5: de
4: gente, ¿no?
5: Con Aquil y algún otro más, ¿no? Porque igual le decimos a los vecinos que no para el viso, todavía no vino los 60 millones de dólares haciendo cosas, ¿no? Ahora agarró ahí 100 manzanas y anda por ahí, se va hasta el Yetru. Y por eso queremos traerlo al Juanma, cuando lo vea, si le pasa que no va a tener tiempo, porque algo que yo, que soy grande, digo, nunca vi esto en Salto, ¿no? Ni con los militares, ni con ningún gobierno, ¿no? Y recuerdo en la época, capaz te acordás, el gordo Monchetti, que las murgas, sí, le dedicaban, pobre gordo, empezó, era constructor, y empezó tapando pozos. Y tapando pozos en la época del gobierno Malaquino, la que habían dejado los militares, por ejemplo, ¿no? Y este muchacho dio vuelta y por lo que decían los que saben, ahí los empleados ahí, el bitumen muy flojo, ¿no? Dice que es una arena el bitumen. Y yo pongo como ejemplo el bitumen de ahí de el barrio Herralde. Uh-huh. Los otros días cuando llovió 20 días, yo pasé al otro día por el barrio Herralde y no hizo nada. Uh-huh. Digo, pero ¿y cómo? Estamos acostumbrados a cosas que llueve 100 milímetros y ya está en el pozo. Y ahí en el barrio Herralde, no sé qué material es, unas piedras que quedan así, pero no le hizo nada el agua. Que lo que es el trabajo del Bisu, claro, que el tipo dice en alguno, pero no, se levanta a las 5 de la mañana, y es un hombre joven, porque a veces las personas mayores se duran poco, ¿no? Y está todo el día ya tocándolo a ustedes, a todos, me imagino Mainardi, me imagino vos, Galía a sí mismo, y ni que hablar los que están haciendo esto, ¿no? Es increíble que no hubo un intendente o hasta ahora como el hombre, ¿no? Lo que hace y el equipo que tiene, ¿no?
4: Yo te dije el otro día, o lo dije en otra radio, que el organigrama no es fácil, es un organigrama bastante complicado. O sea, en mi área, por ejemplo, es nueva, pero acá la única manera que funcione es que todos hagan su trabajo y lo trabajemos en conjunto, porque, o sea, mi parte de salud ambiental se toca en alguna parte con la de Aquiles, sí, se sí. toca en otra parte con la del Paco, se toca en otra parte con la de Espacios Verdes, se toca con Ayuto. Entonces, si no se coordina y acá hay alguno que se quiera, o sea, llevar el cartel, decir yo saqué sí, acá, no, acá es un trabajo,
5: un equipo, tal
4: un trabajo en conjunto para el bien de Salto, y eso es lo que estamos. Por ejemplo, ayer nos preguntaban y la idea del proyecto que instalaron, ¿de quién fue? No importa quién fue la idea, el tema sí. es que funcione y que funcionen las dos partes, ¿no? Y que todos podamos tener también la ayuda de los vecinos y a partir del ejemplo que estamos dando nosotros.
5: Sin duda que sí. Se nos fue el tiempo, tenés que trabajar, ya está el invitado, agradecerte, no sé si te quedó algo ahí de lo que tenías que hablar, siempre cosas buenas y positivas, ¿no? Con relación a Secretaría de Salud y Medio Ambiente, lo tuyo, ¿no?
4: De salud, ambiental. Salud ambiental.
5: Estás pegado a salud y higiene, ¿no? Que ahora
4: está
5: cambió.
4: Está dentro de salud y higiene, que ahora cambió de...
5: El doctor Sergio Brusone. Pienso que asumió ayer, Sergio, primero
4: no,
5: hoy.
4: Ayer y hoy creo que estaba recorriendo junto con Carlos Silva para conocer un poco la gente, que hacer la transición y el lunes.

0: hasta marzo no va a estar tranquilo.
1: Sí, abril dicen, ¿no? Abril. Sí, los meteorólogos de Salto Grande. Nos vamos a la tanda.
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0: Fernández. Y bueno, en la vorágine de esto, ya tenemos la presencia del amigo acá, Aquiles Mainar de Secoep, y nosotros cruzamos los dedos que mañana no llueva. Bueno, mañana tenemos que esperar hasta abril, ¿no? Un gusto recibirlo.
1: Gracias por la invitación. Buenos días a toda la audiencia.
0: Recuerdo hace como, bueno, fue enseguida, creo, el 18, que Calvi hizo una conferencia y estaba muy preocupado en la intendencia, ¿no? Muy preocupado porque los informes meteorológicos, sí, que venían de la gente de Salto Grande y del Brasil mismo y de Argentina, es el norte de Argentina y el sur de Brasil, que bueno, el agua que se iba a venir, incluso manejó entre 500 y 600 milímetros, ¿no? Entre noviembre y diciembre, ¿no?
1: Sí, si bien tal vez en esa fecha el intendente fue un poco más enfático, nosotros, o sea, y el propio intendente desde mayo, que cuando empezamos a recibir, sí, los primeros pronósticos, sí, sí, sí, los primeros anuncios del ingreso del fenómeno del Niño, bueno, habíamos empezado, recuerdo que el intendente había ya dispuesto que el comité sesionara de manera permanente, después para empezar a trabajar al respecto, después obviamente que lo del 18 de julio trastocó toda la planificación, porque bueno, hubo que salir a atender una emergencia que creemos que fue histórica en el departamento, tanto en lo que fueron las roturas de viviendas de las familias, todo lo que tiene que ver con los destrozos del sector productivo, con invernaderos en el piso, que hasta ahora se siguen tratando de levantar, y algunos de ellos seguramente no se vayan a recuperar. Pero ya teníamos estos pronósticos que nos empezaban a avisar de que, bueno, a partir de septiembre, octubre, ese fenómeno del Niño iba a empezar a tener un mayor impacto aquí en la región. Y bueno, nosotros, con lo que pasó el fin de semana pasado, si bien Salto en ese sentido quedó un poco por fuera, Paysandú, Rivera, Río Negro, Artigas fueron capaz que más afectados en cuanto a precipitaciones, granizo, si bien nosotros también tuvimos allá en la zona de Mataojo un evento de viento fuerte que dejó un poco a los vecinos ahí sin energía eléctrica por unas horas, pero bueno, como que ese fenómeno del Niño empieza a tener una mayor presencia y una mayor fuerza en la región, ¿no? Y esto va a hacer que paulatinamente las precipitaciones van a ir aumentando, esto que vos decías de 100, probabilidades de hasta 500, 600 milímetros en un mes, en el acumulado de dos meses, casi lo que llovería en todo un año de promedio, con un río que uno lo mira y ya está crecido, con todo lo que tiene que ver con los afluentes, por lo menos de la cuenca inmediata, Itapeví, Arapey, Cuaney, Yagüí, todos muy por encima de lo normal, que hace prever que vamos a tener, de cara a lo que se viene a fin de año y principio del próximo año, situaciones bastante bastante complejas y bastante difíciles, donde obviamente ojalá que no pase, ojalá que esto se revierta y el clima mejore, pero bueno, todo hace prever que vamos a tener personas evacuadas, vamos a tener pasos cortados, vamos a tener las tan famosas enchorradas acá en el departamento, y para eso se viene trabajando.
0: Sin duda que sí. Hoy vino normal, ¿no? Yo no sé cuando lo ven vestido, alguno que dice que se viste como para película, para foto y no sé qué va, y vino normal. Y lo vimos laburando nosotros, algunos peritanos se mojaron, pero nosotros andábamos laburando cuando pasó eso, que decíamos que nos pase y no se lo decíamos a nadie, lo del 18 de julio, ¿no? Y no, y con Albizu, no hay, Albizu es laburar nomás, ¿no? A las 5 de la mañana, según él, ya lo estoy molestando, me dice a los muchachos.
1: Yo cuento una anécdota, ¿no? El fin de semana pasado, eran creo que las 9 de la noche, por ahí, me mando un mensaje para que lo actualizaran en el clima, y el pedido fue, bueno, andá durante la noche actualizándome de cómo viene la mano. Y fue así, cada hora y poco íbamos pasando información y siguió el desarrollo de lo que fue el temporal. No sé si llegó a dormir en algún momento del fin de semana.
0: Sí.
1: La verdad que es exigente, pero también es lindo cuando la figura principal del departamento está tan comprometida con la gente, en definitiva, ¿no?
0: Sí,
1: en definitiva es esto, cuando uno lo escucha hablar con ese entusiasmo de las obras que se empezaron, cuando uno lo escucha hablar con tanta preocupación de todo lo que puede ocurrir con el clima de cara al futuro, cuando uno lo escucha hablar con entusiasmo de las inversiones que pueden llegar al departamento, la verdad que que lo único que uno le pueden hacer es tratar de acompañarlo desde el trabajo, desde el compromiso, y bueno, es lo que tratamos de hacer. Independientemente del color de ropa que
0: seguro, usemos. Seguro, no, porque el día pasado nos llegaba ahí, no sé, la intendencia, que decía un comunicado a nuestros asesores, están para ayudar en esto y deben consultarnos, ¿no? Pienso que esto es de Albizu. También a los responsables de cada dirección antes de asumir compromisos de entrevista con los medios, por eso ayer hablábamos y si no podíamos traer acá a los muchachos, porque digo, dice otra cosa importante, no es posible desprenderse de la posición que cada uno ocupa en el gobierno departamental. No existe lo de ir a un medio a hablar en forma personal en temas políticos, ¿no? Eso, pero, a ver, pienso que esto lo largó Albizu, que me lo pasaron a mí. Pues yo me asusté, digo, bueno, vamos a hablar, a ver, pero no, me dijeron, no, adelante.
1: Claramente uno ocupa un lugar de responsabilidad y tiene que actuar en consecuencia. O sea, yo no puedo ser un día Aquiles Mainardi Chacrero y al otro día ser el coordinador y sacarme la responsabilidad de un momento a otro. Entonces uno tiene que ser cuidadoso, sobre todo con los anuncios que se puedan llegar a hacer, para no generar expectativas, tratar de comunicar lo que se está haciendo, y no hay mucho misterio al respecto, pero obviamente que a la hora de que uno asume esta responsabilidad, sabe bien también que está representando a un gobierno y por ende representando a un intendente. Entonces, obviamente. Que los cuidados correspondientes, sobre todo en estas cosas que te decía, ¿no? De no prometer cosas que no hay la certeza de poder cumplirlas. En nuestro caso, como yo lo dije desde el principio, ¿no? Difícilmente podamos anunciar obras, podamos inaugurar cuestiones. Nos toca más el tratar de sostener situaciones difíciles, lo que son todo lo que tiene que ver con las emergencias, que ojalá no pasen, pero bueno, no, últimamente nos está tocando bastante. Así que no hay problema al respecto, porque lo que hacemos, y lo hemos dicho siempre, ¿no? Para nosotros los medios de comunicación son una herramienta importante a la hora de llegar a la población, informar de lo que se puede venir de cara al futuro, de las cosas que se están haciendo para poder prevenir o para mitigar todo lo que pueden ser estos fenómenos climáticos, ¿no?
0: Sí, sin duda, por eso te digo eso. La verdad es que Albizu lo tiene todo bien cortito, porque ahora como que no se puede hablar de política, teniendo en cuenta la situación que estamos viviendo. Pienso que hasta abril del año que viene no se puede hablar mucho de política, porque, claro, el interés de la gente, ¿no? El compromiso es ayudar al vecino en muchas cosas, porque es que cada lluvia... aparecen sectores nuevos de gente que se le llueve o se le vuela la mitad del techo, que no es nada lindo, ¿no?
1: No, por eso sí, hay una responsabilidad de gestión, y donde tiene que estar el foco de cada, vuelvo a decir, de cada uno de los que integramos el gabinete de gobierno, el equipo de gobierno, de los que tenemos responsabilidades de gobernar, de gestionar. Y claramente uno siempre hace política, pero yo creo que se puede hacer política desde la gestión, tratando de mostrar gestión, tratando de mostrar soluciones, tratando de mostrar trabajo. Y después, obviamente, que llegan los tiempos electorales, llegan las campañas electorales, en la medida que se vayan acercando las fechas correspondientes. Pero hoy nosotros, en lo personal, estamos muy enfocados en la actividad de gestión, sobre todo, y más sabiendo que, esto que decía al principio, ¿no?, que vamos a tener... lamentablemente momentos difíciles, momentos complejos, donde seguramente vamos a tener familias viviendo transitoriamente fuera de sus hogares, teniendo que abandonar sus hogares, con todo lo que eso implica, sacar a los gurises de su confort, de su estilo de vida, sea mejor o un poquito peor, pero a lo que uno está acostumbrado todos los días, sacarlo de ese ritmo de vida. Entonces eso genera una complicación para la familia. Entonces nosotros hoy no tenemos tiempo para campañas políticas, porque estamos muy muy enfocados en lo que es la gestión, y sobre todo tratando de prepararnos y coordinando todo lo que tienen que ver las acciones institucionales dentro del Comité Departamental de Emergencia, donde cada uno tenemos responsabilidades para afrontar esta emergencia climática, si es que se concreta, de la mejor manera posible, sabiendo que no la podemos evitar, pero sí que podemos mitigar muchas de las consecuencias que pueda llegar a tener.
0: Porque ya está todo limpito, por ejemplo, ahí, hasta ahora se mantiene, ahí tiró basura ni nada y cortaron todos los árboles. Desde ahí, vamos a suponer, de Viera, vamos a suponer, que pasa ahí por la Vente Palomar y sigue por acá y pasa atrás de la radio, ¿no?
1: Sí, se viene haciendo una limpieza
0: Pero
1: importante.
0: está todo limpio, eso hace rato, digo, cortaron los árboles, cortaron todo, limpiaron y vemos el agua, el caudal allá abajo que corre, pero claro, si llega a llover 100 milímetros en un rato, en la madrugada o mañana, no sé cuándo va a ser. Eso por lo menos el agua va a correr ahí, ¿no?
1: Sí, se viene haciendo una limpieza grande tanto en el Sauzal como en el Ceibal. Vamos a tratar de que hay una planificación importante ahí, todo del ABC del gobierno departamental, donde obviamente servicios públicos, obras, tiene toda una planificación. Nosotros tratando de ir mostrándole los puntos más críticos que entendemos en esta experiencia que tiene el SECOED como institución de tener identificado algunos lugares que los propios vecinos nos van marcando, ¿no? Entonces tenemos esa característica como ciudad que nos atraviesan dos arroyos, pero después tenemos cauces en diferentes barrios que bueno, que también generan algunas complicaciones. Entonces la limpieza de todo eso, vuelvo a decir, no va a evitar que tengamos enchorradas, no va a evitar que tengamos creciente.
0: Pero
1: Pero sí
0: sí.
1: ayuda a minimizar ese impacto negativo. Y después, obviamente, que todo lo que tiene que ver con las limpiezas de las boca tormenta, de las alcantarillas, de los pluviales, y ahí también el compromiso de la población, a mantenerlos limpios, ¿no? No puede ser que bolsas de basura nos tengan de rehén a 8 o 10 familias porque trancan una boca tormenta, por una boca de tormenta. Y hace que bueno, que tengamos desbordadas por ahí los pluviales y el ingreso de agua a las viviendas. Sabemos que hay una responsabilidad del gobierno de hacer esa limpieza, como se viene haciendo, pero también hay una responsabilidad y tenemos que tener el compromiso de la población para tratar de entre todos juntos mantenerlos limpios.
0: Claro, eso por un lado, ¿no? Y bueno, y después la famosa creciente que se viene, dicen, ¿no? En Brasil, días pasados miraba en San Borja, que no está muy lejos para arriba, una inundación bárbara, ¿no? Agua por todos lados, y bueno, y eso vuelca al río Uruguay.
1: Sí, nosotros los anuncios que teníamos, voy a decirte, ya desde mayo, pero después que en la medida que el tiempo fue avanzando, empiezan a ser cada vez más certeros, decía esto, ¿no? Que en septiembre, octubre iba a empezar a llover cada vez con mayor intensidad, sobre todo al sur de Brasil. Después, en la medida que nos vayamos acercando al fin de año, esa intensidad empieza a hacerse más presente aquí en la región. Y eso hace que hoy, vuelvo a decir, veamos un río Uruguay bastante bastante crecido. Yo creo que
0: Ya
1: está
0: está.
1: en el entorno de los
0: Los nueve,
1: de
0: ¿no?
1: los sí, más tirando a los 10 metros seguramente en el día de hoy.
0: Los vecinos me estaban diciendo hoy, iba a hablar, el río está creciendo. Y
1: Sí.
0: algunos están asustados porque, bueno, se hace en la cabeza que no va a bajar más y aquí va a mantener y subir. Pero vamos a
1: Bueno,
0: ver, vamos a ver.
1: claramente arrancamos con un escenario bastante más complejo de lo que podría ser un escenario normal,
0: Sí,
1: ¿no?
0: ya estamos en octubre,
1: Por
0: pero.
1: eso. Entonces, tenemos anunciado lluvia para el día de mañana, que ojalá no sean tantas. Si bien acá los pronósticos para el departamento no son tantos, sabemos que para el sur de Brasil, por ahí son un poco
0: Ahí
1: mayores, que
0: va.
1: eso también tiene un impacto en todo lo que tiene que ver en el río Uruguay, sobre todo con el embalse de Salto Grande, que es un poco la represa, la reguladora y la que nos permite por ahí ir teniendo un monitoreo más preciso de la situación. Pero bueno, yo digo siempre lo mismo, ¿no? Más allá de los pronósticos, de los anuncios, esto es clima y cuando el de arriba indica que algo tiene que pasar, es inevitable de que eso suceda. Puedo decir, ojalá el año que viene estemos hablando de que simplemente fueron pronósticos que fallaron,
0: Sí, Dios
1: que
0: quiera, ¿no?
1: pasamos un susto y que la población, bueno, no sufra las consecuencias de todo lo que tiene que ver con inundaciones, enchorradas, pasos crecidos, porque a veces hablamos mucho de acá de la capital, pero también
0: Interior.
1: miramos poco para el
0: Es casi
1: interior.
0: normal, diríamos, cuando llueve mucho
1: Sí,
0: el interior.
1: ahí nosotros hicimos toda una recorrida con el intendente. El intendente entendió que teníamos que salir al interior también a contarle a los vecinos un poco la información que teníamos, ¿no? Que era eso, o sea, no era ni alertar, ni mucho más, ni menos. Que era simplemente contar los pronósticos, los anuncios, los informes que nosotros teníamos, qué era lo que estamos pensando como plan de contingencia, si le queremos llamar de alguna manera. Sobre todo pensando en que podemos tener pasos crecidos, si bien los vecinos decían, bueno, pero los pasos siempre crecieron, y siempre algunos pasos quedaron cortados y algunas localidades, algunos pueblos quedaron aisladas por algunas horas. Bueno, por los anuncios que nosotros tenemos, esas horas se pueden transformar en días. Entonces ahí ya la situación es bastante más compleja, donde por ahí tenemos familias o personas, sobre todo con algunas patologías médicas que hay que hacerle un seguimiento, que sabemos que a veces los accidentes pasan y uno no sabe cuándo. Entonces ver un poco ahí también cuáles son los mecanismos.
0: Lo más chico que yo lo he sufrido es el asma. Uh-huh. Y hay muchos niños con asma, sí, por el clima acá, sí, sí, y que viven sobre la costa, ¿no? Y el estrés también, pobrecito, de que el agua se viene, eso yo lo he sufrido también. El estrés, a veces el trabajo, cantidad de cosas. También, por eso te digo, sí, los chicos asmáticos hay que tener mucho cuidado, y hay muchísimos, ¿no?
1: Sí, por eso. Entonces nosotros tenemos que tener elaborado un plan de si tenemos que hacer una evacuación de alguna persona de inmediato por un tema de salud. Tenemos que tener ya los carriles o los canales bastante bastante aceitados, porque cuando hay un tema de salud requiere que
0: ahí
1: que
0: apoya sea, la gente del hospital, el amigo Luis Rodríguez, sí, te viste en conferencia con vos.
1: Nosotros estamos trabajando, el comité departamental está trabajando muy muy bien, muy articulado, muy en conjunto. Ayer hablábamos también con el director del Ministerio de Ganadería, días pasados estuvimos participando en algunas actividades.
0: ¿Cuál es el director? ¿El de acá de Salto?
1: Sí, con Andrés Treglia.
0: Treglia, siempre viene acá Treglia.
1: Con Rodríguez participamos de actividades juntos y eso también sirve para afianzar vínculos y para ir adelantando cuestiones. Con Jorge Basturén de Mides, la verdad que tenemos un ida y vuelta, que te diría que casi que a diario, y obviamente que después dentro de las autoridades
0: a nivel nacional,
1: a nivel nacional, todo lo que tiene que ver con Ministerio de Defensa. Bueno, ayer tuvimos una reunión con el jefe de policía, viendo un poco el tema de la seguridad, pero sobre todo la seguridad, si en todo lo que tiene que ver con las inundaciones, de cómo vamos a trabajar. Entonces, con prefectura venimos, la verdad que muy muy muy codo a codo, te diría que en eventos de estos que nos han sucedido, y cuando tenemos una necesidad levantamos un teléfono y sabemos que del otro lado siempre hay una disposición para trabajar. Y en esto que la intendencia es muy claro, ¿no? Es en beneficio de la población. O sea, esto es claro, cuanto mejor coordinemos, cuanto mejor utilicemos los recursos, el beneficio redunda en esto, en mejor respuesta para la población. Entonces el comité ha trabajado muy bien. No quiero olvidarme de todo lo que fue el trabajo de UTE en lo que fue el temporal del 18 de julio, con los centros educativos ese mismo día, con todo lo que tiene que ver con la enseñanza, con primaria, con secundaria. Venimos teniendo un ida y vuelta cada vez que se necesita de algo. Entonces hay un muy buen trabajo, hay una muy buena coordinación, hay un muy buen relacionamiento, que parece que debería ser lo normal, pero no siempre sucede. Y bueno, creo que el comité en pleno ha entendido eso, ¿no? Ha entendido que la población necesita que laburemos juntos, que pongamos, cuando muchas veces se dice poner al ciudadano como prioridad, bueno, que creo que el comité ha entendido de eso, de que esto se trata de eso mismo, y bueno, tratamos de prepararnos para todo lo que se viene, sabiendo también que como decía, ¿no? Que hay cuestiones de clima que no la vamos a evitar, y que siempre dentro de las emergencias, nosotros decimos algo que capaz que no es el término, ¿no? Siempre dentro de las emergencias suceden urgencias o imprevistos, sí, claro, que bueno, que hay que resolver, sí, y ahí sí, obviamente necesitamos estar trabajando, sí, en conjunto.
0: Eso sí, los sucesos imprevistos, cosa que uno no lo tuvo, sí, en cuenta y surgió. Sí. O pensó por acá y salió por allá.
1: Y pasa de otra manera.
0: Escúchame, bueno, ahora dos puntas, ¿no? Porque la creciente, vamos a decir que Dios quiere, uh-huh, nos sumamos más, están 10, digo, para mí estaban 9. A ver si dice acá, dice algo.
1: Lo tenemos.
0: 9:15, ¿verdad? 9:15, o me pasó mal acá el diario.
1: Ya pasamos,
0: Pasamos y el Lago 34,68.
1: Pasamos el chivito para la población. Está bueno que por ahí se descarguen la aplicación de Salto Grande.
0: Salto Grande, pero ¿cómo no? Salto Grande, los niveles del río.
1: 9.11 está marcando en este preciso momento. Y ahí,
0: mirá, y acá dice 9.15, ¿viste? Está perfecto.
1: Está bueno.
0: Si yo sabía que estaba 9, no tanto 10, sí, pero ya ha cortado lugares ahí en la costanera.
1: Está bueno que destacar también el trabajo que venimos haciendo con Salto Grande, con la comisión y con el equipo técnico de Salto Grande, en este monitoreo también de cómo se va desarrollando el clima y cómo se va desarrollando el trabajo de la represa, ¿no? Que nos permite a veces generar algunas planificaciones. Entonces vuelvo a decir, a nivel institucional el comité viene laburando muy bien, viene coordinando muy bien, siempre cuando alguien necesita del otro lado del teléfono siempre hay una respuesta, y si se busca en conjunto de encontrar soluciones.
0: Sí, sin duda que sí, ¿no? Pero claro, acá la información, viste, 15 o 9, 11, menos mal que vos lo dijiste, para no preocupar a la gente, pero está como parado, ¿no? Hasta ayer llegó y frenó.
1: Por eso, tenemos que ver cómo se...
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1: Qué bueno que a veces la gente dice, bueno, cortamos un árbol, pero no es tampoco solo cortar. Pues digo, yo creo que la planificación en cada acción que uno vaya a llevar adelante, que vaya a generar un cambio, tiene que estar presente, porque uno está planificando y está generando cosas que de cara al futuro pueden ser positivas o pueden ser negativas, de la medida que no haya una previsión o que no haya esta planificación que hablábamos. Entonces, sabemos que desde Vivienda se está trabajando al respecto, sabemos que bueno, se terminó con el realojo de las familias ahí de la amarilla. Ojalá en los próximos meses o lo antes posible podamos estar hablando de lo que es el realojo de algunas familias allí del Puente Blanco. Voy a decir, nosotros días pasados estuvimos conversando con María Eugenia Mirón y nos estuvo contando un poco de cuáles son los asentamientos que se están trabajando de cara al futuro. Pero voy a decir, va a llevar un tiempo porque la verdad que la necesidad es muy alta para el departamento que tenemos.
0: Sí, sin duda que sí. Agradecerte como siempre, Aquiles. Sabemos que están en reuniones, que están siempre a la expectativa, pero siempre haciendo algo también, ¿no? Importante dentro de este trabajo que hacen. Como digo yo, 24/7. Acá no hay que apagar celular, acá el viso no permite nada. Espero que no se cansen. Porque celular. En un año y medio, yo cuando lo veo, lo saludo. Carlito, yo tengo miedo que vos te canses, digo, por la actividad y lo que se está haciendo, como hablábamos hoy con el invitado anterior, ¿no? Andan por 100 manzanas. Era por sí, Paso del Bote, sí. Cuando está crecido, le dieron Paso del Bote y se fueron 100 manzanas y se batalló hasta el Saladero, el barrio Constitución.
1: Bueno, es importante. Uno tampoco puede ser necio en esto, ¿no? Es un reclamo de la ciudadanía, el tema de las calles, el tema de los pozos. Yo lo escuchaba al intendente decir, bueno, basta con andar arriba de una moto, en bicicleta, un vehículo, o hasta incluso caminando. Que uno ve que hay un deterioro importante de las calles. Entonces es importante, más allá de poder anunciarlo, que la gente vea con sus propios ojos que bueno, que hay un compromiso, esto que el intendente ha dicho siempre, de dar vuelta a la ciudad y bueno, y hacer un trabajo que realmente perdure también, ¿no? O sea, no es seguir tapando pozos, sino hacer un trabajo que bueno, que el que le toque venir dentro de poco menos de 4 años. Se encuentre con la posibilidad de hacer nuevas obras sin tener que trabajar sobre lo que ya se está haciendo. Esto sí, que las obras se sostengan.
0: Esto va a durar. Yo pongo ejemplo ahí. Bueno, yo, cuando vi ahí en el barrio Arralde, después que cayeron los 20 días que llovía, pasé al otro día y miré todo así, pero una gota. Y acá antes, esos trabajos, por lo general llovía 70, 80 milímetros y ya la humedad y eso lo comía todo.
1: Yo no soy entendido en obras, no. Pero la verdad que ahí el barrio Arralde ha cambiado muchísimo. Nosotros nos toca ahí porque somos vecinos con el claro, CPE, sí, estamos ahí en la zona.
0: En la diagonal, esa la
1: Presita. Estamos en la diagonal ahí frente a la Presita. Entonces vimos todo el proceso, vimos cómo estaba a cómo está hoy. Seguramente en los próximos días con toda la iluminación va a quedar mucho mejor. Es una zona que se está embelleciendo, por decirlo de alguna manera, ¿no? Donde se le está generando a los vecinos mejores condiciones de vida y ojalá esas cosas las podamos, esto que decías vos, ahora el toque hacia Manzana, ojalá estas avenidas que son tan importantes como la Oribe, como la Concordia, como el Rodó, como Pascual Arriague, se puedan empezar a trabajar porque primero que nada hace la seguridad de los salteños y hace a que tengamos una ciudad mejor de la que tenemos.
0: Sí, sin duda que sí. Aquiles, nos resta agradecerte, esperando que la lluvia de esta noche sea leve por muchísima gente que hoy está pasando mal. Bueno, la creciente nos va a agarrar en verano, por lo menos es otra aliciente, y el sol, vamos a ver si como estudiaba en la escuela, evapora un poco el agua, ¿no? Porque como decís vos, en invierno esta humedad, bravo, va a absorber la tierra. Lo vemos en el estadio Dickinson, por ejemplo, pobre Sánchez, que hace un trabajo barro y cuando llueve se inunda la cancha de agua, ¿no? Después hay que esperar y bueno, tienen unos procesos bárbaros. Así que muchísimas gracias, desearte lo mejor y que buen fin de semana.
1: Bueno, gracias, ojalá tengamos un fin de semana a puro sol y que bueno, que sea para disfrutar en familia y amigos. Así que bueno, agradecerte como siempre la invitación, la posibilidad de hablar con la audiencia, de poder llegar a la mayor cantidad de salteños posible. Así que bueno, nada más que desearle un buen fin de semana para la audiencia.
0: Nos vamos a la tanda, Fernández.
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1: Muy bien, gracias Fernando. Cumplimos con toda la tanda de la productora Caster. Un saludo grande a José Luis Casteriano. Se viene el fútbol con todo el fin de semana. Ya está todo organizado, todos los eventos del espectáculo. Y ya arrancamos los últimos tres meses. El último trimestre del año ya está en marcha. Hoy ya es viernes 2 de octubre de 2026. Quinta y última edición de la semana. Pero ayer arrancó un éxito total en la mañana. Bueno, en la tarde es oficial. Impresionante la cantidad de gente y los stands, ¿no? Pero en la tarde estaban todas las autoridades, fuerzas vivas del departamento y, por supuesto, Carlitos Alviso, dando el inicio a una nueva Exposalto. Exposalto, bueno, número 34, nadie lo dijo. Ininterrumpida, hubo algunos hasta de una semana, recuerdo. Así que ya en minutos más vamos a hablar con Carlitos Bardáiz, para ver lo que significa esto para él. Pasan los años, pero vuelvo a reiterar, y recorriendo los stands no da el tiempo, y bueno, propuestas desde cantidad de cosas, artículos que uno lo ve en la Expo de Montevideo y los ve acá. Y hoy arranca los espectáculos hoy está Chacho Ramos y bueno, mañana está, no me acuerdo, como un conjunto argentino muy bueno, y cierra Valdés. Así que bueno, vamos a ver si podemos conectarnos con el amigo. Reitero, tenemos todo acá, la grabación de toda la fiesta que se vivió ayer, las palabras de lo que decía el intendente, lo que ha significado para Salto, lo que mueve en la región y una cantidad de cosas importantes, el poder tener un espectáculo, que es un ejemplo, como decía el intendente, acá en Salto. Bueno, todas las fuerzas vivas, la gente del agro, trabajando muy bien, los estanes del agro, estaba el amigo Tregli ahí también, una cantidad de gente importante del medio, y por supuesto, todas las máximas autoridades, inauguración, corte de cinta, como siempre, y después una recorrida. Pero no le da el tiempo, no le da la tarde, para los que vayan a aprovechar hoy viernes o sábado y domingo, el sábado sobre todo, son los días fundamentales, ir muy temprano a ver si recorre todo el stand, porque si no lo agarra. Bueno, y después todos los tipos de comida, ¿no? La parte gastronómica que tiene, en fin, los gabinetes higiénicos, la limpieza. Acordaron ahora con la gente el plan Vale para los residuos, para todo, cómo va a ser la limpieza, y usted tiene que cooperar, mi amigo, no es agarrar y tirar, no, tranquilo, queremos un Salto mejor, y bueno, desde ahí también arranca todo eso. Así que bueno, vamos a ver, no abre el WhatsApp, vamos a llamarlo de acá nomás, tuvimos un pequeño inconveniente, pero lo vamos a llamar de acá nomás, al amigo Carlos Bardáiz. Así que vamos arriba con todo ahí, mi amigo, y nosotros vamos a hablar con el amigo Carlos Bardáiz. Muy buenos días, Carlitos. Bueno, primero, en nombre acá de la productora Caster, saludarlo y felicitarlo. Pasan los años y sigue siendo un gran espectáculo. Y ayer lo decía el propio intendente, ¿no? El significado que tiene el entorno de lo que es la Expo Salto, y un orgullo para Salto, ¿no? Y bueno, ¿cómo lo vivió ayer? Los años pasan, ¿y cómo lo vivió ayer una nueva edición de la Expo?
2: Bueno, la verdad que agradezco mucho el concepto, y imagínense ustedes que es como un nacimiento, cuando uno espera un hijo y llega el día en que nace, uno celebra el nacimiento y la alegría que significa tenerlo. La Expo Salto para nosotros es un trabajo que nos permite, primero, comunicarnos con mucha gente, estar en contacto con mucha gente, dar trabajo y a mucha gente. O sea que la Expo tiene todo un entorno que realmente nos produce felicidad de hacer, de lograr algo. Pero eso que se logra, ojo al gol, es entre todos. Cada uno aporta su grano de arena y entre todos se logra un producto que la gente luego recorre, mira, en fin, de algún modo creo que le da contento también y en definitiva, resumiendo, es algo que hacemos con mucha disposición, con mucha paciencia y obviamente con la alegría de que quede como uno se imaginaba.
1: Sí, sí, sin duda. Bueno, muy lindo toda la parte protocolar, bueno, las palabras del intendente, bueno, estaban todas las autoridades, jefe de policía, bueno, no me quiero olvidar a nadie, pero estaban las fuerzas vivas, como decimos, el departamento, muchísima gente y empresarios importantes del medio también, respaldando. Y después yo digo, no da el tiempo, Carlito, de recorrer todos los estanes, ¿no? Encontrás de todo, cosas que te ofrecen en la Expo de Prado, lo tenés ahí, empresas que no son de acá. Bueno, todo hermoso, no da el tiempo de recorrer todo el stand, la organización, cómo están formados, impresionante. Y después también el servicio gastronómico. Y lo que he remarcado desde hoy temprano, el trabajo que viene haciendo con la chica del Plan Vale en cuanto a la recolección, ¿no? Para los residuos y todo eso, para mantener la gente, el compromiso de la gente, la conciencia, limpio el estar, ¿no? Los gabinetes higiénicos, ni que hablar, organización. Espectacular todo lo que observamos ayer, como lo hemos visto siempre, pero siempre buscando mejorar distintos aspectos, Carlito.
2: Evidentemente, eso es lo que hay que tratar, porque muchas veces algo que uno se imagina que quede de un modo, no queda de ese modo, en fin. Siempre hay algo que retocar, hay algo que armonizar y hay algo que corregir. Pienso que en definitiva es lo que te decía hace un momento. Todo forma parte de ese contento que te queda el llegar a la meta y el ver las cosas cómo están y cómo se disfrutan. Y entonces uno dice, se trabajó, pero qué bueno el resultado.
1: Sí, eso es lo importante al final de cada jornada. Después, la seguridad que brinda el espectáculo, la gente de tránsito, los ómnibus de la línea. Como dijo usted, se va a tratar que el espectáculo de hoy, con la presencia de Chacho Ramos, a las 8 ya están los muchachos ahí, la chica esta joven, me olvido el nombre de ella, y la pareja, vamos a decir, que organizan el espectáculo, los presentadores. Y va a arrancar y cierra nada menos que Chacho Ramos hoy, ¿no? Todo un acontecimiento ya a lo largo de la semana. La gente hablando en los comercios, en todos lados, la presencia de Chacho Ramos. Todo eso habla muy bien de lo que... Bueno, prácticamente la Expo siempre lo trae Chacho Ramos, Carlito.
2: Y bueno, nosotros tratamos de que estén en el escenario aquellas figuras que consideramos ocupan puestos de preponderancia en el sentimiento popular. O sea, artistas que admira la gente y que obviamente acá en el interior los vemos menos porque es natural que Montevideo centralice esa actividad y otros departamentos tienen total derecho a hacerlo. Así que procuramos de que estén en la Expo para que la gente sienta, sepa que dentro de lo posible hacemos lo imposible porque el espectáculo tenga figuras que ellos querían ver. Es un regalo para la gente y hoy no tengo ninguna duda de que será un récord de gente el que habrá en la Expo, gracias a la presencia de Chacho Ramos y otros aspectos que tendrá el espectáculo, ¿no?
1: Claro, artistas locales, artistas locales, lo que siempre cuando hablamos con Alviso, como hablamos hace 2 meses que tuve una linda charla con usted y con Marcos, la idea es al principio promocionar lo nuestro y cerramos con uno de afuera. Y ese ejemplo que hoy lo utiliza la intendencia, por ejemplo, fue prácticamente de muchos años hasta acá, a esta parte, la carta de presentación de ustedes, ¿no? Arrancan y le dan la chance a los nuestros y después cierra Chacho Ramos.
2: Evidente, eso tiene que ser así. Creo que la gente de escenario, de Salto, tiene una chance y es lindo procurar la presencia para que ellos formen parte del espectáculo. En eso estamos, estaremos, y espero que el aplauso sea para todos, ¿no?
1: Sí, sin duda. Así que hoy arrancamos. Carlito, mañana es, ¿cómo es, cómo es que se llama el

0: La primera actuación, digamos, después de un mes y medio, iba a ser acá en Salto y en la Expo, como no podía ser de otra manera, Carlitos.
1: Gracias a Dios contaremos con esa presencia. Somos admiradores de Lucas Hugo. Además, es un profesional con todas las letras. Y la vida tiene estas cosas que nos da a veces unos terribles porrazos, pero siempre nos da revancha. Y obviamente un artista, la vida del artista es el escenario y el público. Y nosotros esperamos que Lucas se sienta como en su casa, se sienta cómodo y sobre todo se sienta acompañado. La gente que lo va a ver el domingo, estoy seguro que le va a brindar su solidaridad en cada aplauso para que el artista sepa que lo acompaña.
0: No, y otro tema que no nos dejamos remarcar nunca es el costo, ¿no? 400 pesos en Montevideo y en el interior, en cualquier lado, lo que sale ver estos artistas de primer nivel. Y acá, todavía con el plus, que creo que hasta hoy podés sacar, por 1.000 pesos te asegura los 3 días, ¿no? Es así.
1: Exactamente, claro, sí. ¿Está dispuesto? Sí. La Asociación Agropecuaria hace el mejor esfuerzo para brindar al menor costo posible el mejor espectáculo.
0: Sí, sin duda, el amigo Manfredi ahí, que es el presidente, ¿no?
1: Sí,
0: Un gran
1: bien dicho.
0: laburador, un hombre, bueno, vinculado al agro de muchísimos años, de toda su vida. Y toda la barra ahí que apoya también en un evento, esta joyita, que es para ellos también, la Expo Salto, donde está usted con toda la barra ahí organizando. Y algo, una propuesta muy linda. Ayer estábamos con el amigo Treglia, que andaba ahí también. Y nos decía lo que significa también para los ganaderos, ¿no?
1: Evidente, claro.
0: La exposición y todas esas cosas, y bueno, y eso que recorre el mundo también, hoy con toda la tecnología, hoy en día hay mucha gente, y bueno, algo para mí, un espectáculo bárbaro. Ya la invitación tendida sigue en pie, 1.000 pesos y ves tres espectáculos como es hoy, Chacho Ramos, mañana la penúltima. Que está en un gran momento, y después el cierre de Lucas Hugo, que también tiene un gran público acá en Salto, y que bueno, la gente ya de varios días viene hablando y viene organizándose con los trabajos y todo para tener o libre el viernes o el sábado o el domingo para estar presenciando la Expo. Y nosotros le decimos que vayan temprano con la familia, juegos para los niños también, para toda la familia temprano, para asegurar, ¿no? Lo que es la Expo. Imperdible. Dentro de tantas palias y cosas que pasan en este mundo, es algo, un oxígeno muy importante, disfrutar de un espectáculo único acá en Salto como la Expo Salto. Carlito, no sé si quedó algo en el cierre de la nota, agradecerle a usted como a Marcos también por estar dispuesto siempre y abierto, ¿no? Y ver que nosotros somos lo que hacemos es transmitir y divulgar algo nuestro y que estamos orgullosos de lo mismo, ¿no?
1: Pero cómo no, estamos nosotros contentos con la difusión y agradecidos al trabajo de ustedes porque es el que abre las puertas de todo lo que se hace para que la gente conozca, sepa, y de acuerdo a esa divulgación después tenemos la respuesta. Así que sea un buen día, un buen fin de semana. Agradezco mucho la gentileza y será hasta la próxima.
0: Gracias, Carlito, ¿eh? Un abrazo y bueno, vamos con todo hoy, segundo día de Expo, ¿eh? Un abrazo, saludo a la señora
1: Muchas
0: y al
1: gracias.
0: amigo Marcos.
1: Muchas gracias, igual, abrazo.
0: Muy bien. Carlitos Garday, ¿eh? Pasaban los micrófonos, la Expo arrancó con todo y Caster Multimedios está presente como siempre. No sé ni la cantidad de stands que hay, impresionante. Y bueno, reitero ayer. Un lanzamiento de película, el de ayer. El día acompañó, gracias a Dios. Y yo creo que va a acompañar esta agua. Si viene, vendrá, yo qué sé, mañana, un poquito y pasa. Lejos de la Expo, para que primero lo que decimos, ¿no? Desgracia, no decíamos a nadie. Porque hasta nosotros se nos ha llovido la lluvia, con esta lluvia se nos ha llovido el techo. En lo personal, con las piedras y el viento y todo. Abren unas pequeñas grietas y bueno, nos ha mojado el living y una cantidad de cosas. Pero sobre todo para que la gente disfrute momentos difíciles, gente que junta el pesito, porque sabe, 1.000 pesos

0: tres espectáculos. Algunos capaz no se quedan para el espectáculo, pero van el día y disfrutan con la familia, estar ahí. La seguridad total, ¿no? Yo creo que nunca hubo un problema, ni un robo, ni nada. Y afuera, ni que hablar, la organización de tránsito, la policía también, allí han dado los jefes ahí, el amigo Cosio. La verdad que está todo asegurado. Un evento como este, viene gente de todos lados, ¿no? De Argentina, cruzan el charco y de la región. Para lo que significa la Expo estos 4 días, arrancó ayer primero, un éxito total, la concurrencia impresionante, ¿no? No olvidamos de preguntarle para no tirar cifras, pero había pero muchísima gente. Y hoy, a lo largo ya de las 10 de la mañana, escuelas, me olvidaba eso, me olvidaba eso, hablar con Carlitos. La cantidad de niños y escuelas que han visitado ayer y hoy, no está, pienso que el sábado también, no sé, pero entre ayer y hoy, impresionante. Las escuelas y disfrutan, ¿no? De todo lo que están. Cuando uno era niño, no tenía esa posibilidad que hoy tienen muchos chicos y que hay que aprovecharla también, ¿eh? Pero no me da el tiempo para enumerar todo, la cantidad y cómo se enumera cosas que hace 34 años ni existían y hoy él está ahí, sobre la mesa, es la actualidad, está. Así que hay que ir, si no fue ayer. Hoy, después de las 10, tarde, noche, y hoy cierra Chacho Ramos, ¿eh? Mañana, bueno, hay otros artistas. A las 8 está Daniel y Sergio, los muy buenos presentadores que tiene en esta oportunidad la Expo 2026. Reitero, arranca con espectáculos nuestros. Un día de esto está el amigo Capioca, pero hay otros conjuntos salteños, folclore y todo. Y cierra hoy. Chacho Ramos, mañana cierra la penúltima y el domingo vuelve, tal cual lo escucharon, después de haber sufrido la pérdida de su hijo, a dar espectáculo y lo hace en Salto y lo hace en la Expo, nada menos que Lucas Hugo, otro que tiene muchos adictos, no solo joven acá en Salto, que prácticamente en los últimos años vienen a Salto a través de la Expo. Señores, nosotros con esto de la Expo y la nota con Carlitos Sarday, nos vamos a la tanda.
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11: Gracias, gracias, Fernández. Nosotros ahí estamos con Poy, cruzando los dedos. Lo decíamos con Carlito y lo mismo para ustedes. Uno primero piensa en la gente, que llueve, las desgracias. Y después, bueno, los espectáculos, porque en un momento tan difícil, como decíamos recién, la gente está juntando para ir a la Expo y bueno, y hay artistas importantes en el día de mañana. Y es lo mismo acá, hay una cantidad de eventos. Ah, suspendió el Festival del Guiso, Fernández, Hoy me mandaba el Festival del Guiso, mañana el Pueblo Libera, que ha crecido, ya suspendieron. Le van a decir nueva fecha, previendo eso, ¿no? El factor climatológico. Y acá estamos con el amigo, se ha postergado, ¿no? Porque creo que iba a ser en septiembre, después pasó octubre, lo que es una nueva fecha de la rueda ancha, como decimos, que convoca mucha gente. Y lo mismo cuando vino la gente del Codecán, una fecha de Urice, pero trajo mucha gente y pobló Termas del Daimán, y no solo el servicio hotelero y gastronómico, sino que la gente labura, que es lo que queremos nosotros también, que otra cosa. Muy buenos días para el amigo Lecchini, ¿eh? Un gusto de tenerte, Edgardo, siempre a través de la bicicleta y generando, porque vos lo tomás como, más allá que es un empresario, digo, esto lo tomás como algo que siempre te gustó, pero generás, ¿no? Me imagino que mucha gente que va a venir a esto, como de Argentina a otro, pasa por hotel, come, duerme y genera fuente de trabajo, aunque no lo creas, para otras personas.
12: Bueno, muy buenos días, ¿cómo te va, Enrique Hugo? Gracias por la invitación a estar al programa y buenos días a toda la audiencia de tu programa. Gracias nuevamente por darle un espacio a los deportes menores, como nosotros nos categorizamos con lo que es el ciclismo de rueda fina, el ciclismo de montaña. Se trabaja mucho y mucho a pulmón y en base a empuje a los sentimientos que nosotros tenemos por este deporte, desde tantos años que estamos ligados a él. Y bueno, en base a eso trabajamos, a la experiencia que tenemos, se nos hace un poco más fácil trabajar porque ya la experiencia la tenemos, es simplemente a veces juntar las ganas, la fuerza y salir a trabajar y hacer las cosas bien para el departamento. Siempre tratamos de esmerarnos y darnos dejar en buen, en que sea buen nombrado lo que es el ciclismo, el desempeño, lo que es el campeonato salteño de mountain bike que ese año se viene realizando. Antes lo organizaba la gente de deporte cuando estaba Rafa Sosa Pinto a cargo, y bueno, se resurgió y pudimos continuar. Allá hace 2 años que estamos en esto nuevamente, en otro campeonato, y saliendo en un campeonato espectacular este año con la gente también de deporte, con Marcelo García Rosa, con Carlitos Rivero, ahí que están ahí en la Casa de Deporte, bueno, que también nos apoya muchísimo, sin el apoyo lo que es municipal, nosotros siempre lo que luchamos, que la intendencia nos apoye, porque si no es imposible sacar esto adelante, un deporte que no recauda, no tenemos entrada, entonces es muy muy caro, todo muy costoso, se traen gente para cronometrar lo que es punto de control, todo lo que es el cronometraje de tiempos y resultados de cada competidor, que sea lo más transparente y posible dentro de todo, y gracias a Dios nos ha dado excelente resultado. Tiene su costo, el costo de lo que es ambulancia, lo que es marcado el circuito, son meses y meses trabajando en una carrera que dura 3 horas y te lleva meses marcado el circuito. La verdad que muy muy bueno.
11: Sin duda, Edgardo, hablando de eso, la rueda ancha, que era una polémica, había matado la rueda fina. Yo recuerdo 2007, 2008, por allá, ¿no? Parque Solar y las termas, Arenitas Blancas, me acuerdo. Pero había mucha fecha, había como 8 fechas desde entonces, y hoy no es tan así, ¿no? Porque aquel crecimiento que iba desde el niño hasta el abuelo, había unas empresas o una de acá que, bueno, habrá hecho mucho dinero porque salían caras a bicicleta en ese entonces, pero 2007, 2008, 2009, me acuerdo que yo cubría una página para el diario, me levantaba temprano, iba a sacar fotos y eso, con las viejas cámaras todavía, por el Parque Solar y Recuerdo y Arenitas Blancas.
12: Sí, la verdad que no me quiero olvidar de esa persona, que es Julio Gómez y Curubeto, que eran los que se llevaron.
11: Curubeto, José Luis.
12: Curubeto, el que está y el que no está, no está, decía José Luis.
11: No, iba a Cantieja.
12: Sí, impresionante. Fueron ellos, la verdad, que lo que impulsaron ellos, más los gurises, los Parodi, Santana, que era esa gente que trabajaba mucho en pos de que el ciclismo montaña, y fue realmente donde fue que tuvo un salto realmente importante. Fue un par de años que nos hicieron, se retiraron y bueno, retomamos realmente. Pero ellos,
11: pero había un circuito como un calendario de 8 o 9 fechas al año.
12: Sí, si no me equivoco, era entre 7 y 8 fechas. Sí, se hacía en San Antonio, Constitución, se hacía en Belén.
11: Creo que en Terma también era del mar, ¿no?
12: Sí, en Terma había varias, en el circuito del Parque Solar, y la verdad que tenía un circuito muy, muy bueno. Salto tiene infinidad de circuitos para hacerlo, la verdad que muy, muy bueno. Y este año pasamos a hacer 4 fechas. Me pasa que el calendario viene muy, muy apretado. En Concordia hay un calendario muy grande, entonces no queremos chocar con los demás calendarios también. Es la misma gente que corre allá, corre acá, y, o sea, que nos repartimos la gente que viene a correr acá, el salteño, Paysandú está viniendo, Artigas viene, Bellón viene. Eso era muy importante, traer de los otros departamentos que vinieran competidores y que fuese mal nombrado campeonato salteño, que fuera una integración más bien de todo lo que es la región por acá, y brindar un bruto espectáculo. Y decir, bueno, que el campeón salteño puede ser, ha sido un argentino espectacular, podía competir perfectamente, y ahora lo mismo están viniendo para esta carrera. Y acá estamos rezando para que el clima nos ayude. Mandarle un saludo a Carlos Arday y a Marquitos Arday, que también tanto luchan por esa expo, y que también son eventos al aire libre, que corremos con este riesgo, nos arriesgamos a hacer eventos, y bueno, realmente si llueve nos recontra perjudica. Ya lo que es en base a competidores que vienen, lo que es toda la logística que tenés que hacer, entonces se recomplica, con lluvia se recomplica, pero ahora es al aire libre. esta fecha toca en el, lo que es Parque del Lago, en la zona de lo que es Jardines de allá, el vivero municipal, toca toda esa parte, de un circuito muy, muy hermoso. Se ha trabajado meses para estar ahí. Lo que fue el circuito estaba muy casi pronto, fue donde se corrió el rally. Entonces fue retocar un poco ahí, lo que está muy bueno. La verdad que otros días trajimos gente de Artigas, Paysandú, vino gente de Concordia a reconocer el circuito, y la verdad que fue muy alentador. Vinieron más de 70 corredores a reconocer, simplemente un día de reconocimiento. Empezamos para el día de la carrera, 150 corredores, era lo que mandaba. Pero está este impedimento de que nos dan lluvia para mañana, y estamos ahí rezando.
11: No sé, pero igual, ¿ustedes se jugaron? Porque sí, no quedan más fechas.
12: Eso, ya estamos.
11: Esta es la tercera, ¿no?
12: Esta es la tercera, se nos viene la final también, se viene el final de año. Entonces, no te quedan por el calendario, que como te digo, se aprieta. Hay carreras en Paysandú, hay carreras en Artigas, hay carreras en todos lados, tiene su calendario. Entonces, se complica un poquito suspender o cambiar la fecha, por ahí más o menos que no... mi idea era haber suspendido, pero no, imposible por el calendario que tenemos. Entonces tenemos que darle para adelante, que entiendan además los deportistas, los ciclistas de salto, de que no es un capricho nuestro, es que no hay fechas disponibles realmente para la gente que fiscalice y que nos lleva todo el control del campeonato, el puntaje, todo. Entonces no tenemos cómo cambiar, y bueno, es que hemos resolvido pegarle para adelante. Y bueno, esperemos que... En sí, el ciclismo montaña es esto, barro, camino, es la esencia del mountain bike. Si no terminás embarrado, no es ciclismo montaña. Y bueno, es lo que nos gusta, es lo que hacemos. Yo fui ciclista de la FINA, me apoyo las dos bicicletas, me gustan las dos bicicletas. Es más, a veces hay carrera en montaña, me voy a la FINA, corro en la FINA, sigo estando ligado. Y bueno, encontré esto en la montaña, que trabajo acá, estoy acá, pero cualquiera de las dos de las ruedas que esté, siempre estamos, somos el mismo grupo que vamos... Y que estamos trabajando en toda la montaña, como la rueda fina, o sea que somos medio por ahí, como que va el tema del ciclismo.
11: Sin duda. La rueda fina, vos hablaste de Artigas, digo, en Artigas, el ciclismo, un departamento que tiene, bueno, ni la mitad de habitantes de nosotros, tiene 6 equipos que fueron la Vuelta a Uruguay, Ruta América, ¿no? Y lo que le digo a todo, como es el muchacho, el presidente, como mandaste que estuvo acá, Emilio Nessi, hay que reflotar, Emilio, le digo, hay que reflotar esto, ustedes que son hombres del ciclismo. Porque, bueno, está la rueda ancha, que felicitaba a ustedes lo que han recuperado, porque claro, bajó como de la época que yo te hablaba, la rueda ancha, que Julio mismo decía, no, hay que apoyar, porque muchos estaban en contra, porque por lo menos mantenía la esencia del ciclismo. Pero te digo, Artigas, con la rueda ancha por un lado y con la fina por el otro, están marcando, o sea, porque vos vas a una vuelta a Uruguay, por ejemplo, que pobre Libertad no pudo ir, y era Libertad de salto, aunque fuera rodó, pero era de salto.
12: Sí, tal cual, en un equipo que nos representaba. Gracias por hacerme acordar, mandarle un gran saludo a Julio Gómez.
11: ¡Charaminga!
12: Un gran amigo. Son personas que nos han marcado muchísimo en este deporte. Rubén da Silva, fueron dos pilares fundamentales, tanto la rueda fina como la montaña. Y bueno, que siempre estamos, les debo una visita a Julio, voy a visitarlo estos días.
11: Recuerdo a comienzo de este siglo y los viajes que hacíamos a Montevideo, y ellos me llevaban a mí los dos.
12: ¿Te acordás?
11: Alquilaban un minibús, como decir así, y nos íbamos a Montevideo. Y bueno, pero vale, fuimos como 3 o 4 veces, y bueno, hasta que di una conferencia de prensa, me acuerdo, ahí cerca de un shopping importante donde están las Torres Gemelas que existen acá, un hotel de primera, y ahí fue la conferencia de Federico Moreira. Si habrán luchado en épocas donde se venía pique la Federación Uruguaya de Ciclismo, y ellos fueron ahí, y bueno, fue la época que Federico logra llegar a la presidencia, porque como todo el centralismo, ¿no? Capitalino, no, Federico no, para interior, y así le fue, ¿no? A la Federación. Y bueno, no me olvido nunca, siempre los esperaba ahí en la terminal, venía el micro y nos íbamos, ¿no? A Montevideo.
12: Sí, tal cual. Federico tuvo su época como presidente de la Federación Uruguaya, tuvo 8 años ahí. La verdad que fue muy muy bueno el trabajo que él hizo, logró sanear la federación, se entiende toda como estaba, y bueno, realmente una pena que se cumplió el ciclo de él y no pudo ser reelecto, y bueno, y ahora está otra gente ahí que bueno, vamos a ver qué pasa. Con respecto a que me decía Artigas, la cantidad de equipo que hay en Artigas, sí es cierto, Artigas tiene el empuje, es increíble. Artigas es algo mágico allá, porque yo decía, siempre tiene ciclistas, se reinventa Artigas, se reinventa con lo que tiene. ¿Qué pasa? Tiene el motor que ellos, que hacen las 500 millas todos los años, sí o sí. Entonces tiene eso, vos Artigas, turismo en una clásica, las 500 millas en Artigas, y si no tenés nada que hacer, dices, me voy a las 500 millas, a ver las 500 millas, y la verdad que es algo lindo. Está lindo Artigas, la verdad que está lindo, tiene sus calles que pueden correr, tiene sus circuitos que pueden correr, realmente acá están. No tenemos calle para hacer ciclismo, la verdad. Esperemos que con este periodo que se que se reactive lo que es la parte...
11: De ahí en Cien Manzanas, que está haciendo nuevo, sí, ¿no? Una máquina ahí.
12: Ojalá que podamos tener un circuito callejero, cerrar. Para la libertad, imposible, ¿eh? Imposible correr el salto. Y bueno, como te decía, normalmente los costos para tener una carrera acá es muy, muy caro, de lo que es ambulancia, comisario, te traen de otro lado.
11: Eso entonces, te iba a decir, ¿no? Entonces, lo que cobra la cardio, por ejemplo, ¿no? Que, sí, o sea, te sí exige, ¿no? Los bomberos también son parte del espectáculo, no te exigen mucho, o sea, no sé, pero te quiero la cardio... Y hay una cantidad de cosas para hacer un espectáculo, que nosotros lo descubrimos ahora. Capaz antes no se hacía, pero ahora este gobierno del MISU te exige.
12: No, increíble la cantidad de gasto que tenés para plantarte en una carrera. Tenés el tema cronometraje, el tema ambulancia, cuando tenés seguro, chip, bueno, entonces que hay que todos son costos que tienen que salir de la organización y que son imposibles. Si no lo costea, a veces que alguien apoye con alguna empresa comercial que apoya, alguna publicidad, que lo poco que le podemos devolver, es medio difícil organizar o hacer una carrera por el costo realmente que tiene. Y bueno, por ahí va más o menos lo que veníamos a comentarle, a transmitirle a tu audiencia, que el domingo vamos a estar corriendo ahí en el lago.
11: ¿Cambió?
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4: Ahora tenemos a Mateo que va a ir a... Está haciendo puntos UCI para tratar de estar en las Olimpiadas, que yo creo que ya los consiguió, si no, me parece que ya estuve escuchando a la gente ahí que ya está clasificado para lo que va a ser las Olimpiadas, trabajan muchísimo también, son parte de federados que pertenecen también a la Federación Salteña, lo que es la FOSA, gente que trabaja muy mucho con Lluveras ahí a la cabeza, deja horas y horas, la verdad que es admirable la garra que le pone la gente también del BMX.
5: Sí, sin duda, eso también, digo, el BMX junta mucho guri joven, ¿no? Los vemos permanentemente y bueno, son nuevas generaciones y de ahí soñando que algún día podemos tener en lo que es le vamos a sacar la foto al amigo ahí porque ya tiene que volver al circuito, ¿no? De acá al circuito y bueno, y allá está el profe Rivero, está el otro muchacho, también Matías
4: el otro Piñero, profe, seguro Matías Piñero, y bueno, tiene gente que colabora como Cholín, como el Rafa que trabajan ahí con ellos también, toda esa gente que está ahí.
5: De ahí está ya, ¿no? El camino a este nuevo gobierno, porque ya estaba el Rafa.
4: Claro.
5: Que está ahí, claro. Un muchacho muy laburador, excelente, muy emprendedor.
4: Tipo que lo tiene.
5: Está al frente de la preparación física del Almagro. Hizo muchos clubes.
4: Muy bien.
5: Y ahora Almagro viene bien ahí, la preparación física del Rafa. Sí. Veíamos Peñarol el otro día cómo se caía físicamente en los últimos minutos, que lo decíamos al amigo acá, y cómo lo ve a Peñarol. Y vemos al Magro que juega con Ferrocarril. Aguanta, un saludo grande al Rafa, lo voy a traer un día de esto. Sigue con el voceo de él ahí en Juventus, ¿no?
4: Sí, también sigue con su escuela.
5: La escuela, ahí está.
4: Academia.
5: Academia de voceo en Juventus.
4: Re bien, trabajador del deporte.
5: Gran tipo. Un resiliente, ¿no? Sí. Lo conocíamos de muy jovencito, era arrancador de naranja.
4: Bueno.
5: Y con el voceo llegó primero a un trabajo municipal. Y después siempre esmerándose en lo que es la preparación física y muchas cosas, siempre trabajando, hasta hace poco con la edad que tiene, voceó.
4: Sí, tiene 40 y pico largo, ya tiene.
5: Y en Alemania creo que fue, no sé por dónde,
4: voceó. Sigue siendo a primer nivel, sigue estando, la verdad que... ha sido uno de los voceadores más grandes que ha llegado en la carrera deportiva, no sé cuántas peleas profesionales tiene, no me voy a meter en el tema de voceo porque no es el día de
5: deporte. Sí, pero...
4: Como soy realmente amigo, colega Rafa...
5: Un deportista, el hombre...
4: nato y bueno, realmente ha tenido su logro gracias a su dedicación, a lo profesional que ha sido y bueno, sigue trabajando.
5: Edgardo, bueno, agradecerte, desearte lo mejor, que sea una fiesta porque vuelvo a decir, es un espectáculo y después... ¿no? Ahí lo que tenemos, las parrillitas ahí para ahí los parrilleros que tanto hace falta en Salto, ahí hay, y ahí tiramos los choricitos bordenave ahí, pero el picadillo con los quesos de Colonia, ¿no?
4: No, Alberto.
5: La gente, no, solo vos vas a Colonia, no va mucho como antes, ¿no? Los corredores, como se dice, iban a buscar a Colonia, ¿no? Los quesos. Vos los traes de Colonia Suiza, ¿de dónde los traes? ¿Seguís trayendo?
4: Yo ahora ya dejé de viajar, viajé mucho tiempo a buscar allá y ahora los tenemos puestos acá, hay gente que se trabaja, encarga de eso, gente que viene de Colonia y hacen la distribución y vienen y nos colocan acá y bueno, se llevan su porcentaje y bueno. Bueno, con respecto al ciclismo, invitar a toda la gente que quiera ir, que quiera estar, un circuito muy muy bueno, se lo recomiendo, somos parte de la organización, soy corredor, estoy activo todavía.
5: Sí, tal, un ejemplo. Son un ejemplo para
4: seguimos
5: muchos.
4: Seguimos compitiendo a nivel departamental, nacional, internacional y bueno, hemos estado un montón de carreras, seguimos participando y con el mismo entusiasmo que lo hacíamos y más capaz, porque ahora antes no teníamos entrenador y ya tengo, lo puedo tener y bueno, realmente mandarle un abrazo también muy grande Mauricio Moreira, que es mi entrenador. Es
5: el Mauricio
4: que se está iniciando a hacer sus armas como entrenador, y la verdad sí. Muy, muy, muy bueno el conocimiento que nos está volcando todos nosotros, y siempre hay cosas para aprender. A la edad que tengo sigo aprendiendo, y realmente muy, muy bueno. Y bueno, sigo aplicando y metiéndole para adelante en este deporte y disfrutando realmente la edad que tenemos de hacer deporte y siendo competitivos todavía.
5: Tenés que hacerme el nexo para que venga un día a hablar acá. Si bien dejó muy joven el ciclismo, no como su papá, pero tiene que ver, puso a la familia en primer lugar y está bien, y lo disfrutó desde muy niño. Hay que recordar, ¿no?, cuando iba con la madre acá en la Argentina, en Entre Ríos.
4: Mauricio se fue a meter en la vida de él, con 13 años, se fue a correr, siendo un niño, se fue a correr a la Bahía de Brasil, ya salió de su casa y siempre anduvo trotando por el mundo, buscando su futuro y tratando de ampliar lo que fue su carrera deportiva. Excelente, fue un profesional muy grande, logrando ganar una Vuelta a Portugal, estando a nada de que si no hubiese caído hubiera ganado dos Vueltas a Portugal. La verdad que fue un excelente deportista. Su trayectoria, su dedicación, realmente fue un profesional excelente, como fue su padre. Realmente esa genética la trajeron en la sangre, es la manera de llegar. A veces capaz que no tenés todas las condiciones, pero si sos profesional llegás a donde te propongas y donde te fijes metas, llegás realmente. Y yo los admiro muchísimo, los quiero un montón. Yo siempre soy atrevido, digo, son como los hijos míos, porque los quiero un montón. Tanto a Agustina, que dejó correr también. Pero han
5: privilegio que sean amigos tuyos, Wille, ¿no? Porque este gurí que anduvo en Europa, que tiene todos los títulos hoy. Porque viste que es común en este mundo que la gente se agranda, ¿no? Y la humildad que siempre tuvo. Mirá que yo le he hecho notas a Mauricio Moreira en televisión, en diario, en todos lados, y siempre, por eso te digo,
4: por eso son tan exitosos, por haber sido realmente muy, muy disciplinado, y gente humilde, gente que no se la cree, que no se la cree campeón. Si no, para ser campeón tenés que entrenar duro. No te la podés creer, si te las crees no llegas a ningún lado. Con la creencia no llegas, vos tenés que trabajar muy duro en lo que realmente, en la meta que quieras, en el objetivo que tengas, que te traces, que quieras llegar en la vida, si no, no lo lográs.
5: Gracias, campeón. Vamos arriba que se puede. El gusto haber tenido un gran deportista de ciclismo como es Edgardo Lecchini. Nos vamos a la tanda y ya volvemos.
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5: Gracias, Fernández. Último bloque, el bloque deportivo. Vamos a ver si hablamos con el entrenador más exitoso. En el momento está entrenando, creo que acá cerca, ¿no? En la cancha de la U, a Jorge Fleitas. El entrenador de golero que tiene escuelita, que tiene todo, Luis Loco Lima, la chancha, le dicen algunos, el hombre de Villa Unión, que atajó en Lazareto, Salto Uruguay, Saibal, no recuerdo otro equipo, y bueno, jugó en Montevideo, ¿no? La formativa de Peñarol, es de la generación de Forlán, hoy técnico de la selección, y bueno, hoy es el técnico de Salto Nuevo. El, no se ha dirigido Salto Fútbol Club, una cosa. El año pasado una gran campaña con Saladero, y ahora con Salto Nuevo. Muy buenos días, Luis Lima. Felicitarlo en nombre de la productora Caster. El técnico sensación del momento. Salto Nuevo en 45 años, me dicen acá los números. Nunca había ganado en 8 fechas, 15 puntos. Y está ahí, muy cerca de los punteros. Muy buenos días.
6: Buen día, ¿cómo estamos? Bueno, saludo para hoy, para la audiencia. Bueno, muchas gracias por las palabras.
5: Y bueno, ¿y qué es? Contanos, ¿qué es este Salto Nuevo? Porque algunos de Salto Nuevo se caen, no, le ganó fulano, le ganó Mengano, pero siguen ganando. Almagro venía bien, un gran equipo, el equipo del Emilio Suárez, que juega bien.

0: sesiones. Y la idea es jugar de igual a igual. Creemos lo nuestro, creemos que el fútbol es de propuesta, que vos tenés que atacar. O sea, está teniendo una buena defensa, digo, defender bien y después pensar en el arco rival es una de las ventajas que te permite ganar, ¿no? Sabiendo que hay que sumar, que es un campeonato corto, que si no ganás, empatando mismo, te empezás a quedar para atrás. Y bueno, ha sido desde el comienzo del año eso, de ser un equipo de propuesta que vaya a buscar el resultado. Obvio que respetando a cada rival que nos ha tocado jugar, pero bueno, con las armas que tenemos, con los jugadores que tenemos, pensando en el arco rival siempre, ¿no?
1: Pero vos te das cuenta la dimensión, me dice la gente de Salto Nuevo, no puede creer, digo, te levantás, vas a entrar a los goleos, te pellizcás y decís, mirá, los diarios decís, ¿es real esto? Porque viste cómo decís, Ferro, la U, mirá la U dónde está. Bueno, Ferro viene ahí, te quiero decir, Arsenal repuntó, Gladiador mismo, Ceibal que está allá abajo, te quiero decir, es mi Salto Nuevo, decís vos, que como decís vos, hace un sacrificio para entrenar una cantidad de cosas. ¿Y dónde está? ¿Tenés conciencia de lo que han llegado y lo que pueden llegar, Luis? Salto Nuevo puede llegar a ganar el acumulado, mirá lo que te digo.
0: No, digo, decirte que estamos soñando sería mentirte porque nosotros lo manejamos desde el primer momento con la directiva, cuando armamos este plantel, con Diego García y con Matías y todos los directivos, digo, se pensó en un equipo que fuera competitivo, ¿sabes? Que peleara puestos arriba y se olvidara del descenso, y que Salto Nuevo hiciera un gran año. Entonces, decirte que me sorprende es mentira, solo he manejado siempre que apuntamos siempre a estar entre los cuatro primeros, sabiendo que es difícil, que tenemos grandes rivales que hoy se encuentran por debajo de nuestro con quizá 4 o 5 veces más presupuesto que el nuestro, pero vamos a dar pelea. Hay un gran grupo, los jugadores están convencidos, tenemos un muy buen equipo, que eso también es importante. Bueno, tenemos jugadores que no nos conoce nadie, ¿no? Tenemos jugadores muy importantes. Digo, hay jugadores que son de selección, que han pasado por grandes equipos y hoy les toca estar en Salto Nuevo, pero si te digo que me sorprende, sería mentirte. Nosotros apuntamos a estar ahí, trabajamos a estar ahí, armamos un gran equipo, un cuerpo técnico que venía a trabajar hace muchos años juntos en el fútbol profesional. Entonces, digo, no es sorpresa que Salto Nuevo esté, por lo menos para mí y para los dirigentes, no es sorpresa. Sorpresa sería si Salto Nuevo estaría octavo, noveno, ahí sí, digo, porque no sería nada de lo que hemos apuntado cuando arrancamos el año, ¿no?
1: Sí, sin duda. Y tenés un gran preparador físico, un tipo que ha progresado muchísimo, como un amigo de esta casa como Richard Nessi, ¿no? La verdad que lo sorprende a algunos colegas que no lo conocían el trabajo que hace también y se ve físicamente. Vos ves lo que era Peñarol otro día, se queda sin pierna, Remedy, el Salteño Trindade, y estaba en un fútbol profesional. Y Salto Nuevo, físicamente, es impresionante. En los minutos finales creo que cuando más juega.
0: No, eso sin duda, digo, los dos que están a cargo, tanto Richard como Corina, son grandes profesionales, por algo hoy están conmigo. Digo, uno siempre, para donde vaya a lograr, tiene que armar un gran equipo, y yo tengo dos. Primero, terribles personas, ¿no? Como personas son excelentes, son compañeros, nos conocemos, trabajamos juntos, y después como profesionales no tengo palabras para describirlo a ninguno de los dos. Son excelentes en lo que hacen y a la prueba está lo que es el equipo hoy.
1: Sí. Y más un hombre que tiene unos conocimientos varios en cuanto a la recuperación también, ¿no? Porque ahora no, pero venían jugando prácticamente 3 partidos por semana, Luis, y Salto Nuevo lo asumió. Pero ahora, ¿qué partido? No juegan el domingo, pero el miércoles, ¿no? Una lástima, se lo decíamos a Recegor, que un partido que convoca a mucha gente se va a jugar en 3 semanas y debió jugarse un fin de semana, ¿no? Se viene Gladiador. Yo creo que la prueba no es para ustedes, sino para Gladiador, que va a agarrar un Salto Nuevo muy entonado el miércoles.
0: Sin duda que sí, un gran partido ante un gran rival, un rival que llegó muy lejos en la Copa, que se armó para pelear cosas importantes. Bueno, también va a ser una medida para nosotros, para lo que estamos, en los partidos que tuvimos para sacar ventaja y no pudimos posicionar bien, no nos fue bien. Venimos de perder para Arsenal, que hoy si lo hubiéramos ganado, miraríamos la tabla de otra manera. Entonces es una gran prueba para todos, ¿no? Para nosotros, para los jugadores, mostrar que estamos a la altura y que vamos a dar pelea.
1: Sí, sin duda, un campeonato muy raro este. Ferro como que se va quedando, le toca jugar con Nacional, con Gladiador mismo, Gladiador va con ustedes, y después o sea, el miércoles y el domingo que viene, el domingo 11, con Ceibal, el clásico, ¿no? Que pienso también se va a jugar en el estadio, ¿no? Un Ceibal que ha tomado un poco de oxígeno, y como digo yo, clásicos son clásicos, Luis.
0: Sí, hoy nosotros estamos enfocados en Gladiador,

0: Seguro,
1: Digo, sabiendo que
0: sí.
1: después viene ese igual, pero eso lo veremos
0: Claro.
1: a partir del miércoles, ¿no? El
0: Sí,
1: miércoles cuando
0: sí.
1: termine con Gladiador. Ahí recién nos enfocaremos en lo que sea el partido que viene por delante, sabiendo que es el partido que todos quieren ganar y que vamos a hacer lo mismo que todos los partidos, ir a jugarlo tratando de llevarnos un resultado positivo para el club, ¿no, Orben?
0: Escuchame, la última con Salta Uruguay, de respeto sí, pero bueno, por eso digo, tenés tres partidos por delante fundamentales, vamos a ver qué pasa con Ferro, con Arsenal mismo, porque se van a cruzar entre ellos, porque va a jugar Arsenal Ferro, porque van a jugar con Gladiador, y me da la impresión que de ganar Gladiador ya se le va allanando el camino, y por qué no Salto Nuevo terminar la primera rueda primero, no es una idea descabellada, lo hablábamos con los compañeros acá de Caster Multimedios, tirando números y haciendo futurología con las tres fechas que quedan, Salto Nuevo nos da que puede terminar primero, dándose una serie de resultados que en el fútbol no es nada imposible, Luis.
1: Sí, pero ahí la realidad es que no dependemos nuestro. Ah, tenemos dos rivales, tres rivales en realidad. Uno jugamos contra ellos y tenemos la posibilidad de superarlo, pero después los otros rivales juegan, es un campeonato muy competitivo, donde cualquiera le puede ganar a cualquiera, y hoy no dependemos nuestro. Ah, Ferro y Arsenal están en la cima, el Gladiador está por encima nuestro. Nosotros, lo fundamental es sumar la máxima cantidad de puntos que podamos estos tres partidos, sabiendo que es importante que cuanto más arriba lleguemos. Después, cuando en el campeonato arranque en serio, cuando en el campeonato se va a arrancar a jugar en serio, cuando empiecen los playoffs. Entonces, posicionarnos lo más alto posible y llegar entero con el equipo total, que estén todos los jugadores a disposición. Y ahí sí, digo, sacar a flote todo lo que hemos trabajado en todo, en el conjunto, en directivo, cuerpo técnico, jugadores, y que Salto Nuevo llegue de la mejor manera, ¿no? Ese creo que es el gran objetivo nuestro, mirando hacia adelante, viendo lo que tenemos como rivales. O Salto Nuevo apuesta a estar definiendo el campeonato, esa es la realidad.
0: Sí, sin duda que sí. El miércoles vamos a estar como siempre con la radio, con todo el equipo de Caster Multimedio Deportes, en el estadio Dickinson. Pienso que va a ser a segunda hora, 21:30, ¿no? El gran
1: ¿Te fijado a segunda
0: partido
1: hora?
0: Salto Nuevo que va a la España, pienso, ¿no? Y Gladiador
1: También.
0: va al este. Y bueno, Salto Nuevo lo vemos que partido a partido la gente va confiando. Claro, se pellizca, pues te digo, la estadística es 45 años. Que Salto Nuevo en las primeras 8 fechas no tenía 15 puntos. Además, ha hecho muchísimos goles Luis y juega al fútbol. La propuesta es de jugar al fútbol, que lo llama la atención también en la gente del fútbol en Salto, ¿no?
1: Y es lo que apuntamos nosotros, ¿no? Los equipos míos que siempre tratan de jugar bien, sabiendo que el fútbol hoy es resultado, pero si es un juego y el fútbol el que juega mejor es el que termina ganando, ¿no? No nos olvidemos que el fútbol es un juego. Y
0: Claro,
1: después hay que
0: sí.
1: jugarlo y tratar de hacer las cosas bien para sacar resultados positivos, ¿no? Que muchas veces no es justo, no lo es, porque a veces sos más que el rival, proponer, tener la pelota, pero no generás y bueno, y terminás perdiendo. Pero está, el fútbol.
0: Sí.
1: Y sabemos cómo es, ¿no?
0: Claro, ¿tenés algún jugador sancionado con amarillas o lesionado para el miércoles? ¿O
1: No,
0: llegan
1: Mendieta, no me Mendieta que lo expulsaron.
0: sí.
1: Mendieta lo expulsa Faunde y no juega el miércoles.
0: Ah, claro, sí, tenés razón, tenés razón. Viste que yo estaba en otra cancha y se me pasó eso. Tenés razón, sí.
1: Sí, el único.
0: Sí, tenés razón. Así que vos lo dijiste en la nota, creo que te hicieron los muchachos, ya lo dijiste el otro día, ¿no? De eso, mal expulsado. Y bueno, pero te quiero decir que, bueno, la única, porque habían tenido una expulsión también contra Arsenal, creo, ¿no? ¿O no?
1: Sí, Barreto, pero ya volvió al fin. Volvió, jugó
0: Claro.
1: jugó con el mar.
0: Bueno, las expulsiones que vos mismo dijiste que a veces no son justos los árbitros, ¿no? No miden con la misma vara y bueno, lo ha perjudicado en una que otra expulsión, ¿no?
1: Y pasa partido a partido, tenemos que acostumbrarnos. Son humanos, se equivocan, digo, ¿verdad? Que se
0: Claro.
1: equivoquen lo menos posible.
0: Seguro,
1: Esa
0: sí,
1: es la
0: pero
1: realidad.
0: gran confianza y bueno, Luis, falta mucho, se viene una fecha importante, pero creo que el partido de la fecha el miércoles ya lo vamos pintando. Y en lo personal se hace justicia contigo, el trabajo, nosotros te conocemos mucho tiempo, pero hay gente, oíste, que en Salto si no te ven, si no te ven, y si no te ven con buenos resultados, como que te desconocen y dejan de lado tu trayectoria, como decimos siempre. Y bueno, los méritos, o sea, vos estudiaste para ser técnico y bueno, y lo venís demostrando, nosotros nos quedamos con la gran campaña de Saladero el año pasado. Y bueno, y este año ese campañón que viene siendo Salto Nuevo y falta muchísimo todavía, ¿no?
1: Y uno trata de prepararse día a día, ¿no? Esto hay que buscar mejorar día a día, si no mejorás, si no buscar ir creciendo, te quedas para atrás. El fútbol ha mejorado mucho. Tal, lamentablemente, si no estudiás, si no te preparás, si no buscar herramientas para ser mejor, se complica. Y es
0: Claro.
1: la realidad.
0: Sí.
1: Entonces hay que seguir día a día, digo, ir mejorando, buscando crecer para un medio tan competitivo, poder dirigir, poder resaltar, poder estar ahí, ¿no? Esa es la realidad.
0: Claro, un Salto Nuevo que le hace muy bien al fútbol, como Almagro, como Saladero el año que viene, que sabemos que Saladero el año que viene subió para ser protagonista, son equipo de barrio, tienen su entorno, pero han mejorado con mucho esfuerzo y mucho sacrificio, han mejorado muchísimo y eso mejora la calidad de nuestro fútbol, son equipos que las formativas la trabajan muy bien, como decís vos, el caso de Salto Nuevo, la mayoría son jóvenes, promedio de 20 años y son del club. Que creo que eso a la larga es lo más importante en el mejoramiento del fútbol salteño todo, Luis.
1: No, sin duda que sí. Un saludo especial a Saladero, que trajo en formativa a la gente de Saladero, a Denis Martínez, que me ha confiado en mí estos últimos 2 años. Y es así, yo creo que si vos trabajás bien abajo, si formás gurises y no te apurás, después los resultados están en la vista, ¿no?
0: Claro, sin duda que sí, sin duda que sí. Y bueno, ¿y el entrenamiento cómo anda de Jorge? ¿Llega o capaz se lesiona? De repente se lesiona para el domingo. ¿Está
1: Ya está
0: bien?
1: malo, está sentado, estamos entrenando acá.
0: Va a ser bravo para
1: Estamos
0: mi
1: por
0: cuadro
1: terminar.
0: hacerle un cuadro para que Seibal le haga un gol a este muchacho, ¿no? No sé cómo.
1: Anda ahí.
0: Esperemos que dicen los comentaristas de que la defensa universitaria no es la mejor. Entonces ahí puede ser, y como es clásico, digo yo. Para un equipo de Ceibal que viene y justamente es un apronte clásico con Ceibal el partido del domingo donde está ese arquerazo que vos entrenás como él. Mandale saludos si está por ahí al amigo Jorge, un gran tipo, ¿no?
1: Será. Estamos entrenando.
0: Sí, bueno, un abrazo, era eso. Reconocerte en nombre de todo el equipo de Caster Multimedio, tu momento, no te lo regaló nadie, felicitarte y desearte lo mejor con tu Salto Nuevo. Que va a jugar un partido clave el próximo miércoles. Un abrazo y buen fin de semana, estimadísimo Jorge, Luis.
1: Bueno, lo mismo, muchas gracias. Y déjame pasarte una, que mañana las niñas de la sesión sub-11 juegan Campeonato Nacional en Salto. A la gente que quiera ir a mirar a Villa España, se realiza las semifinales del femenino de 11 años. El que
0: Mirá
1: quiera ir
0: qué
1: a Villa España, el
0: bien.
1: 3, 3 y media juegan con Artigas, las chicas de Salto.
0: Mirá qué
1: Déjame pasar porque te
0: bueno.
1: escucha mucha gente.
0: Sí, sabemos que vos estás ahí también. Bueno, vamos a darle para adelante eso. Complejo Villa España, las chicas
1: Sábado y
0: sub-11.
1: domingo. Sábado y domingo. Juegan mañana a las 3 y media y después juegan el domingo a
0: Claro.
1: las 11 y media y a las 5 y media. El que quiera arrimarse a mirar.
0: Representando a Salto, hay que ir, hay que estar y apoyar a la chiquilina, fútbol femenino que ha explotado en el mundo. Y hablando con papá de chicas que ya tienen 30 años, dice, nuestras gurisas abrieron el camino para que hoy en día más las niñas. Y chicas muy jóvenes también puedan triunfar profesionalmente en Europa, ¿no? Donde vemos permanentemente los partidos. Y bueno, es todo un proceso, ¿no? Así que lo mejor para la sub-11, Luis, también, sin duda.
1: Vamos arriba. Muchas
0: Vamos arriba,
1: gracias.
0: Buen
1: Un
0: fin de
1: abrazo
0: semana.
1: grande.
0: Un
1: Que pase
0: abrazo,
1: bien.
0: amigo.
1: Lo
0: Métale
1: mismo.
0: nomás, ¿eh? Muy bien, Luis Lima pasó con nosotros, entrenador hoy de Salto Nuevo. Está en todo, Luis, ¿no? Bueno, hablaba del femenino de las niñas, que es un suceso. Formativas de Salto Fútbol Club, creo que dirigió la primera de Salto Fútbol Club, si bien lo conocemos como entrenador de golero profesional, tiene su escuela de goleros, pero también muy vinculado al fútbol. Y hoy se le dio, trabajó, luchó, la vida es de desafío todos los días, y hazme un mérito,

0: lo que va a ser lo que va a ser esa segunda rueda, pares impares, a ver cuál le toca a Salto Nuevo. ¿Qué zona? Puede ir a la de la muerte. Hay dos. Siempre se da. Es una zona de la muerte, acuérdense, el mío, y otra más accesible. Y si llega a ir a la zona más accesible, donde tenga que ganarle a Arsenal, póngale, o a otro equipo, o a Salto Uruguay, después le quedan dos partidos y jugando con los de abajo, y usted pasa. Y los otros se van a chocar. Ferro, la USA, ahí va, el gladiador mismo. Esos cruces van a ser más difíciles, capaz. Entonces ahí o dejan punto o empatan y Salto Nuevo gana. Y Salto Nuevo, como dice acá los números, no lo digo yo, sino lo dicen todos los compañeros del equipo de Caster Multimedio, está muy cerca de por lo menos un gran paso ganar el acumulado. Y ahí, bueno, sistema playoff, donde juegan al mejor de dos o de tres partidos, donde va a jugar el primero con el octavo, el segundo con el séptimo. El tercero con el sexto y el cuarto con el quinto, que va a estar a pedir de Boca, ya no va más. El otro día uno hablaba de liguilla, ya no hay más liguilla, hermano. A pedir de Boca. Nosotros nos vamos a estar reencontrando el domingo con todo el equipo, todo el equipo de Caster Multimedia, muy temprano de acá con Lorenzo. Y nosotros vamos a estar en el Complejo Rojo Universitario, un gran partido. El verde ante River y a segunda hora, Ceibal y el local universitario.
1: Es así, Enrique. Bueno, feliz fin de semana para todos. Con Enrique, Hugo y usted el lunes y el domingo, si Dios quiere, que el tiempo permita, estaremos en el fútbol.
0: Vamos a estar el domingo con el fútbol. Gracias.

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No debería cantarla solo, porque hay alguien que también conoce el valor de las oraciones de una madre. Mi gente, recibamos con un fuerte aplauso a un gran cantante, pero sobre todo a un hombre agradecido con Dios. Jorge, súbete, acompáñame.

mi mamá a hacer esta oración por nosotros. Y creo que muchas madres aquí también la han hecho por sus hijos.

si todavía tienes a tu mamá. Abrázala. Y si ya no está, recuerda sus oraciones. Porque muchas veces seguimos vivos.

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0: gracias.
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10: Las 5 de la mañana, 38 minutos.
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A veces la ciudad hace mucho ruido. Tantas prisas, tantas luces, tanta gente. Y aún así el alma se siente sola. Pero hay momentos en que Dios te llama aparte. Lejos del ruido, lejos de la carrera. Para hablar contigo en silencio, hazle espacio al Señor. En tu casa, en tu aposento, o en lo alto del mundo.

Señor, enséñanos a no perdernos entre lo urgente y lo vacío. Recuérdanos que no hace falta tenerlo todo para vivir en paz. Danos un corazón sencillo, una casa donde haya oración, una mesa con gratitud y un lugar secreto donde podamos encontrarnos contigo.

0: descansa mi corazón.
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3: Las 6 horas, 35 minutos.
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Algunos llevan tanto tiempo siendo fuertes que olvidaron cómo pedir ayuda. Y tal vez hoy te pasa lo mismo. Quiero recordarte algo. No tienes que cargar

A veces estamos rodeados de personas y aún así nos sentimos solos, porque hay heridas que nadie conoce. Y si hoy te sientes así, quiero recordarte algo.

mientras el rostro sigue sonriendo. 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
6: A veces el corazón camina cansado, buscando a ciegas un refugio que no encuentra en el mundo. Pero cuando el Padre te cruza con la persona que ordenó para tus días, el alma por fin descansa. Escucha cómo duele y a la vez enamora.

Y es que cuando Dios escribe una historia de amor, hasta los ángeles guardan silencio para escucharla. Para ti, que eres mi paz eterna.

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4: Las 7 horas, 36 minutos.
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5: Las 8 horas, 37 minutos.

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0: Buen día y lluviosas mañanas acá en la ciudad de Salto. Un salto al carnaval. Programa número 53, señor. ¿Se acuerda que íbamos a jugar el 52? Igual sé que no, mire.
1: Claro, no salió.
0: ¿No salió?
1: ¿Se acuerda que, no sé por
0: 252,
1: qué, íbamos a jugar Capicúa, íbamos a jugar?
0: 252.
1: Sí. Por los 25 años
0: Sí, señor.
1: ¿De cómo es?
0: De la Garata Catalina.
1: Ya, ahí está. Sí.
0: Y éramos dos acá en el estudio.
1: Claro.
0: 252. Pero quedó en eso nomás, ¿no?
1: Ya se va a dar.
0: Ahora somos cuatro acá en el estudio. 453.
1: Lindo
0: número también. Lindo número. Acá estamos, lluviosas mañana, pero dicen que va a ser hasta mediados de la tarde, las 5 a las 6 de la tarde ya va como.
1: Sí, algunos dicen menos, 2, 3 de la tarde. Pero bueno.
0: Ojalá que se dé los pronósticos para que la gente. Que pueda salir, que pueda ir a la Expo, porque ayer por suerte acompañó bastante la gente.
1: Sí, claro.
0: Principalmente a los stand, hay muchísima gente trabajando, ¿no? Por la sí. Falta de trabajo acá en Salto y muchísima gente trabajando. Y tenemos muchas novedades dentro de la radio mismo, ¿no?
1: Sí, no, sí. Digo, hablando de la Expo, digo, mucha gente, muchos compromisos, gente que no es de acá, que ha venido, todo, ¿no? Que estaría lindo, digo, que.
0: Que acompañe
1: que el tiempo permita, ¿no? Porque,
0: sí, señor.
1: Aparte, como dice usted, movimiento de todo, el que vende choripán, el que vende lo que sea, el ónibus, todo, ¿no? Esperemos que mejore y que salga todo normal.
0: No, aparte que salga, el tema es que viene, como decís vos, de espectáculos muy, muy, muy, muy caros, ¿no? Espectáculos muy caros que tienen una infraestructura que hay que. Y por suerte es un lugar plano que no se va a juntar agua ahí tampoco, así que.
1: Ah, mire, no, eso no conozco, ¿no? Pero,
0: no, es un lugar plano donde está el escenario, un lugar plano, después tenemos las gradas grandísimas ahí de ahí donde se corren los caballitos. Y entonces, donde se hace la Expo, en el hipódromo.
1: Porque anoche dice que hubo un éxito.
0: Un éxito total, por suerte.
1: El Chacho Ramos lleva gente.
0: Sí, pero hoy creo que está Lucas Hugo, creo que está.
1: No, cierra el domingo Lucas Hugo.
0: El domingo
1: Hugo.
0: Lucas Hugo, entonces hoy está la.
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0: Sí, yo no he ido nunca a su. No, miento, fui una vez. Dan un muy buen espectáculo.
1: Es más muy joven bueno. Y andan en los bailes, conoce.
0: Sí, yo soy re joven, sí. Pero lo vi, no sé dónde me acuerdo. No, ¿usted sabe dónde lo vi? Allá en el barrio Artigas, una vez que hicimos un espectáculo.
1: Ah, yo ya también. ¿En Carnaval? ¿Se vinieron a Salto entonces?
0: Sí, sí, muchas veces. Tiene un ónibus muy, muy grande, igual que Lucas Hugo. Ah. Un ónibus igualito. Pero dice la penúltima. Muchachos jóvenes, pero realmente con un éxito total. Uh-huh. Arrancaron muy, muy acá, de abajo, y estuvieron muchas veces acá en Salto. Así que bueno, ojalá que pare este un tiempito y que nosotros tengamos. Usted sabe que lo que viene es el legado candombero también de la gente de allá de Salto Nuevo, que va a ser un espectáculo mañana, ¿no? Porque pensaban hacer hoy y se suspendió para mañana, ¿no? Para mañana de una cosa linda de lo que va a pasar. Ahora vamos a mirar, vamos a decir todos los artistas. Están las 7 comparsas Lugola desfilando. Arranca a las 5 de la tarde.
1: ¿Dónde sería esa?
0: Arranca en la sede por Avenida Arriague. ¿Avenida Reagan es? No.
1: Solari.
0: Solari, perdón.
1: Ah, Solari, la de Salto Nuevo.
0: ¿Sí? La de Salto Nuevo arranca bien enfrente a la sede de Salto Nuevo, termina en la plazoleta.
1: Sí, allí en el supermercado San Martín, creo que.
0: No, el plazoleta Benito de Paula, termina ahí. Y ahí hay un espectáculo muy lindo que viene hasta. Sí, la verdad que vamos ahora lo tiramos acá, ya estamos en comunicación con Cándida también, que está al aire y bueno. Me mandó un audio, ahora se lo mando el audio y ya largamos con todo lo que va a pasar mañana en la zona del Salto Nuevo, en la sede de Salto Nuevo, todo el barrio, y lo lindo que tiene que van a estar todas las comparsas, que para hacer un mini desfile y haciendo lo que se viene, una van premier de lo que se viene, la prueba de admisión, ahí en Calle Uruguay, que va a ser el 15 o 16, creo que es. Y bueno, tenemos un montón de candidatos.

0: querés candomba y tenés y vamos a tener también a segunda hora, como se dice acá, Gustavo Ripa, que ya está en contacto con nosotros, que es un salteño, un músico de primer nivel, un guitarrista, concertista, productor, ahora vamos a decir todo lo que es. Y bueno, me dice que está lloviendo mucho en Montevideo, que se iba para Maldonado, y bueno, tuvo que suspender el show que tenía porque está lloviendo mucho. Así que está lloviendo en todo el Uruguay, está lloviendo. Sí. Y bueno, mire, le voy a decir todo lo que va a hacer. Mire, Resonar Candombero, segunda edición.
1: Eso todo el domingo.
0: Todo mañana, 4.
1: Y hay un escenario en la plaza.
0: Hay un escenario, mire. Claro. El desfile, show en vivo y servicio de cantina, todo lo que refieren en lo que viene a ser el Resonar Candombero, que es la segunda edición. Van a desfilar las comparsas, las Zulumbé, Xangó, Tornar del Norte, Legado Candombero, Tungelé, Tu Candombe, la Tribu Yuruga. Y también va a haber la Tropi Junior, va a estar en el escenario. ¿Y quién va a estar? Sebas K. ¿Quién va a estar? Cero Estrés. También va a estar Rueda Candombera. La verdad. Mire, empezar. El desfile comenzará en Avenida Solari, esquina Catalán. En la sede de Salto Nuevo. Sí. A las 17 horas. Hasta la plazoleta Benito de Paula, donde te esperamos con show en vivo, servicio a cantina y mucho más. Y en cierre de primero, Eduardo Daluz. Uh-huh. Eduardo Daluz estará en el cierre para lo que va a ser. Me está mostrando el Seba de que va a pasar en. Está el satélite en vivo y viene limpiando de a poquito, no se va. Falta. Viene para este lado la lluvia. Pero dan hasta las 5 de la tarde las 6. Ojalá que por ahí un poquito más, a las 7 ponele, para no ser más, es cosa de que deje secar un poquito ya y vamos a tener un montón.
2: Se están registrando tormentas fuertes del norte.
0: Se están registrando fuertes. El Seba está en lo último de lo último. Para el sur de Brasil, para el lado de Argentina, sí hay unas tormentas, veo que están anaranjadas, todo eso. Es granizo, seguro. Ojalá que no. El gran problema que tenemos es que el río Uruguay también está desbordando, ¿no? Entonces se viene, llega a 10 metros, daban hoy, el río, y lamentablemente viene subiendo. El legado candombero, vamos a tener muchísimo, pero muchísima cosa. El próximo domingo 4 de octubre, a partir de las 17 horas, se viene el segundo Resonar Candombero. Organiza el legado. Parte de Avenida Solari y Catalán hacia la plazoleta de Benito Pablo. A finalizar, servicio cantina, número en vivo con gran cierre de un genio, ¿no? La verdad, felicitar. Ahora vamos a de paso el audio de Cándida. Y bueno, vamos a. Está Emma Piñeiro también, está. Mire, acá estoy viendo todo lo. El maestro de ceremonia, el Sebas K. Sí, señor, Sebas K. Todo lo que viene a ser lo que va a pasar domingo, mañana domingo 4. Si quiere, vamos a le manda un temita ahí, mientras le paso el audio de Cándida, invitando a la gente para lo que va a pasar mañana. Domingo 4, hora 17, la sede de Salto Nuevo, sale el gran desfile del Nacional. Vamos arriba.

0: Bueno, ¿qué tema, no? ¿Qué tema no te va a gustar con Drexler? La verdad, un temazo grabado dentro de la cantidad de artistas que tuvo ese disco de No Te Va a Gustar. Y bueno, fue muy lindo escuchar a todos los artistas uruguayos y algunos artistas argentinos también acompañando la banda de primer nivel de No Te Va a Gustar, representante de nuestro Uruguay por todo el mundo y bueno, con para mí una de las mejores bandas.
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0: Son uruguayos y ¿dónde están? Acá, en Un Salto al Carnaval. Un programa lindo, lindo para escuchar, lindo para hacer radio también. Acá estamos con los compañeros y la compañera que está prendida ahí a su celular, mandando mensajes y escuchando música, también. Preguntando al juez de paz a ver cuándo hay fechas para el casamiento. Está desesperada preguntando, pero hoy no atienden, hoy es sábado y no trabajan ahí en la intendencia, porque viste que ahora cambió el lugar también. Yo me casé ahí en el Palacio, ahora es en donde era Casa Roche, ahí enfrente, al lado donde era la Casa de Turismo, ahí es el lugar, ya le voy tirando un pique ahí. Enfrente al Museo Gallino, bien enfrente, donde era Alfredito, enfrente. Ahí está la oficina nueva de...
2: Donde era turismo ahí.
0: Donde era turismo, sí señor, ahí está la oficina de para anotarte para casarte, tenés que llevar 3 testigos, que estoy a las órdenes. Tener que llevar 3 testigos que no implica que sean los testigos de que sean en el día de casamiento. Hablando, 3 testigos, gente va caminando, Néstor, venga para acá y son 3 testigos.
2: Hablando de eso, el martes estoy de testigo, tengo que salir testigo, tengo que ir ahí. Justo pregunté y me dijeron que era ahí.
0: Sí, señor, una oficina muy linda. Y después tiene que ir hasta, después nos dan una fecha, tiene que ir al diario, un diario oficial. Y ahí te haces el edicto, te hacen el edicto, ahí te esperás, creo que son 15 o 20 días, que tiene que...
2: Pero eso es que se casa, uno va a firmar,
0: ¿no? No, pero te digo, de todos los trámites, después sí, tenés sí. Que firmar un papelito ahí, y después ya con ese permiso vas otra vez a la oficina, y ahí sí, ya vas con los testigos, y te dicen qué fecha quieres, y el horario, y está. Y ahí va, ese día se casa... Y son felices y comen perdices. Está pelado. Eso es. Te voy a decir un amigo abogado, el trámite más barato es casarse. El trámite más complicado y más caro es divorciarse. Así que bueno, haga el trámite, primer trámite hágalo para casarse. Después veremos. Divorciarse no, lo veo bien, lo veo bien. ¿Cuánto hace que están? ¿Un año y pico?
3: Ya vamos a llegar al año.
0: Casi un año. Mire usted. Felicitaciones a los dos. Bueno, hablando del resonar candombero, mañana domingo 4 horas 17, gran desfile de las 7 de agrupaciones de la comparsa de negros y lúbulos de la ciudad de Salto. Sí, señor, arrímese, porque a las 17, 16:30 está la concentración, 17 horas larga en el desfile, que dentro de ratito le digo el orden del desfile, y después terminan en la plazoleta Benito de Palo, la plazoleta ahí de Salto Nuevo, con un gran escenario donde va a haber varios artistas y cierra un artista de Montevideo, unos íconos del carnaval y del candombe, Eduardo Daluz. Así que tenemos un espectáculo. Cuando usted quiera...
2: No se me olvide del audio.
0: El audio, sí, ahí lo tenemos a Cándida. Lárguelo.
4: Hola, hola, ¿cómo están? ¿Quién les habla? Es Cándida Medina. Bueno... Les quería hacer una invitación por parte de este delegado candombero y con la autorización de nuestro amigo Laciú. Hacerles una invitación para el Resonar Candombero, que será mañana domingo 4, ¿sí? Y vamos a empezar a las 5 de la tarde, y el trayecto es desde Catalán y Avenida Solari y Catalán, hasta Plaza Benito de Paula, con el recorrido, ¿sí?, por Avenida Solari. Al llegar, sí, todas las comparsas, van a estar todas las comparsas de Salto, todas vamos a estar juntas, las comparsas, las agrupaciones de negros y lúbulos, mejor dicho, y vamos a estar participando. Al llegar a la plaza va a haber escenario donde van a haber varios artistas, y se nos suma Mandarina con Mango también, va a estar la rueda de candombe que promete, y Cero Estrés también, el artista nuestro salteño Cero Estrés va a estar, bueno, también Mandarina con Mango son nuestros, son artistas nuestros de acá de Salto. Y tenemos también a nuestro maestro de ceremonia, Sebas K, ¿sí? Y el cierre, broche de oro, Eduardo Daluz. Así que, bueno, nuestro queridísimo Eduardo Daluz. Nos vemos, la entrada es libre y vamos a estar con servicio de cantina vendiendo cositas ahí para recaudar para la comparsa. Les mando un beso y espero nos acompañen. Mañana va a ser un precioso día. Nos vemos, gracias.
0: Bueno, así pasó Cándida, por supuesto que va a ser un precioso día y un espacio lindo para mirar un lindo espectáculo, ¿no? Mirás primero el desfile de las siete agrupaciones, de las siete comparsas de Negros y Lugolos de la ciudad de Salto. Después termina en un escenario desde artistas locales y artistas de la ciudad de Montevideo, Eduardo Daluz, un ícono del carnaval y, de la, y del ritmo de candombe, la verdad. Que siempre está Eduardo y acompañando y estando para que la gente vaya y colabore, como dice Cándida, ¿no? Que colabore con comprando una, desde, yo qué sé, una pizza, un pedacito de pizza, hasta un frutfruste o tomar la copa o lo que sea. Lo bueno que va a estar, y no va a terminar tarde porque va a empezar a las 5 de la tarde, ponele 6 y media. 7 empieza el espectáculo ahí en el escenario y 12, a las 12 ya estará terminando, porque como tiene que ser, al otro día, día de escuela, como se dice, y bueno, vamos a. Y como todos estamos pensando y en positivo de que la lluvia a mitad de tarde o un poquito más, a eso de las 6 de la tarde ya va a parar un poco y bueno. Y tiene que parar, ¿no? Porque el río está medio complicado y bueno, y la idea es que llueva un poquito y la semana que viene dan unos días menos. Sí, Artigas sí estaba complicado, el río Cuarain está 120 personas ya desplazadas de lo que es el río Cuarain. El estadio de Artigas, que está abajo del puente, está bajo agua, y cantidad de la zona de Rampla, del barrio Rampla, toda esa zona está complicado. Y bueno, pero daban, ¿no? Daban para Rivera también esa situación, Melo, situación complicada. Y parece que el niño se despertó otra vez y va a empezar a complicar. Ojalá que acá sea eso nomás, que puedan regular bien la represa para que no largar mucha agua. Pero nosotros vamos a dar cosas positivas. Cosas positivas van a pasar mañana, domingo 4, hora 17, gran desfile Resonar Candombero, segunda edición. Vamos a tener las siete comparsas lubolas de acá de la ciudad de Salto, desfilando ahí de la sede de Salto Nuevo. De Salto Nuevo, en la avenida la Benito de Pablo, va a ser el espectáculo. Y van a desfilar hasta la plaza. Y en la plaza va a haber un gran espectáculo, con un buen servicio de cantina. Va a haber hasta desde Lubolos, va a haber cantantes, va a haber en Rueda Candombero, va a estar Mandarina con Mango, que se lo recomiendo y lo vamos a traer al programa. Vamos a tener un montón de actividades dentro de la gran espectáculo que viene mañana. Mañana sí, mañana para la lluvia, va a ser un precioso día, va a secar todo. ¿Y dónde vamos a ir? Allí, a la zona de Salto Nuevo, que va a estar todo lindo, todo para adelante, como tiene que ser.
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0: Y ahí teníamos a la Bersuit, también un exitazo. Hablando de buenos artistas, Gustavo Ripa, músico, guitarrista, compositor, productor musical. Reconocido músico y guitarrista uruguayo, con una extensa trayectoria como intérprete, compositor y productor musical. Inició sus estudios de guitarra en Salto, así que es coterráneo de acá de la ciudad de Salto, con Carmen Torraza y Decino. Y posteriormente continúa su formación con Olga Pierri durante la etapa como concertista de guitarra desde el año 77 al 79. Obtuvo los principales
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0: como concertista. En 1978 ingresó al reconocido grupo Canciones para no dormir la siesta y al año siguiente integró Rumbo, dos agrupaciones fundamentales de la música popular uruguaya. También formó parte del espectáculo Las Tres, compartiendo escenario con destacadas a músicos uruguayos como Osvaldo Fattoruso, Popo Romano, Mariana Ingol, Laura Canoura, Estela Mañone y Flavia Ripa. A su largo de su trayectoria ha realizado grabaciones y actuaciones junto a importantes músicos de Uruguay, Brasil y Argentina y ha ofrecido conciertos de guitarra en distintas ciudades de Uruguay, así como en Porto Alegre, Recife, Buenos Aires y Barcelona. En su trayectoria discográfica desde 2010 ha editado 4 álbumes físicos como solista, alcanzando una destacada respuesta del público y con importante reconocimiento en Uruguay. 4 discos de oro tiene, 2 discos de platino y 3 premios Graffiti al mejor álbum de música instrumental. Sus grabaciones se encuentran entre las mejores difusión y venta de música instrumental en Uruguay y ha sido utilizada en diversos contextos vinculados al bienestar y la concentración como yoga, pilates, meditación, mediumes, estudio de embarazo, parto y espacio de atención musical. Esa es la música que él compone y se usa para esos grandes acontecimientos, ¿no? Actualmente continúa desarrollando su obra musical, grabando y editando nuevas producciones desde su primer sello discográfico independiente, con una audiencia que se expande presumiblemente a nivel internacional. Hace más de 25 años desarrolla investigaciones y prácticas vinculadas al sonido de la música y una relación con el bienestar integrado con su experiencia musical, con prácticas meditación, medium, escucha consciente y otras disciplinas. Ha impartido cursos y talleres en Montevideo, San Pablo, Brasilia, Río de Janeiro. La verdad, impresionante lo que tiene este artista. Si querés, Lorenzo, tiramos una música de él. Sí, sí. ¿Lo llamás si querés? ¿Lo llamás mientras lo llamás? Ya lo estamos llamando a Gustavo Ripa, salteño, con más de muchísimos años, más de 30 años. Ha tocado a nivel... ¿Ya está en vivo? A ver si ya lo tenemos en vivo. Gustavo, buen día.
2: ¿Qué estabas diciendo?
0: Haciendo todo tu...
2: Te pesqué infraganti hablando de cosas.
0: De tu reseña que mandó Rapetti, Julio, me mandó sí, todo tu currículum, como se dice actualmente. Y realmente me llamó la atención, primero, que sos salteño. Eso para nosotros es un gran honor para nosotros que nos gusta la música nacional, tener intérpretes y tener gente de la ciudad de Salto triunfando, como estás triunfando vos, como supiste que tu carrera no empezó hace poquito, hace muchos años que estás en el área de la música, con tu guitarra. Hay una foto que vos me la hiciste, pero decime la foto del álbum ese, que tenés una guitarra. Ahí peco, disculpe mi ignorancia, ¿no? Esa guitarra, ¿cuántas cuerdas tiene?
2: Tiene 8, amigo.
0: ¿8 cuerdas? ¿Y la afinación es parecida a la guitarra común o tiene otra afinación?
2: Bueno, es a gusto del consumidor, ¿no? O sea, que si entramos en el mundo de las diferentes afinaciones, bueno, hay una cantidad de cosas para hablar. Pero esta en particular tiene las seis primeras cuerdas en afinación estándar, común y corriente, digamos, ¿no? Para los que conocen del tema, bueno, desde la primera cuerda, mi, si, sol, re, la, mi, ¿no? Y las otras dos, en mi caso en particular, las tengo afinadas, son más graves, son dos más graves, las tengo afinado en re y en la, séptima y octava. Esto varía mucho, porque cuando a mí me vino el berretín de hacer una guitarra de ocho, sabes que empecé a investigar, ¿no? Por internet, con otros guitarristas, incluso en el mundo, estuve hablando con un italiano que es un capo, Luciano se llama, es impresionante lo que toca, y él tiene una forma de afinación, y después hay argentinos que utilizan de ocho cuerdas también, y tienen otras afinaciones, entonces yo me di cuenta de que eso era a gusto del guitarrista, ¿no? Y como yo en el repertorio anterior a tener esta guitarra, que hace, no sé, 10 años que la tengo, u 8, una cosa así, tenía algunas músicas arregladas o algunas versiones arregladas donde tenía que bajar la sexta cuerda de la guitarra, la bajaba a re. Yo pensé para mí, ¿no? ¿Qué voy a estar afinando? Si ahora tengo ocho, ¿qué voy a estar cambiando afinación en el escenario, ¿no? Entonces, por ahí me quedó esa afinación. No, para los que tal vez no entiendan un poco de eso, lo que a mí me da son dos cuerdas graves. Y además esta guitarra, con alguna modificación de afinación, se transforma en un guitarrón. O
0: Ah,
2: sea, en el
0: sí.
2: guitarrón del cuarteto típico de Zitarrosa, digamos, ¿no?
0: Sí,
2: De
0: sí.
2: hecho, yo toqué con Covelli y toqué con el Toto Méndez y todo eso, como guitarrón.
0: Tenemos,
2: ¿Cachas?
0: sí, tenemos ahora, dentro de un ratito escuchamos algo de tus obras, y está dentro, hay un grupo también que está, hay guitarras acompañándote, una batería, tenemos ese material también acá para pasarlo. Vamos a ir viendo. Yo hice toda una introducción de lo músico que sos, donde arrancaste con los maestros y las maestras que arrancaste en tu labor de la guitarra, todo eso, pero también tuviste la suerte de acompañar de músicos realmente de primera línea a nivel no solamente de Uruguay, también algunos otros países, pero siempre haciendo música. Yo he tenido la suerte de escuchar bastante. Haciendo temas desde Mateo, de un montón de artistas uruguayos, realmente muy destacado con temas de primer nivel. Yo siempre digo, ¿no? Mateo, lamentablemente, la muerte lo llevó a vender más discos que estando vivo, o el reconocimiento de muchos de la parte, vendría a ser de la parte que le gustaba la música. Mateo, primero. Anduvo con buenos músicos, pero nunca fue, entre comillas, bien reconocido como es ahora habitualmente, cuando después de su obra espectacular,
2: Es más, Mateo siempre fue músico más de élite, digamos, ¿no? Como que Mateo no es popular, es
0: Seguro.
2: impopular.
0: Bien,
2: O
0: bien.
2: sea, la gente no lo escucha,
0: Bien,
2: ¿no?
0: bien, bien.
2: Lo que los primeros que hemos valorado a Mateo en su momento fuimos los músicos, el ambiente artístico, ¿no?
0: Bien.
2: Vos podías hablar con cualquiera y podés hablar hoy con cualquiera de los músicos que andan en la vuelta y te van a hablar de Mateo como un referente.
0: Sí, señor.
2: Si hablas con Jaime,
0: Sí, señor.
2: Mateo es un referente, ¿no? Galemire ya no está entre nosotros, pero es un referente. Lo que pasa es que hay una cantidad de músicos que en el Uruguay profundo, como se dice, ¿no? Hay una cantidad de músicos que son conocidos en una lógica metropolitana.
0: Bien.
2: No tiene un alcance país, digamos, ¿no?
0: Bien.
2: Y eso no es por culpa de los músicos, en realidad es una carencia de difusión.
0: Bien.
2: Así como hay una cantidad de gente que de repente del interior, que hace música, que hace cosas interesantes, que no se conocen en el área metropolitana, ¿no? Es una lucha eterna en el Uruguay, la división esta increíble que hay de comunicación entre lo que es el área metropolitana y el interior del país, ¿no? Pero Mateo sí, siempre ha sido una referencia.
0: No, aparte de Gustavo, en el tema de la difusión, no solamente a nivel interno de nuestro país, del interior, ¿no? Que cuesta llegar a Montevideo, y eso que estamos en una etapa de comunicación que es mucho más rápida de lo que era antes, porque antes te digo un secreto, yo qué sé, las murgas acá nosotros las escuchamos en cassette primero, para que
2: Claro.
0: llegara.
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0: Que están usando, y la verdad
2: Bueno, a mí
0: que
2: en mi época salteña, por ejemplo, yo viví hasta los 17 años en Salto.
0: Bien.
2: Nací ahí en la calle Chiasaro.
0: Chazaro, altura.
2: Chiasaro 50, Chiasaro y Constitución. Constitución es una chiquitita,
0: Sí, señor.
2: cortadita, que queda enseguida de Uruguay.
0: El puerto, en la zona del puerto.
2: En el puerto,
0: Ahí va.
2: ¿entendés? Donde termina Uruguay, donde está
0: Sí,
2: lo que para mí era la Placita Roosevelt. No
0: ahora
2: sé cómo
0: sigue.
2: se llama.
0: Ahora la Plaza Roosevelt, sí, está muy modificada, está
2: Ahí
0: muy
2: va.
0: linda.
2: Sí,
0: Enfrente de
2: sí,
0: la
2: sí.
0: Casa de Gobierno de acá de la ciudad de Salto.
2: Ahí va. La
0: El
2: Placita
0: Palacio de la
2: Roosevelt es.
0: Galletita.
2: Exacto, parece la galletita, que yo iba a comprar galletita ahí, y la Placita Rubel era mi patio de juego,
0: Ah, mirá,
2: en
0: mirá,
2: realidad.
0: mirá. No, ahora
2: Y
0: está muy
2: andaba en
0: lindo.
2: bicicleta alrededor del cantero y todas esas cosas que hacíamos. Entonces lo que te quiero decir es que en aquel entonces, bueno, después yo vivía en la Costanera Sur, ahí
0: Ah, mira.
2: enfrente al Club de Pesca,
0: Sí, señor.
2: donde también estaba Rapetti, que
0: La de
2: fue el que te
0: Julio.
2: envió a el culito. Y siempre viví frente al río, ¿viste?
0: Mirá vos.
2: Sí, siempre. Y lo que te quiero decir es que con la barra adolescente de amigos, para hablar del tema de la difusión y de la comunicación, en aquel entonces, estamos hablando de los años 70, a nosotros nos era mucho más fácil saber lo que estaba sucediendo desde el punto de vista de la música en Argentina que en Uruguay. Conocíamos mucho más de la Argentina que del Uruguay. En aquel entonces en Salto era muy difícil que llegara Rada, Totem, ni que hablar Mateo, Silos, Olimareños y Zita Rosa, porque eran un boom brutal, ¿no? En cuanto a música uruguaya, pero no era fácil. Vos ibas a la disquería y no había discos de Mateo, ni del Totem, ni de
0: Y
2: Rada,
0: sí, señor.
2: ¿entendés? Entonces, en realidad sabíamos mucho más de que un par de flacos habían hecho un dúo que se llamaba Sui Generis y estabas mucho más comunicado y tenían la revista Pelo en aquel entonces que te informaba de toda la movida argentina y de Uruguay no sabíamos nada.
0: Y aparte
2: Entonces, hoy increíblemente me parece a mí, ¿no?, que a pesar de las comunicaciones, a pesar de todo el desarrollo que ha habido al día de hoy, aún hoy no sabemos nada de nuestra propia cultura, o sabemos muy parcializado,
0: Bien.
2: sabemos muy poco de nuestra cultura.
0: Bien, bien, bien, bien. O sea que hablando de eso, tenemos para un rato largo todavía para seguir conversando. Estamos hablando de Mateo
2: Sí.
0: y si querés escuchamos un fragmentito ahí de Príncipe Azul, tocado
2: Dale.
0: por vos, mientras vamos amenando nuestro trago.

0: Príncipe Azul, con la interpretación de Gustavo Ripa, sí, señor. Usted sabe que le voy a contar una anécdota, Gustavo. Hace poquito, hará 20 días, fue el cumpleaños número 15 de mi sobrina. Y mi hermano es recibido de guitarra ahí en el Conservatorio Municipal de acá de Salto. Y bueno, el ingreso de mi sobrina es él tocando con su guitarra el Príncipe Azul. Fue un momento muy lindo para nosotros que nos gusta la música, para mi sobrina también que eligió ese tema, Príncipe Azul. Y a mí me representa mucho la niñez, la infancia. Está apuntado hacia ahí. Bueno, le cuento esa anécdota que fue hace muy poquito. Y la verdad que es un instrumento precioso la guitarra, ¿no?
1: Sí. Te cuento sobre el Príncipe. Mira, el Príncipe Azul fue compuesto por Mateo y por Horacio Buscalia.
0: Sí, señor. Sí, señor.
1: Creo que la primera vez que lo editaron fue en un disco del Quinto del año 69, me parece. Uh-huh. Resulta ser que yo tuve la suerte en la vida que en el año 78 yo entré a Canciones. Con era muy joven, era muy gurí y ya estaba ahí en Canciones. Y por supuesto que trabajé con Horacio Buscalia. Y bueno, conocí a Mateo y todo eso, ¿no? Horacio, uno de los creativos más grandes del Uruguay, también le falta reconocimiento, ¿no? Uh-huh. Post-mortem, digamos. Horacio era increíble. Bueno, y El Príncipe Azul en realidad fue la primera canción que yo aprendí cuando entré a Canciones.
0: Mirá vos. Preciosa, ¿no? Preciosa obra, ¿no?
1: Sí, y después, cuando empecé a hacer el proyecto solista, de guitarra solista, que edité mi primer disco en el 2010, el primer tema que me siento en el estudio de grabación a grabar es El Príncipe Azul.
0: Mirá.
1: ¿No? Sí, sí. O sea que sí, el Príncipe Azul es una de las canciones que trascendieron porque se cantaban en las escuelas,
0: en los coros de las escuelas mucho.
1: Exactamente, en eventos como el que vos comentás, estaba presente porque está muy asociado a la niñez de aquellos tiempos, ¿no?
0: Sí, señor. Sí,
1: yo no sé hoy día si se sigue cantando, espero que sí.
0: Vos sabés que yo integro también un coro hace 26 años. El coro de acá, de departamental, y una de las obras que no, ahora hace tiempo no la hacemos, pero era Príncipe Azul, varios temas de Mateo, de Fernando Cabrera, de todos cantautores uruguayos que realmente es como decís vos, no hay que decaer dándole cada tanto en difusión. Esa es la palabra. En mi programa paso mucho músicas de músicos salteños, que por suerte son de muy buena calidad, y músicos también de Uruguay, de todos los músicos que a mí me gustan, y bueno, y que la gente, siempre es lindo recordar que acá en el Uruguay tenemos muy buenos músicos, muy buenos intérpretes también, no solamente de la música popular, ¿no? Tenemos música desde, yo qué sé, ponele, el otro día tuvimos en el coro tuvimos una introducción de los órganos de Suiza, todo eso. Sí, y hay pianistas estupendo, y acá te comento una cortita, ¿no? Que el otro día estuvimos en el coro y cantando con una orquesta juvenil de muchos violines, de que acá en Salto recién está reflotando eso de las cuerdas, y bueno, es lindo porque son todos gente joven, muy joven, que están aprendiendo a conocer el instrumento y tratarle de sacarle sonido, y bueno, es lindo también que la música no sea solamente algo que ya venga digerida, que algo linda de hacerlo en el instrumento, cosa que vos hacés, ¿no? Cosa que no es fácil estar en de que te conozca mucha gente, porque acá lamentablemente ya viene todo en paquete, ya viene todo ya masterizado, ya viene todo pronto, y bueno, el trabajo hormiga que hacen ustedes, de hacer nota por nota, de buscarle la vuelta, se ve poco, ¿no? Lamentablemente.
1: Sí, sí, bueno, te diré que es una eterna lucha. Nunca fue muy diferente, digo, lo que pasa es que ahora está mucho más magnificado por los sistemas de comunicación y estamos siendo cada vez más esclavos,
0: sí, señor,
1: de lo que otros deciden. Entonces, vos cuando es muy lindo Spotify, divino, a mí me encanta, yo lo utilizo montones, sobre todo para descubrir músicos diferentes, pero permanentemente te están mostrando lo que ellos quieren,
0: Sí, señor.
1: no lo que vos querés. Entonces, eso sucede ahí, sucede en YouTube, sucede en, bueno, en la televisión, ni qué hablar. Entonces, una de las cosas que también está bueno pensar que la música no es
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1: identidad propia. Y cualquier psicólogo sabe, cualquier persona avispada puede llegar a saber, que una de las mejores maneras de dominar a alguien, a una persona, por ejemplo, es quitarle la identidad. Si la persona no sabe ni quién es, ni qué quiere hacer, y no tiene identidad, es muy fácil de dominar. Y
0: Muy bien.
1: así como una persona, así los pueblos. Si los pueblos no tienen identidad, si es lo mismo una música acá que no sé, en Ecuador, y es lo mismo que en México, y es lo mismo porque una vez yo hice un ejercicio y me quedé asombrado, asombrado. Empecé a buscar, por ejemplo, hip hop, en el mundo. Y me di cuenta de que era todo exactamente igual, excepto el lenguaje. Uno te cantaba en coreano, el otro te cantaba en italiano y el otro en español, ponele. Pero todo el resto era exactamente igual. Como vos decís, una matriz, ¿no?
0: Sí, señor.
1: Entonces, sin identidad. Entonces, porque la música no es inocente, no está despegado de la vida, no está despegado de este mundo en el cual vivimos, forma parte y es una expresión de los pueblos. Entonces, la más grande tarea, sea lo que sea, es defender la identidad del pueblo. Porque de esa manera yo te puedo mirar a vos y reconocerte. Y no ser un extraño frente a mí. Porque nos reconocemos en una manera de decir, en una manera de cantar, en una manera de tocar, en una manera de bailar, en una manera de hacer el mate, en una manera de hacer la torta frita, que no es igual a otra. Y todo eso puede convivir y es justamente la riqueza en el mundo es la diversidad. No la cosa supuestamente universal y todo el mundo igual. Entonces, los grandes artistas, incluso latinoamericanos, también tienen muchas reproducciones y llenan estadios y todas esas cosas, porque forman parte de un mecanismo de difusión que está manipulado, ¿no? Tal es así que a Fito Páez todo el mundo lo putea porque va y toca temas nuevos en un recital. Como de locos. Fito Páez, loco. Entonces, estamos en un momento del mundo que lo que vos decís, ¿no? Que tampoco es aquello de chauvinismo, ¿no? De que una música por ser uruguaya ya está bien, ya tiene nivel o ya está bueno. No, no es así. También los modelitos se van replicando en los distintos estilos, ¿no? Y en las distintas cosas, ¿no? Yo lo que noto en general con mi mirada de ahora, de un tipo de 67 años, ¿no? Con, no sé, más de 50 años de trayectoria, es que hay muy poca innovación e investigación en la música. Se repiten los modelos.
0: Muy bien.
1: Un festival de folclore hoy es una repetición de modelos, totalmente.
0: Mientras, pasa que me quedé pensando, y sí, es una realidad que vivimos, y más con la música uruguaya, pero también están en nosotros también promocionarla, nosotros como un programa de radio que llegamos a mucha gente, también promocionar a nuestros artistas uruguayos, a nuestros artistas salteños,
1: Sí, es
0: también
1: lo que haces vos, ¿no? Porque
0: seguro.
1: estás hablando, por ejemplo, vos estás hablando de artistas salteños y yo te voy a decir algo. No conozco ni a uno de los nuevos artistas salteños.
0: Bueno, viste, eso es un gran debe que
1: No sé
0: también.
1: dónde buscarlo, no sé dónde lo busco, dónde voy, ¿entendés?
0: Sí, pero te digo que hay grandes, grandes músicos salteños y música realmente diversa, que para mí ahí está la calidad también, ¿no? No es como decís vos, no a veces, no que suene todo lo mismo implica que sea
1: Claro.
0: buena.
1: Me interesa escuchar, así que cuando para los oyentes o para ti que quieran compartir, yo encantadísimo de recibir
0: Muy bien, muy bien.
1: y de replicar, ¿no?
0: Seguro
1: También.
0: que
1: Recibir
0: esa
1: y
0: es la
1: replicar.
0: el trabajo de nosotros, ¿no? De los medios
1: Seguro.
0: de prensa, los medios de comunicación,
1: Seguro.
0: de que no quede solamente que algo envasado, como siempre digo yo, sino
1: Sí.
0: también algo trabajado, algo lindo de escuchar, y darle
1: Sí.
0: promoción, porque a
1: Sí.
0: veces la música bien promocionada ayuda también al artista y ayuda a la identidad de nuestros pueblos. Creo que
1: Totalmente.
0: eso es
1: Sí.
0: la idea de nuestro programa, de hacer un programa con artistas de todo diverso, ¿no? De toda clase de música, pero que sea
1: Seguro.
0: variada, pero que sea buena y que sea darle la promoción que se merece, porque no sé, a mi gusto personal me gusta mucho la música uruguaya, la música diversa, y bueno, por eso nosotros pasamos de gente de carnaval hasta gente de como vos, artista de primer, yo qué sé, el otro día tuvimos que yo te pasé algo medio los 25 años de Murga Garate Catalina, por decirte una cosa. Y pasamos hoy a un intérprete salteño uruguayo con una música instrumental, pero no solamente que no es tocando la guitarrita nomás, ¿no? Como se dice, vos tocás la guitarrita, no. Vos tocás, sos un señor músico, no es por pasarte la mano en el costado, pero hace años también he visto algunos espectáculos tuyos, y bueno, y aparte de eso también tenemos la posibilidad de este miércoles 7 que va a estar vas a andar por acá por la ciudad de Salto, que 50
1: Sí.
0: años no es nada, se llama así el espectáculo, que va a estar Nelson Tato Vigo junto al maestro Raúl Medina, y bueno,
1: Sí.
0: va a estar Gustavo Ripa, el Polo
1: Sí.
0: Ayala, Carlos Racedo, Rubén Mario, una cuerda de tambores del Legado Candombero. Es el miércoles 7 de octubre, Teatro Larrañaga, 20 horas, es a beneficio de la Pérez Crimini. Y bueno,
1: Sí.
0: para mí es un placer anunciar eso también para que la gente vaya y no solamente disfrute un muy buen espectáculo, diverso, pero también
1: Sí.
0: con un buen fin, ¿no? Que es colaborar con la Pérez Crimini.
1: Totalmente. Vos sabés que

0: sobre las cosas, etcétera, pero es increíble cómo convivimos en una cosa súper fraterna, ¿viste? Y somos todos de Salto.
1: Mirá qué lindo,
0: Estamos ahí.
1: qué lindo.
0: Y y recuerdo que un día en una de las reuniones le empezaron a dar manija a Tato bueno, aquello del Grupo Azul de los años 70 y no sé qué historia, y tenés que tocar Tato, y le empezaron a dar manija y al final se manigió tanto que dijo, bueno, vamos a llevar adelante, y empezó a producir ese espectáculo. Que bueno, yo estoy invitado, yo voy a tocar muy poquito, digo, como invitado ahí un flash, porque yo quería apoyar también y quería colaborar con Tato, y por supuesto que cuando se dijo que era para la Pérez Scremini, mucho más, ¿no? De estar ahí, digamos, ¿no? Apoyando con ellos. Entonces, incluso vamos una. Hay una barra que va de acá.
1: Ah, mirá, qué lindo.
0: Sí, hay una barra de salteños que van para allá. Algunos no pueden por diversos temas, pero sí, nosotros somos un grupo más o menos de 20, una cosa así, que va rotando 18, 20, pero siempre estamos juntos, 14, 15, siempre vamos.
1: Iban a tocar en un lugar emblemático acá en la ciudad de Salto, que es el Teatro Larrañaga, ¿no? Un precioso
0: Sí,
1: teatro, la
0: sí,
1: verdad
0: sí.
1: que da gusto.
0: Yo tuve la oportunidad de tocar de muy joven ahí, y después hice un pequeño concierto ya hace más de 10 años, creo. No, o sea que no recuerdo la fecha, pero debe ser hace más de 10 años.
1: Está muy lindo el teatro, la
0: Bueno,
1: verdad que está
0: sí,
1: en su
0: es divino el
1: mejor,
0: teatro.
1: momento, pienso yo. Y bueno, hay una actividad muy fluida acá en la ciudad, de toda actividad, desde gente que viene de todos los lugares de América también, por suerte ha venido muchos argentinos, mucha gente de otros lugares. Y bueno, y vamos a tener este miércoles 7 a partir de las 20 horas un gran
0: Sí.
1: espectáculo.
2: 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Para
0: Claro.
1: escuchar buena calidad. De músicos que van a venir acá a nuestro. Mientras nosotros hacemos esto, vamos con un temita tuyo, mientras a ver, nuestro productor acá nos dice qué tema viene.
0: Mateo otra vez.
1: Estamos enganchaditos con ese tema.

0: La verdad, primero felicitarte porque estás tocando también con buenos músicos acompañándote, música de
1: Sí.
0: Mateo, música de que realmente a la gente
1: ¿Sabes
0: que
1: qué?
0: nos gusta mucho, es lindo también. Un día lluvioso, acá está lloviendo mucho acá en la ciudad de
1: Ah,
0: Salta.
1: acá también, acá también.
0: Está lloviendo
1: Estoy
0: mucho,
1: mirando por la
0: mucho.
1: ventana.
0: Y es lindo, a mí es lindo hacer radio y también la gente que escucha radio en los días de
1: Siente
0: lluvia y todo, a
1: divino.
0: mí me trae buenos recuerdos de escuchar buena música, de escuchar radio. A mí soy un tipo que le encanta la radio. Y bueno, un lindo día para, por lo menos para
1: ¿Sabés
0: escuchar
1: que
0: música.
1: eso que pasaste, es un audio de en realidad de YouTube, ¿no? De
0: Sí.
1: videos de YouTube, de una presentación en vivo,
0: Sí, señor.
1: con versiones. Yo toqué con el cuarteto Ciudadela, un cuarteto de cuerdas, y tenía el barretín. El barretín de tocar con un cuarteto, y bueno, lo logré. Eso está filmado en la Sala Zitarrosa, y es llevar, digamos, ¿no? Que

0: Es un poco el trabajo que yo hago y que me gusta hacer, que es tomar canciones de la música popular uruguaya y llevarlas al mundo del instrumental, ¿no? De lo instrumental de guitarra sola, o en este caso, digamos, apoyado por un cuarteto de cuerdas. Fue una experiencia muy linda esa, muy linda.
1: Aparte
0: Ojalá lo pueda repetir.
1: de que siempre te rodeaste y tuviste la suerte de acompañar buenos músicos, también tuviste la parte que viajaste, que tuviste en Brasil. Contanos
0: Sí.
1: algo de esos viajes a Brasil ahí, que nosotros
0: Sí.
1: tenemos el interés de que nos diga cómo fueron esos viajes, cómo salió
0: Sí.
1: todo eso.
0: Claro, mira, yo en un momento con el tema de la guitarra, porque fui por otros motivos también, ¿no? Porque yo hace muchos años me conecté, digamos, con todo el tema del sonido y la vibración como una herramienta, como una posibilidad terapéutica, ¿no?
1: Sí,
0: Más
1: sí.
0: vinculado a la musicoterapia y todo eso. Pero desde el mundo de la guitarra, digamos, bueno, sí, de los viajes que hice, bueno, en Argentina, en Buenos Aires, toqué un par de veces, incluso, bueno, conocí a Lito Nevia, toqué junto con él en un concierto de él, acá en Montevideo. Luego hice muy buen vínculo en Porto Alegre con un grupo de músicos, los riograndenses, y nosotros somos lo mismo. Yo estaba impresionado porque hacía muchísimo tiempo que no iba a Porto Alegre, ¿no? Entonces, cuando me paro en Porto Alegre y miro a la gente caminar, para mí eran uruguayos, ¿viste? Nada más que hablaban en portugués. O sea, la forma de vestirse, la
1: La
0: forma de
1: idiosincrasia.
0: gestar. Sí, la gestualidad, viste, todo para mí éramos nosotros, ¿viste? Pero nada más que hablan en portugués. Y bueno, no, hice muy, muy buen vínculo en Porto Alegre, fui varias veces a tocar, como, no sé, 4 o 5 veces, y ahí contacté con músicos importantes de Porto Alegre, bueno, con Nelson Coelho de Castro, sobre todo, que es un referente de la música popular de Gaúcha, ¿no? La música ciudadana, digamos, ¿no? No es el folclore gaúcho con acordeón y todo eso, sino más venido del pop o del rock, digamos, ¿no? Un Darnoyans, digamos, pero de Porto Alegre, como para decir algo,
1: Sí, señor.
0: o un Dino de Porto Alegre. Y bueno, y otros músicos de por ahí también, y estuve tocando en Recife por todo un programa que hizo el Banco Santander, un programa cultural. Y bueno, tuve la oportunidad de andar por ahí y estuve en Barcelona también tocando. Y
1: Así que
0: bueno, de
1: anduviste
0: ahí.
1: por varios lugares, no solamente de América, sino también te pasaste para el otro lado.
0: Sí, crucé el charco y estuve ahí. Y bueno, también tuve la chance de tocar en otros lados de ahí de España. Me habían ofrecido de tocar, pero yo preferí salir a pasear, ¿viste? Dije, no, que no, no, estar un día tocando en tal lado, al otro día tocando. Me ofrecieron así, ¿eh? Al
1: ¿Ya?
0: otro día tocar en tal lado, al otro día tocar en tal lado, en toda la costa del Mediterráneo de España. Y yo dije, no, pero no voy a conocer nada. Digo, una vez que vengo a Europa, yo quiero conocer
1: ¿Y seguro?
0: algo.
1: ¿Y
0: Quiero estar
1: seguro?
0: tranquilo.
1: Seguro, seguro, seguro.
0: No, me agarré un avión para Florencia y nos fuimos para Italia con mi pareja y preferí hacer eso. Pero bueno, todos los contactos siempre están. Estuve en Chile también, en Santiago. Y bueno, llevando esto. Que sabes, vos sabés que no sé cuánto tiempo tenemos, pero
1: Ya
0: quiero
1: estamos.
0: dejar una cosita como para que pensemos, ¿no? Incluso pensemos juntos, Ernesto, ¿no?
1: Dale.
0: Hay una cosa que me está preocupando un poco. Quiero ir a lo que hago yo, ¿no? Yo lo que estoy haciendo es que agarro tomo una canción que me gusta a mí de la música popular y le busco la vuelta, digamos, como para hacerla instrumental,
1: Sí.
0: digamos, en la guitarra solo, no dos, tres, cuatro guitarras, sino solo, ¿no? Cuando vos tocas solo, vos tenés que arreglártela para hacer, por supuesto que el bajo, la armonía y la melodía todo junto. Digamos, ¿no? Es un concepto de interpretación que viene mucho más del área clásica, ¿no? Pues cuando tocas una música clásica de Tárrega o de Soro o lo que sea, estás haciendo eso. Estamos bien enfocados, ¿sí?
1: Sí,
0: O
1: dale.
0: sea, lo que yo hago en el mundo se llama fingerstyle. Yo no le encontré un término todavía en
1: Criollo.
0: español, en criollo. Pero el fingerstyle, que es el estilo de dedos, se llamaría, ¿no? Es el estilo de hacer música que es popular, pero como solista instrumental.
1: Bien.
0: ¿Está? Estamos
1: Bien,
0: bien.
1: bien.
0: Entonces, yo lo que he hecho en todo este tiempo es tomar música uruguaya y hacerla fingerstyle, digamos, ¿no? ¿Qué referencia hay de esto? Y bueno, un poco, tal vez los hermanos Carlevaro, sobre todo Agustín Carlevaro, en su momento hizo tangos instrumentales. Otro gran maestro que se llamó Attilio Rapaz compuso músicas que eran para tocar como solista con aires locales, digamos, ¿no? Una milonga, una serranera, etcétera, ¿no? O sea que son personas que estaban, digamos, en un mundo más bien de la guitarra clásica, porque vos necesitas formación de guitarra clásica para poder hacer fingerstyle y después combinarlo con lo que es la guitarra popular. Es una combinación, una combinación de un estilo con otro. No se toca con púas, se toca con todos los dedos, o sea que aplicás toda la técnica de la guitarra clásica. Hasta ahí vamos bien, ¿no?
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0: Resulta ser que repasando en Uruguay, las personas que hacen esa propuesta soy yo, Eduardo Larvanoa, que lo hizo en un disco solista de él,
1: Sí, señor.
0: que algunas músicas las hizo instrumental de guitarra sola y otras instrumental también, pero con otros instrumentos, ¿tá? Tenemos como referencia a Eduardo, que no siguió cultivando eso, lamentablemente. Yo ya se lo dije. Bueno, Eduardo, hacete otro disco de guitarra. Bueno, y el otro es Sergio Fernández Cabrera, que es un músico talentosísimo, un guitarrista increíble, muy poco conocido, muy de élite, digamos, ¿no? Lo conoce la gente universitaria, digamos, que anda por
1: Bien,
0: ahí. Bueno,
1: bien.
0: y después, para de contar.
1: Seguro, seguro, seguro, seguro, seguro.
0: Entonces, ¿qué pasa en Argentina, loco? Hay un señor que se llama Juan Falú.
1: Sí, señor. Lo he
0: El
1: visto.
0: señor Juan Falú, en su momento, tuvo una cátedra en la escuela de Avellaneda, creo que fue, donde era una cátedra de guitarra del folclore, de guitarra de ellos. Entonces, ¿qué fue lo que pasó? Empezó a generar guitarristas. ¿Por qué? Porque se empezó a hacer investigación, se empezó a hacer material de difusión, o sea, partituras, cosas, ¿entendés? Empezaron a investigar sobre su propia música, llevándola a esa propuesta. Entonces, hoy día, yo me canso de encontrar guitarristas que tocan mucho haciendo su propia música, son argentinos, que hacen tango, que hacen chacareras, que hacen samba, etcétera. ¿Ah? Me
1: Que
0: canso de
1: componen su música, vendría a ser.
0: y componen su música en su estilo.
1: Bien.
0: ¿Sí? Y entonces acá abro una interrogante y te juro que voy a hacer la tarea de empezar a preguntar qué carajo nos pasa a nosotros. Porque esta propuesta no está siendo expandida. Y yo tengo una cierta respuesta parcial, ¿no? La parcial es que no tenemos una escuela de música popular.
1: Bien,
0: en este país.
1: bien.
0: Gratis, ¿no?
1: Sí.
0: Porque la Escuela Universitaria de Música está abocada y está enfocada en la música clásica occidental europea. Listo.
1: Bien.
0: ¿Ah? Pero no hay una sola escuela que trabaje en las raíces, ¿viste? En la escuela, en una escuela que potencia a los músicos a investigar y a desarrollar una música propia. Que investiguemos sobre lo que hizo Rapat y lo que hizo Carlevaro.
1: Seguro, sí señor, sí señor,
0: ¿Entendés?
1: sí señor.
0: Potenciado.
1: Bien.
0: Entonces, ningún gobierno departamental, ningún gobierno nacional, si bien es cierto de que ha habido, acá no hay un tema partidario, porque yo
1: Bien, bien,
0: no
1: bien.
0: tengo
1: Sí.
0: partido. No tengo partido, no defiendo a nadie. Acá se invirtió dinero en que parte de la cultura se pudiera desarrollar para producir, o sea, yo me podía presentar a un concurso para poder ir a tocar allá, allá, allá, allá, allá. Listo, genial, bárbaro. No se invirtió un peso en crear un centro educativo y de desarrollo de la música popular uruguaya.
1: Muy bien. Vos sabés que es para tenerlo en cuenta, ¿no? Yo tengo, por suerte, tengo muchos conocidos acá en la
0: Ernesto,
1: universidad.
0: pero te voy a decir otra cosa más picante.
1: Dale, tírala.
0: Hace unos años atrás, yo te dije que fui a tocar al Teatro Larrañaga, me produjo la intendencia, la cultura intendencia de Salto.
1: Sí.
0: Fue una vergüenza, eso, como producción, ¿tá? Pero además, en aquel entonces, yo ofrecí a Salto aportar a la Escuela Municipal de Salto talleres, ya sea presenciales u online, para poder empezar a crear un polo cultural en Salto. Salto se está perdiendo la oportunidad de transformarse en un polo cultural de toda la regional norte.
1: Dale, está muy bien, bien planteado, la verdad, y para reflexionar hacia dónde apuntamos también, ¿no? Como
0: Sí,
1: artistas
0: pero
1: uruguayos.
0: yo me ofrecí gratuitamente a hacer talleres. Acá yo planteo talleres y viene gente rápido a ver cómo haces para tocar lo que tocas. Vienen acá a estudiar conmigo.
1: Bien, bien.
0: Y yo ofrecí eso y silencio total.
1: Está dicho, lo dijiste vos y no hay mucho
0: Lo
1: para
0: dije, lo
1: replicar
0: dije.
1: y no hay mucho para replicar tampoco. Entonces,
0: Y bueno, loco.
1: primero Gustavo, agradecerte. Tú más, hace una horita justito que estamos hablando,
0: Ay,
1: pasamos
0: Ernesto, pero
1: algo de tu música, pasamos algo para que la gente. Hay mucha gente también que te sigue, mucha gente que va a estar el miércoles, aunque estés un ratito, bueno, por lo menos vamos a escucharte para una buena causa y un buen espectáculo, pienso yo.
0: claro que sí.
1: Entonces, bueno, te vamos a estar mirando el próximo
0: Sí.
1: miércoles 7 en el Teatro Larrañaga para una buena causa que la
0: Sí.
1: esperes escribir para recaudar fondos y para seguir con ese
0: Sí.
1: gran proyecto y ese estilo de vida que es la Asociación de Pérez Crimín
0: Ah, es impresionante la obra que
1: la
0: hacen
1: obra,
0: en
1: esa es la
0: todos
1: palabra.
0: lados y hay que estar, hay que
1: Sí,
0: apoyar
1: señor.
0: porque es una buena causa. Y yo estoy muy feliz, ¿no? Muy feliz de ir para allá, de encontrarme con gente, de poder, aunque sea un ratito, ofrecer lo mío, brindarlo y bueno, ojalá nos activemos un poco
1: Dale,
0: más.
1: estaremos por allá. Dale,
0: Bueno,
1: Gustavo.
0: Ernesto, yo te agradezco enormemente, ¿no? La verdad que muchísimas gracias
1: No,
0: por
1: por
0: esta
1: favor,
0: nota.
1: se lo merece, se lo merece. A veces
0: Bueno.
1: nuestros artistas, como decís vos, hay que apoyarlos no solamente escuchando su material, sino también acompañando a todos los referentes de nuestra música uruguaya. Así que nuestro
0: Bueno,
1: programa,
0: espero encontrarme contigo ahí.
1: vamos a hacer lo posible, a hacer lo posible en ir y bueno, vamos
0: Bueno.
1: a presentarnos de pe a pa, como se dice. Un gran saludo
0: Dale,
1: y un
0: gran
1: abrazo,
0: saludo para
1: que
0: todos.
1: pases
0: Muchas
1: bien.
0: gracias.
1: Bueno, y así pasó la nota de Gustavo Ripa, un salteño que realmente es un músico de primera línea, cosa que mucha gente lo conoce acá y mucha también que no lo conoce, que es lindo tener también otra vista de los artistas salteños que triunfan no solamente en Uruguay, sino fuera de nuestro país. Así que, si quiere, vamos a la última tanda y nos venimos.
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25: Van a estar todas las comparsas de Salto, todas vamos a estar juntas, las comparsas, las agrupaciones de negros y lúbolos, mejor dicho, y vamos a estar participando. Al llegar a la plaza va a haber escenario donde van a haber varios artistas, y se nos suma Mandarina con Mango también, va a estar la Rueda de Candombe que promete, y Cero Estrés también, el artista nuestro salteño Cero Estrés, va a estar, también Mandarina con Mango son nuestros, son artistas nuestros de acá de Salto, y tenemos también a nuestro maestro de ceremonia, Sebas K, ¿sí? Y el cierre, broche de oro, Eduardo Daluz. Así que, nuestro queridísimo Eduardo Daluz. Nos vemos, la entrada es libre y vamos a estar con servicio de cantina vendiendo cositas ahí para recaudar para la comparsa. Les mando un beso y espero nos acompañen. Mañana va a ser un precioso día. Nos vemos, gracias.

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9: Son las 12 horas, 37 minutos. 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

días, amigos. ¿Qué tal? ¿Cómo están? Qué gusto poder saludarlos. Bienvenidos a esta nueva edición de La Cinta de los Éxitos. Aquí estamos para acompañarte y, bueno, para presentarte buena música y buenas canciones durante un buen rato. Vamos a estar ahí donde vos estás, acompañándote para que te muevas. Aquellos que están en esta parte del mundo, para que, bueno, se saquen el frío. Y para aquellos que están en lugares donde hace calor, mucha temperatura alta, bueno, no sé, estén reposando, disfrutando, tomando algo fresquito, en fin, no sé. 2 horas con toda la música y con toda la comunicación desde este momento. Ay, ya, ¿cómo te va? Gracias por el quiere, mi corazón. Ay, ya, que es donadora principal de rosas, ¿eh? Oh. Vamos a disfrutar de buena música. Dai, ¿cómo te va? Dai, bienvenida. Arrancamos con qué personajes para que se muevan un poquito. Dale.

Matilde que se cayó de la bicicleta hoy. Espero que entren todas mis amigas. Y sí, hay que avisarles, hay que decirle, dale, vamos. Hay que entrar al show, hay que entrar a la cinta, ¿eh? Hay que entrar a la cinta, dale.

Hola Lore, ¿cómo te va? Bienvenida. Andreina, ¿cómo te va? Bienvenida. Dafo. Saludos de Argentina, Recreo, Catamarca. Soy Daniel. Y Sandy, no sé dónde estará Sandy. Todavía, ella siempre aparece un poquito más tarde. Ahí está Sandy, ¿cómo te va? Mirá, vos, yo estoy diciendo que entra más tarde, no. Vamos a ir compartiendo, chicos, dale. Vamos a darle me gusta, ¿sí? O sea que justo la nombramos y apareció, ¿eh? ¿Viste? La trajimos con la mente. Elena, bienvenida. Varias personas traigo con la mente. Yo me pongo a hacer un poco de telepatía. Digo, vamos a hacer telepatía. Telepatía, que entren. Sí. Omar y de Aucho, bienvenido. Emilia Rodríguez, ¿cómo te va? Bienvenida. Mi churri, ¿quién es tu churri? Mi churri.

Alicia, la tallada de Fray Ventos, ¿cómo te va? ¿Cómo andas, Elena? Bienvenida, Daniel, de RPC Contenidos. Ahí estamos sonando fuerte, ¿no? Marita, ¿cómo te va? Bienvenida. Keyo, ¿cómo te va? Alexi, bienvenido. No entiendo qué me querés decir. Se mezcla a nivel de radio, no entiendo.

Ahí estamos bien, ahí quedamos bien, me parece ya. La elegida. Ahí estamos con la elegida. Eso solo solamente pasaba con el streaming que iba para la radio, nada más. Reina, ¿cómo te va? Bienvenida, Laura Custodio, 540 hora. Saludos desde Italia, pero vine de vacaciones a España, a Barcelona, a ver a mi familia. Qué lindo ahí. Está lindo el tiempo, calorcito, ¿no? Nelly. A ver quién es. Nelly Dornelis, 85. ¿Cómo te va? Bienvenida.

0: amiga de Dani, dice, será, no sé, vamos a preguntarle. A ver, Laura, ¿sos amiga de Dani vos? Yo te pregunto lo que dicen por ahí. Roy Saavedra, ¿cómo te va? Bienvenida. La elegida, estoy a un vaso nada más, ¿eh? Estoy a un vaso de vos, nada más.
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0: ¿Quién es? ¿Quién es?

La nueva escuela son. Los que estaban en la nueva escuela hace un tiempito atrás. Ajá, ajá, ah, si te pillara, ¿no? Si te pillara. Laura Custodio dice, Juan, siempre escucho, siempre, te escucho siempre que puedo. ¿A dónde estás ahora? Pero te escucha siempre que puedo. Ahora mismo estoy con mi tía en la playa de Rosa en Girona, debe ser, ¿no? Hace 37 grados, qué lindo que está por ahí, ¿sí? Ezequiel, ¿cómo te va? Bienvenida.

0: Patricia, ¿cómo te va? Bienvenida.
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0: a terapia. Janete, ¿cómo te va? Dice, hola, corazón, ¿cómo estás? Gracias, Janet. Yo bien, ¿y vos? Ezequiel, ¿cómo te va? Vamos arriba, mi compañero. Ezequiel Díaz. Walter 56, ¿cómo te va? Bienvenido.
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0: Ay, ay, ay, si te pillaran, si te pillara, ¿no? Azucena, 1, 2, 3, bienvenida. ¿Tenés problemas de humedad? ¿Tenés problemas de fugas de agua? ¿O querés hacer alguna reforma en tu casa? ¿No sabés una empresa seria, responsable que va a hacer y te va a solucionar todo rápidamente? ¿Sabés quiénes son? 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

Gracias, Juan, me acompañás siempre. Sos un grande, gracias por la mejor música. Gracias a vos. Gracias por estar ahí todos, Maru, yo, ¿cómo te va? Bienvenida. ¿Alguna vez te preguntaste si te pillaran en algo? A ver, ¿qué es lo que harías? O por ahí ya te pillaron y bueno, tenés experiencia y ya sabés qué hacer, ¿no? A ver, contame, da consejos para aquellas o aquellos que por ahí los pillan en alguna cosita rara, o en algo ahí que uno no quiere, ¿no? No tiene por qué ser algo raro tampoco. Jacqueline García, gracias por seguirme. Hola, Majo, ¿cómo estás?

0: Lima de Artigas. ¿Cómo te va? Bienvenida, Lucy. ¿Cómo estás?
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0: Ale Géminis, bienvenida, Ale.
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0: Dice Ale Géminis, soy nueva, busco amigos y amigas, pero que no me molesten, ¿eh? Majo, que es de Toledo. Bienvenida, Majo, sos nueva. Me tenés que seguir. Dale al botoncito que está por ahí arriba y me seguís, dale. Ahí ya está por ahí también, ¿eh? Lucy Lima, ¿cómo te va? Sandy desapareció, no sé en qué andará Sandy. Lorelei, para mí que cuando ella tiene miedo, que hay un admirador, por así decirlo, ¿no? De Sandy, entonces ella tiene miedo que le empiece a decir cosas, porque ayer apareció y tiró, y tiró, y tiró. El hombre tiraba, y tiraba, y tiraba, y tiraba, ¿eh? Ah, sí. Majo dice, Juan, ya te sigo hace rato. Pero por acá no te veo mucho por el chat, ¿eh? Por eso no te tengo. Wilman, bienvenido, ¿eh? Gracias por el quiereme, Sandy. ¿Cómo te va, Patricia? ¿Todo bien? A ver, contame, ¿cómo estás? Ay, Lu, bienvenida.
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0: Patricia, que es Patito 30. ¿Cómo estás?

0: 130, contame de dónde sos, a ver, vení. Enzo y la Su-21 vuelve sonando aquí en la cinta. ¡Seguimos!
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0: Me gusta muchísimo.

0: gusta, realmente me gusta, me gusta, me gusta, me gusta. Espero de que ustedes también, desacatados y Candu Domínguez, dejémoslo así. A ver qué dicen por acá, a ver qué dicen por el chat de la cinta de los éxitos. Acá andamos, dice Javi, el amor de mi vida, amada. Está por ahí, está por ahí, sí. Lo que pasa es que creo que desaparece cuando vos aparecés, me parece. Se esconde, ¿eh? El número de la cinta de los éxitos, por ahí el 099-684-463, se esconde, yo no sé por qué se esconde, ¿eh? Marina, ¿cómo te va? Bienvenida. Vamos a ver qué tenemos por el WhatsApp también, el WhatsApp de la cinta de los éxitos, que por ahí también me podés escribir al 099-684-463. Mi pregunta fue, cuando te pillan en algo, ¿qué es lo que haces? ¿Cuál es tu reacción? ¿Qué es? ¿Negás todo? ¿Negás? ¿Sos de esas que no, no, no? Aunque sabés que sí, no, no, no, no, no. O como que te vende la cara y decís, uy, me agarraron, ¿qué hago ahora? A ver, contame, dale, quiero que me digan.
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0: Sally dice, yo no me escondo, Juan, voy de frente, Juancito. Ale Gémini dice, Juan, negar todo, Giselle Techera, ¿cómo te va? Bienvenida, Giselle, ¿de dónde sos? Hay que negar, dice, negalo, negalo, negalo, me dice.

0: fui. Giselle, ¿cómo estás? Giselle, ¿de dónde sos? Contame, a ver, que no me acuerdo. Si ya me... estás integrando lo que es nuestro club de fans o nuestra comunidad. Bueno, contame dónde sos porque no me acuerdo. Y si no, decime dónde sos. Dice Aisha, dice, a mí, mi papá me enseñó que se niega hasta con prueba en las manos,
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0: Mi hijo, dice, como... no sé si ustedes vieron la... la temporada 6 de Rocío Tijera, donde aparece el ángel, dice... Mi hijo... Mi papá me enseñó de chiquito, ¿no? Y de ahí, bueno, él dice las cosas, ¿no? Yo diría en este caso, mi hija o mi hijo, mi papá me enseñó de chiquito que se niega todo, ¿no?
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0: Y bueno, seguimos. Claro que sí, seguimos aquí en la cinta de los éxitos.
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0: Ale Gemini dice: Juan, si llegás a decir, pensá lo que quieras, te sacás 10 problemas de arriba y qué bronca les da,
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0: días. Y bueno, yo te digo que no, pero vos pensá lo que quieras. Verónica Flores, ¿cómo te va? Bienvenida. Hoy me he vuelto a enamorar. José Serrano, ¿cómo te va? Bienvenido.
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0: Verónica Flores, gracias por compartir, Verónica. Miriam, bienvenida. Vamos con este enganchadito notable de Seba Torres. Clásico que ha cantado Seba Torres. Cecilia, ¿cómo te va? Bienvenida, Cecilia.

Enganchado de Seba Torres, temas clásicos que él ha interpretado a lo largo de su carrera. Tampoco uno se puede guiar mucho por la cara o por lo que... cuando, por ejemplo, vamos a una situación, ¿no? Vamos a esta situación. Ponele. ¿Por qué llegaste a las 5 de la mañana? ¿Dónde estuviste? Que no sé cuánto. Y vos ahí vas y decís, no, lo que pasa es que yo qué sé, pinché, se me rompió el auto, no sé, lo que sea. Pero ahí tu carita se ríe. Pero de repente uno se ríe o hace una risita porque están desconfiando de vos, ¿eh? Y la verdad fue realmente lo que te pasó. Entonces, pinchaste, rompiste el auto, no sé, lo que sea. Pero esa carita que pones y esa sonrisa ahí hace que sospechen de lo que vos decís, es verdad. Entonces a veces no sé hasta dónde. O por ahí te enojás, no me creés nada, ¿eh? Que al final soy mentiroso yo. Y ahí...

0: Hola María, ¿cómo te va María Benítez? Bienvenida. Vamos a ir compartiendo, chicos, vamos arriba. Ale Géminis sigue, acá se niega todo, Juan. La conga con Uriel Lozano, gran tema este, vete con él.
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0: Patricia, Patricia, Patricia, que me estaba pidiendo este tema de Sebastián Barbosa. Patricia, ¿de qué zona sos? Contame, Patricia, y seguime. Patricia, seguime, dale.
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0: Aisha que dice, yo negué como novio a uno de los bomberos, así que imagínate lo incómodo que era de ver. Me imagino.
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0: Este que va a ser mi novio, ¿no? Algo así, ¿no? Carlos Suárez, bienvenido a la cinta de los éxitos, Carlos. Gracias por seguirme. Patricia de la Ciudad del Plata, ahora sí me acuerdo.
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0: No creo en los hombres, Vanessa con Luana, lindo tema que bueno, estábamos compartiendo aquí en la cinta de los éxitos. Lore dice, dedicaba muchas canciones, Juan, vos estabas en el ambiente, conocías todo, O sea, hago lo mismo que sigo haciendo en este momento, dedico canciones, pero yo para alguien en especial no. O sea, recibíamos las llamadas, y ahí bueno, decíamos tal persona, quien sea tanto, o si no alguien, quiere saludar a alguien. Bueno, el estilo, mantengo el mismo estilo, Pero bueno, cuando uno quería mandar un mensaje, lo hacía a través de la radio. Qué extrañar tus programas, Juan. La comunicación es impresionante. Ustedes no se imaginan, la comunicación era increíble, era maravillosa, con mucha gente. Gente que nosotros no nos conocían ni nosotros conocíamos. Lo único que conocían era mi voz, o la de que estuviera. Pero bueno, hablando en este caso, la mía, ¿no? Y por ahí llamaban y tenían suerte. De repente algunas llamadas atendía yo, otras atendía el operador. A veces teníamos amigos que se ofrecían a atender el teléfono. Andás a ver por qué atendían tanto el teléfono. Ni me pasaban la llamada, ¿no? A no ser que, bueno, querían hablar conmigo. Bueno, ahí atendían. Época muy, pero muy, pero muy linda, Muchos recuerdos, mucha gente escuchaba. Como supongo deben de escuchar ahora algunos de los programas especializados dentro de la materia de la música tropical también, ¿no?
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0: Por ahí llamabas y bueno, ahí atendía yo y bueno, ahí pedías temas, te atendía, ¿cómo que no? Mandaban saludos, gente que esperaba todas las semanas para mandar saludos a gente que de repente no veían, y bueno, a través de la radio lo hacían. Hasta que un día me dijeron, no podés mandar más saludos. Marcelo dice, estas canciones fomentan el odio entre el hombre y la mujer y la gente les encanta y se contagian. Sí, bueno, ¿qué vamos a hacer? Vamos con mi amigo de Tomás Gómez Oro, Fabio Tona. Aquí estoy, hecho a tu medida. Escucha.

0: Qué buen tema este, ¿eh? Qué buen tema este. A tu medida, a tu medida. Manolo, ¿cómo te va? Bienvenido. Seguime, Manolo. Hernán Díaz, ay, sí, bienvenido también, ¿eh? Marcelo dice, ¿qué diferencia la letra de este tema con el anterior? Sí, este está estupendo, ¿no? Es más romántico. Javi, este tema le gusta a Sandy, ¿no?
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0: por ahí se lo puede dedicar, ¿no? Estás hecho vos a la medida de ella, ¿no?
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0: Para enamorarte yo me invento todo, ¿eh?
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0: acomodo. Javi se ríe y Sandy se ríe también.
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0: Geo Lima, ¿cómo te va? Ahí ya que dice, Juan, espérame que voy a marcar tarjeta con el turquito.
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0: Manolo por el mundo, contame de dónde sos, Manolo.
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0: Josh
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0: Pani,
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0: Bienvenido.
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0: Josh Pani, bienvenido, ¿eh?
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0: Oscar, bienvenido también. Leonor, bienvenida.

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0: Hola, hola, hola, Jenny, ¿cómo te va? Bienvenida, contame de dónde sos, bienvenida a la cinta de los éxitos, seguime, Jenny. Hola, Eva, ¿cómo te va? Bienvenida, gracias por seguirme, Eva, bienvenida a la cinta, ¿eh? Creo que quiere escuchar el amor de su vida por la penúltima.
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0: Luis Silvera, ¿cómo te va? Bienvenido.

Les recuerdo que se pueden comunicar con la cinta de los éxitos vía WhatsApp, también al 099-684-463. O si están fuera de Uruguay, el prefijo es el más 598-99-684-463. Romina Dos Santos, bienvenida, Romina. Juanjo Morgada y La Penúltima, buena versión, a mí me gusta, la verdad.

0: bueno que recordar canciones como esta, ¿no? Marisa dice, Brito, qué hermosa plena. Saludos, hermoso programa desde Maldonado. Juan, te escucho, dale. Gracias, cuánta gente en Maldonado escuchando la cinta, ¿eh? Ay, en todos lados, realmente nos escriben de todos lados, de todas partes del mundo. Y es lo que me hace estar acá todos los días, aparte de tener que cumplir con las emisoras que sacan el programa en vivo. Y bueno, ustedes, por supuesto, que están en el chat, que me escriben a través del chat, a través del WhatsApp, y bueno, y todas las cosas lindas y los momentos lindos que me hacen vivir realmente, hacen que aquí estés y no falto nunca, ¿eh? Así, cuando falto, falto.
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0: Cristina Motos, ¿cómo te va? Bienvenida, Cristina. Contame de dónde sos.

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0: Erika, bienvenida. Gra, bienvenida. Adriana, bienvenida.
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0: Marga, de Nueva Albesia, bienvenida. Vero Camionera, ¿cómo te va, Vero Camionera? Bienvenida.

0: Seguimos disfrutando de buena música, seguimos disfrutando de grandes canciones. Una de las cosas que tiene la cinta de los éxitos, para vos que me estás escuchando, para vos que me estás mirando, aquí podés encontrar y escuchar de todo, temas recientes y temas que tienen algún tiempito, pero esos que...
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0: tenemos por ahí y que, bueno, decidimos en algún momento compartir contigo. Por ejemplo, este tema de Gerardo Nieto, que mucho no se escucha por los demás lados, aquí lo escuchás. Gerardo Nieto, lo recordamos, esto que se llama Guerra de Amor, ¿eh? Gran tema, ¿te acordás? A ver, ¿te acordás? Cantalo con la cinta de los éxitos.

estoy leyendo y más de uno tiene lindas cosas para recordar con esta guerra de amor, ¿no? Dice, que me decía Marcelo por ahí, que no me voy a acordar de ese tema, Juan. Es difícil poder, es complicado escribiendo, Juan, dice.

0: A ver que Marcelo me lo quiere contar al aire. A ver, Marcelo, si estás por ahí. No sé si está, no está, no veo. A ver, me voy a fijar. Te mandé la invitación, Marcelito. ¿Estás por ahí, Marcelo? Hola, Marcelo, ¿cómo estás?
1: Hola, hola.
0: ¿Cómo estás, Marcelo? A ver, contanos rápido, a ver, ¿cuál es?
1: ¿Cómo andan, chicas? ¿Andan bien todas? ¿Todas bien? Bueno, les mando un beso, saludo para todas. Pa, yo tuve una, ¿cómo es? Una experiencia con ese tema impresionante. Lo conocía del CD de Gerardo, ¿no? Uh-huh. Lo había escuchado varias veces. Pero nunca lo había visto en vivo. Y antes de la pandemia, ahí por el 17, el 18,
0: sí,
1: estaba en el baile de Orenzano.
0: Ajá, Orenzano.
1: Ahí en Ana, a Montenegro sobre la Valleja. Bueno, y estaba Gerardo. Y cantó todo el repertorio, fue una locura. Una locura.
0: ¿Y
1: terminó y todos adelante, nos poníamos todos adelante, yo parecía una mina más, ¿no? O sea, estaba más bobo porque estaba ahí cantando Gerardo. Y cuando está terminando le grito, Gerardo, guerra de amor. Y me miró y me dice, ¿sabés qué? Te lo voy a hacer. Lo voy a hacer a capela mientras desarman. Lo empezó a cantar a capela. Quedamos todo el baile estúpido mirándolo.
0: Impresionante, ¿no?
1: Lo miraba. Impresionante, vos no sabes lo que es. Quedamos todos así y no podíamos creer. Era impresionante, fue.
0: Sí, una de las cosas que hacía antes, ahora creo que no, por lo menos yo no lo he visto, generalmente cuando quedaban desarmando los utileros, él quedaba cantando algunas canciones más a capela.
1: Exactamente. Sí, ahora no lo está haciendo. No lo está haciendo porque yo varias veces lo he visto en Osolana y en Bramián, y para pedírselo de vuelta, porque hace del 17, hace años.
0: Sí.
1: Pero no, ahora no, se van seguida. En aquel momento
0: hay trabajo.
1: Daba el espacio para eso.
0: Antes no había tanto trabajo de repente, o tenía más tiempo, claro, entre show y show. Gracias, Marcelo.
1: Bueno, muchas gracias por permitirme contarle a la chiquilina y a todos.
0: Siempre soy bienvenido acá. Bueno, arriba, Marcelo, gracias.
1: Un abrazo.
0: Chau,
1: chau. Un abrazo para todos.
0: Chao.
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21: Temas de la autoría mismo de él, del mismo de él, ese autor.
22: La luna inquieta se desespera cuando te acercas, cambia.
21: Virgi Anaí Castillo, bienvenida.
22: A uno mejor. Y si te quedas hasta
21: Lore, Lore, Lore, Walter Hernández, bienvenido. 19-

Vamos a seguir aquí en la cinta de los éxitos. Vamos a seguir en la última parte del show de por el día de hoy. Otro de los temas que me gusta. Cumbia. Cumbia, cumbia, cumbia. Remo de Artigas, Daniel Fernández. Unos minutos.

0: A ella dice, yo le dedico canciones a mi marido como ya lo hice. Y me pregunta, ¿qué pasó?
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0: Me gustaría que no quede huella. Bueno, dale. Paola Rebelli, bienvenida. Elías Alvarado, bienvenida. Unos minutos nada más y que no queden huellas.

0: quedan huellas, dicen.
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0: Lo pedís y lo tenés, ¿eh? Aquí estaba. La penúltima del piso 10, que no queden huellas.
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0: Allá dice, uy, preguntale al destacamento de bomberos de La Valleja si dejé huella, Juan.

0: hizo falta para verte, pero no vale la pena volverse loca. Está bueno eso, ¿no? No se puede ver sin volverse loco o loca, ¿no?
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0: ¿Y si me dejas esta noche?
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0: Lore dice, el sábado tenemos cumpleaños. Mirá vos qué bien. Me voy a apurar porque hay otro temita que me estaban pidiendo y aquí está, ¿eh?

0: bueno, ahí estamos con Lucas Hugo, sabor a menta. Nada con sabor a menta, un buen perfume de un hombre.
1: 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Ay, ¡escucha, vida qué mía! 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
0: Amigas, amigos, me voy. Llegamos al final de una nueva edición.

0: Están todos mal acostumbrados, muy mal acostumbrados. Gracias a todos por la buena onda, gracias por estar ahí. Mañana los espero dos horitas antes con más cinta de los éxitos. Que el resto del día lo pasen bien y hacé lo que te diga tu corazón. Hacelo, hacelo, hacelo, hacelo.
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1: 5 frutas o verduras al día, buenas para la salud, alimentan y son fuente de preciada juventud.

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0: Fue un placer estar con toda la gente de Chacho y con ustedes.
1: Gracias por haber venido. Un aplauso fuerte para Mario.
0: Muchas gracias.
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9: Las 18 horas, 37 minutos.

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9: Las 19 horas, 36 minutos.
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Bueno, qué lindo comienzo realmente con este tema musical del recuerdo. El placer de saludarles a todos, ¿qué tal? ¿Cómo están? Bienvenidos a esta propuesta del fin de semana que iniciamos aquí a través de las señales de Caster. A esta propuesta al cual denominamos Top Music, por aquí por las tres señales de Caster. ¿Cómo están pasando, estimados amigos? ¿Cómo es el arranque de este nuevo fin de semana? Aunque parezca mentira, el primer fin de semana del mes número 10 de este 2026, mes de octubre. Realmente es un gustazo estar aquí para compartir con ustedes estas horas de radio. Para disfrutar de la muy buena música, la comunicación interactiva, que ya habilitamos nuestras líneas de contacto con nosotros. El 096-969595, la línea activa de Caster. 092-760-056, línea Top Music. Como siempre, recordarles el prefijo de Uruguay para los amigos que nos escuchan en cualquier parte del querido planeta Tierra. A los vecinos, a la ciudad de Concordia, Entre Ríos, Argentina, recordarles el prefijo también. +598, luego el número móvil. Gracias a todos los amigos que se han comunicado con nosotros durante la semana, que han enviado solicitudes. ¿Qué quiero decir con esto? Bueno, han solicitado temas musicales, bueno, distintas repercusiones con respecto al programa, algunos comentarios que hemos realizado el fin de semana próximo pasado debido a los monopatines eléctricos, algunos comentarios que han quedado allí en el tintero. Agradecer a todos por estar presente. Alguna que otra información vamos a estar desarrollando aquí en estas horas de radio. Muchos por así que nos escuchan por 94.5, la central de Caster. Recordarles también 93.9, Lourdes, de Concordia, Entre Ríos, Argentina, para toda la región de Salto Grande. 90.9, Impactos FM, de la ciudad de Salto. Saludamos a todos los amigos que nos escuchan por allí, por la 99. Muchos amigos que tenemos por allí. Y además que nos siguen en nuestras distintas plataformas. 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Ahora está disponible solamente para teléfonos Android. Más adelante iPhone. Más adelante. También la web www.radiocaster.uy, allí nuestro portal de noticias, el reproductor para escuchar la programación de Caster. Y no se olviden, obviamente, las señales de aire, por las tres señales en FM, frecuencia modulada. Con algunos clásicos en el arranque, qué lindo. Estas canciones que perduran en el tiempo.

Bueno, ya preparamos el matecito, tenemos todo pronto por aquí para comenzar y vamos a ver qué tenemos aquí en modo automático, lo que es la selección musical para este finde. Muy bien. Vamos con algo de Duke and Duke.

0: Abrazo grande para el amigo Cayo que está por allí en la sintonía, para toda la familia. No me quiero olvidar de su mamá Mirta. La gente de Saibal que están por allí enganchadísimos a la programación. Nos acompañan cada fin de semana, así que el fuerte abrazo para ellos.
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0: El abrazo grande para el staff de Modo Avión en una producción de Caster que se vienen con todo. Octubre arrancamos pisando fuerte, sí. Darles la bienvenida a los chicos de Modo Avión. Domingos de 20 a 0 horas por las tres señales de Caster de frecuencia modulada. 94.5 la central nuestra. 93.9 Lourdes de Concordia, Argentina. 90.9 Impactos FM de la ciudad de Salto. ¿Qué propuesta que se vienen estos muchachos? Carlitos Torena, Marcela Cereceto, bueno, todo el equipo completito. El arranque con todo. Bueno, simplemente desearles a los chicos el mayor de los éxitos, porque la verdad que suerte no les deseo a nadie. La suerte es para los mediocres, como dice el refrán. Simplemente muchos éxitos en este nuevo proyecto a través de Caster. Y el éxito, sin lugar a dudas, lo van ganando al correr del tiempo. Programa tras programa. Domingo tras domingo, valga la redundancia.

0: Bueno, aquí llegan comentarios en lo que tiene que ver con la música cristiana de Caster, que va de lunes a viernes por 94.5 FM Caster. La central, obviamente, la central de Caster. Y por FM Lourdes 93.9 de Concordia, Entre Ríos, Argentina. Largamos un poquito antes, a las 21, luego en un micro informativo de media hora, y de 22:30 en delante hasta la medianoche, la mejor música cristiana.
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0: Allí en Tampa, Florida, Estados Unidos, con este material realmente inédito, espectacular, una música que realmente te relaja, te llega al alma. Y la verdad que hay muy buenas repercusiones, así que bueno, muchas gracias por cada uno de los comentarios. Bueno, vamos a continuar con buena selección musical mientras recepcionamos los mensajes en este Top Music, en este fin de semana. Así estamos iniciando mes de octubre con todo.
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Bueno, disfrutando de toda esta música, a esta hora estamos por aquí por las señales de Caster 94.5 de frecuencia modulada, 93.9 FM Lourdes de Concordia, Argentina, 90.9 Impactos FM de la ciudad de Salto. Gracias a todos los amigos que están por allí conectados a esta hora, disfrutando de muy buena selección. Bueno, aquí estamos con estos grandes recuerdos de lo que tiene que ver con la música latina, recorriendo los distintos géneros musicales. Bueno, hace rato que no escuchaba este tema, el de Tipitos. Seguramente te acordarás. Saludamos a la gente de La Pampa Soler, allí los amigos que están por allí, que nos escuchan por 93.9 Lourdes, en la ciudad de Concordia, Argentina. La Pampa Soler, también la gente de La Bianca. Otro de los lugares en la Playa Nebel, también los amigos de la Playa Nebel. A los remiseros que trabajan a full allí en el centro de Concordia. Están así con su parada de remises. Bueno, comentarios que llegan a través de nuestros canales de comunicación. Por el 092-760-056, 096-96-9595. Más el prefijo, claro, más el prefijo, más 598, si no, ni de casualidad va a llegar los mensajes, ni siquiera la llamada, claro.

No me quiero olvidar el amigo Pimpo, que ya está por allí en la sintonía, se comunica recién. El abrazo grande, Pimpo, tanto tiempo, hacía rato que no sabíamos nada de tu paradero. ¿Qué es de tu vida, amigo? Anda medio desaparecido, me parece. Nosotros seguimos por aquí, ¿no? Estamos por tres señales, amigo. 94.5, cualquiera. Puede ser la 90.9, Impactos FM. 93.9, Lourdes de Concordia. Cualquiera de las tres. Estamos en simultáneo, ¿qué te parece?

0: lindo recuerdo de Tipitos, lo que estamos aquí disfrutando a esta hora en este Top Music, por las señales de Caster. Gracias a todos por estar presentes del otro lado. Gracias totales a todos por estar presentes, a los amigos. ¿Cómo está mi amigo Ale? La gente de Impactos 99, Alejandro Once, y para su papá también el abrazo grande, que están por allí en la sintonía. Ladito para arriba, perfecto. José Luis allí en Tampa, Florida, Estados Unidos, también está presente. El abrazo grande para José Luis. Bueno, vamos a seguir disfrutando de estos temas que está realmente...
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0: Por aquí, por las señales de Caster.

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0: Bueno, aquí continuamos con todos ustedes atendiendo las visitas que estuvieron por aquí un par de amigos. En el caso del vecino Érico, que se arrimó muy amablemente a visitarnos. Saludo para Érico, para su señora que están por allí, enganchadísimos.
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0: Bueno, y además nos trajo unas facturitas, qué bueno, los bizcochitos por acá, fueron a la panadería y nos trajeron unos bizcochitos. Bueno, muchas gracias a Érico y a la señora que estuvieron un ratito conversando con nosotros.
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0: Saludo para Lalo que está por allí, Lalo, Martín, para toda la familia que están en la sintonía, laburando firme a esta hora en este comienzo del fin de semana. Nos escucha por así por la 99, dice Lalo, bueno, impecable, 90.9 impactos.
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0: ¿Qué dice el amigo? Así está Martín Carlos Cardoso, el hombre que pone música a las tardes de Caster de lunes a viernes, de 16 a 18 horas.
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0: Y la repetición a la medianoche de 0 a 2 de la mañana. Mi amigo Martín Carlos, el abrazo grande. Retornó con todo a la productora Caster.
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0: Está por allí en la sintonía, el abrazo grande para él.
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0: La gente que se reúne allí en el Jimmy, ¿cómo están pasando los muchachos del Jimmy? Saludo enorme, ¿cómo están pasando los muchachos? Aquí está el zorro, está el gato, bueno, ahí están todos los muchachos, enganchadísimos. Así que encontró la 94.5 allí en el receptor, bueno, impecable, Jimmy, muy bien.
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0: Pasate ese tema completo del Cuarteto de Nos, nos dicen por allí, bueno, impecable. Cayo, impecable. Seba, ¿estás por ahí? Sí, justamente recibimos la visita de Érico y su señora, que muy amablemente se acercaron a los estudios. Nos arrimaron por aquí unos bizcochitos para acompañar con el mate. Nos hacen saber que siempre están atentos a la programación de Caster. Escuchan también a Enrique Hugo a la mañana, se informan de todo, con las entrevistas, con todo.
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0: Bueno, en fin, siguen toda la programación de Caster, qué bueno. Los vecinos de la zona,
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0: Algunos que nos saludan, bueno, así en el caso de los muchachos, así de la verdulería. Ahí está, nos hace seña el amigo, bueno. Abrazo enorme al amigo.
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0: Bueno, Pimpo quiere escuchar algún clásico de Caribe. Bueno, en este momento no estamos en la tanda de tropicales. No arrancamos todavía. Ahora en un rato nada más, en el próximo bloque, venimos con música tropical. Y sí, algunos recuerdos de las plenas uruguayas. La charanga del norte del país también.
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0: Bueno, vamos con el Cuarteto de Nos, que quieren escuchar por allí. A los chicos también, el abrazo grande a los chicos de Modo Avión, que están en la sintonía. Lo dije en el arranque del programa. Abrazo enorme para ellos.
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0: Muchos éxitos, chicos, muchos éxitos.
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0: En este arranque con todo, en este mes de octubre.
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0: nos ponemos en modo avión todos los domingos,
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0: Ponele modo avión a tu teléfono.
1: Dale.

0: saludo de Ramón, Clara, que están por allí en la sintonía. El abrazo grande que nos escuchan por FM Lourdes 93.9. Bueno, andan por allí por la zona, ¿dónde me dijo? Ah, por las termas de la Yui. Bueno, están disfrutando el fin de semana aquí en las termas de la Yui. Bueno, impecable. Que sigan pasando lindo, ¿eh? Abrazo grande. La gente de Tabela, allí el abrazo grande. Ciudad de Concordia, barrio Tabela. Bueno, Ramón nos cuenta además comercios de la zona del Hospital Mas Bernat, también que están por allí en la sintonía. El abrazo enorme.
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